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1: Señoras y señores, afición deportiva de la ciudad de Lamas, la región San Martín, muy buenas noches tengan cada uno de ustedes a través de los 106.9 Milenio Radio Televisión y su programa Mundo Deportivo. Iniciamos nuestra formación correspondiente al día de hoy. Hoy es miércoles 13, amables oyentes, del año 2026, en el año de la esperanza y el fortalecimiento de la democracia. Como siempre, estamos aquí prestos para dar a conocer la información deportiva acontecido estas últimas 24 horas. Bien, la dirección y conducción que le habla, como siempre, el profesor Walter Rigo Ruiz, acompañado ya desde los controles técnicos de cómputo con Oswald Sánchez Córdoba, también con el apoyo de nuestros distinguidos colegas, también ahí está el profesor Ender Rubén Ramírez, José Tuesta, Nelvin Paduro Curral y amigos que también de una u otra manera participarán y colaborarán en la presente edición de Mundo Deportivo. Saludos especiales para todos ustedes a esta hora cuando van compartiendo la riquísima cena o merienda en compañía de familiares y algún familiar y visitante. Bueno, vamos con el saludo respectivo de Don Oswald Sánchez Córdoba a través de Mundo Deportivo en Milenio Radio Televisión. Don Oswald, buenas noches.
2: Está Walter, buenas noches también a la opción deportiva, la provincia de Lama, la región San Martín, el país y el mundo. Nuestros amigos, nuestros oyentes que nos siguen, nos copian a través de la página web www.millenniumrtv.com.pe. Y estamos cómodamente instalados en cabina para brindar la información deportiva a través de Mundo Deportivo.
1: Así es, hombre. Bueno, parece que verano va llegando en Oswell y eso es...
2: Con un poquito de frío.
1: Hace un poquito de frío.
2: Bueno, creo. Ya nos imaginamos que la fiesta de San Juan se nos aproxima.
1: Así
2: es. Va botando su capit de nuestro amigo San Juancito.
1: San Juancito, ¿no? Vamos a ver, ojalá que no llegue mucho frío, ¿no? Y bueno, alegría para los campesinos, para poder trabajar, destierbar los terrenos de agricultura y de esta manera, pues, las plantas crecer como deben desarrollarse en el sobre el terreno que vive, amamos. Bien, señores, señores, este fin de semana, pues, tenemos fiesta deportiva, la segunda fase de la Copa Perú a nivel de nuestra querida provincia de Lamas. Partidos sumamente interesantes que vamos a ver, a escuchar por las emisoras, la televisión y otros medios a través de Milenio Radio Televisión. Bien, vamos, don Oswald, con la primera llamada, si estamos ya con los amigos.
2: Profesor Huerta, en primer lugar, vamos a repasar y vamos a dar a conocer
1: la promoción.
2: Va a ser la promoción de la Liga Deportiva Provincial de Fútbol en Lamas, fase 2. Estos son partidos de ida para este domingo 17 en Cuyumbú, que se va a jugar el Deportivo Cuyumbú versus Atlético Deportivo Tabalosos. En Lamas, Deportivo Ancoayo versus Xanau Fútbol Club. Y en Tabalosos, Juventud Bolívar, Unión Pamasto. Vamos a ver cómo se desenvuelven estos partidos de fútbol válidos por la Copa Perú, versión 2026, lo que es la Liga Deportiva Provincial de Fútbol Lamas, fase 2.
1: Así es, ¿no? Ahí tienen, amados oyentes, la aprobación correspondiente a la segunda fase de la Copa Perú versión 2026, que definitivamente, pues, aquí ya vamos a ver la capacidad de los equipos, demostrar las habilidades y virtudes que tienen los jugadores de una y otra institución deportiva para que de esta manera, pues, consigan los triunfos y el éxito, les acompañe en esta y luego vienen los partidos de revancha de estos 6 equipos, saldrán pues nuevamente 4, ¿no? Vamos a ver qué es lo que va a suceder, ¿no? Hay partidos de pronóstico reservado y eso la afición deportiva tiene que estar presente de una u otra manera, pues colaborar con su entrada de 10 nuevos soles, de 15 soles, y de esta manera pues ver un bonito espectáculo en los diferentes escenarios deportivos, tanto en Cuñubuqui, en el deporte, en el campo de fútbol Elvis del Águila, que lo representa pues el Deportivo Cuñubuqui, y luego también en el estadio municipal de la localidad de Tabalosos, en el Cóndor Meto, y luego también será aquí en el estadio municipal Hernán Edebando Salazar Saavedra, ¿no? Vamos a ver, vienen los equipos para ver esa gran capacidad, esa entrega total para definir pues un cupo para estar entre los primer y segundo puesto y clasificar y representar pues con mucho éxito a nuestra querida provincia de Lamas. Vamos a ver, ¿no? Entre tanto también a los siguientes se crece la expectativa de lo que debe ser pues el próximo 24, la gran inauguración del 30º Campeonato de Juventud de Intercomunidades Rurales y Nativas versión 2026, que estará organizando pues el Club Deportivo Alianza Santana del caserío Santana del Río Maya. Esta vez lo organiza el Club Deportivo Alianza Santana, donde van a participar 18 clubes deportivos. Nuestra felicitación, nuestro reconocimiento a todos ellos, ¿no? Vamos a ver, pues, ¿no? ¿Se coordina esto? Bueno, vamos a ver si más tarde, pues, llegan los amigos, ¿no? Entre tanto, don José, vamos a hacer lo posible si podemos conversar también con Ronald Saavedra, ¿no? Él es de Santana, Río Maño, para que nos diga sobre la reunión desarrollada pues el pasado sábado en la localidad de Santana del Río Maño. Bueno, hacemos los conversatorios, pues, las coordinaciones, pero no sé a esta hora qué es lo que está pasando, ¿no? Vamos a ver. En tal sentido, pues, vamos a sientes. Y el próximo 30 de este presente mes de mayo, también en la comunidad de Chirapa, se estará realizando ya la primera reunión de coordinación con todos los equipos que van a participar en el torneo de intercomunidades del sector de Chirapa, ¿no? Y por otra parte, amados siguientes, felicitar también a las autoridades de la localidad de Pachilla por mejorar su escenario deportivo. Ya la máquina ha desarrollado su trabajo, ahora están esperando pues hacer los últimos toques, lo que van a hacer. Y este sábado, atención, este sábado la población de Pachilla tendrá una reunión comunal, un trabajo comunal para ver el mejoramiento de su campo de fútbol, hacer algunos arreglos finales ya, y de esta manera pues podría sembrar el gras, lo que dicen ellos, ¿no? Felicitaciones a todos ellos. Y bueno, me comentaron pues de que el partido, los partidos se van a desarrollar en el campo de fútbol, en el estadio municipal de la localidad de Cacatachi, Amabrosillet, ¿no? Vamos a ver, en Cacatachi va a organizar su campeonato el Club Deportivo, pues, la agencia municipal de Pachilla, ¿no? Debido a que su escenario no todavía va a estar en condiciones, ¿no? Entre tanto, lo que respecta a Chirapa no hay problema, todos ellos, Chuquisuyaco también, Xamboloa también, no tiene, Aucaloma también. Bueno, yo creo que estos muchachos deberían jugar sus partidos de fútbol en la localidad de Chirapa. Por el resto, amigos siguientes, ya también va a haber una reunión de coordinación el próximo mes en la localidad de Urcupata para ver cuándo vamos a desarrollar el campeonato de fútbol intercomunidades versión 2026 en lo que corresponde a las comunidades nativas, por ejemplo, de Aviación, Chiriquillaco. Ahí tenemos a Chiriquillaco también. Y bueno, Aviación también se ha mejorado ya su campo de fútbol. Vamos a ver, pues, ¿no? O sea, se ha aumentado la dimensión de este hermoso campo de fútbol, toda vez que las autoridades han puesto mucho empeño en la construcción y mejoramiento de su campo de fútbol, ¿no? Eso es importante. Ya me comentaron también el día de ayer que Chunchivi también va por este punto, ¿no? Para el mejoramiento de su campo de fútbol. Es decir, todos los escenarios deportivos se van a desarrollar más que todo por el mantenimiento. Es lo que queremos, ¿no? El mejoramiento de este escenario deportivo. El resto corresponde a Pamasto, también se va llevando con toda responsabilidad la construcción de su escenario deportivo, ¿no? Y entre tanto, también dentro de poco se estará construyendo, se estará inaugurando muy pronto la losa deportiva de la localidad de Pampayanco. Hemos sido testigos de que dentro de poco, y creo que esta semana, la próxima, terminará la construcción de esta losa deportiva, y de esta manera pues se va a llevar a cabo esta importante inauguración, ¿no? Es decir, las autoridades edilicias, encabezado por Romay Díaz Pérez, lo viene desarrollando con mucha responsabilidad. Extraoficialmente también conozco que creo que ya tuvieron una reunión muy importante en el barrio Suchichi sobre el mejoramiento del campo de fútbol, de la losa deportiva, el Maracanazo, el Maracaná de la localidad del barrio de Suchichi, ¿no? Esto es importante, tiene tribunas, tiene todo, tiene losa deportiva, tiene su cancha de vóley y mucho más. Vamos, don Osbert, ¿con quién estamos?
2: Bien, profesor Walter, estamos en comunicación con Ronald Saavedra desde Santana del Río Mayo.
1: Así es, vamos hasta Santana del Río Mayo, ¿no? Este queda por el sector Río Mayo, ¿no? Perteneciente al distrito de Zapatero. Eso hay que tener en cuenta, la ubicación de nuestros caseríos, porque algunos dicen pertenece a Taraput. No es así. Bueno, estamos desde la localidad de Santana, Ronald Saavedra Rojas, para Mundo Deportivo a través de Milenio Radio Televisión. Cuéntanos, mi querido Ronald, sobre la reunión desarrollada el pasado sábado en la comunidad de Santana, Río Mayo.
3: Muy buenas noches, pero un saludo especial a tu prestigioso programa Mundo Deportivo, y para contarte, profe, referente a la reunión del sábado pasado, estuvimos todos presidentes y delegados, profesor, para iniciar la lista de los jugadores y quedar ya casi todo acordado para esperar el inicio del campeonato, profesor Walter.
1: Así es, Ronaldo, con mucha honra, con mucha humildad y responsabilidad, creo que se ha visto esta reunión, en la cual pues los equipos que creíamos que van a poner jugadores de otros distritos, definitivamente no fue así, y ellos demostraron que sí, que sin estos jugadores sí podemos participar, ¿no? Y esos fueron los equipos de Maceda, San Miguel, Pucacaca y otros, mi querido Ronald.
3: Sí, profesor Walter, justamente ese es el punto que nos ha concentrado en la reunión, pero de todas maneras esto vamos a decir que ha sido un primer filtro, uh-huh. Ya más adelante vamos a seguir detectando, si no hubiese, en buena hora, profesor Walter, para que todo se desarrolle con toda normalidad, los equipos estén a la altura.
1: Así es, son el número 18 participantes, bueno, extraordinariamente conozco Las Flores, ya se integró al grupo, ¿no?
3: Ya, pues, Walter, este día nomás se pusieron al día ya todo, con toda la documentación, ya tenemos 19 participantes, profesor Walter, para este año.
1: Ah, ya, qué bien, ¿no? Cuéntanos, Rora, nueva modalidad, ¿no? Como se hace, por ejemplo, grupo A, grupo B, C, etcétera, ¿no? Cuéntame esta nueva modalidad que ustedes le van a desarrollar en este importante campeonato.
3: Sí, profesor Walter, esta vez estamos cambiando la rutina.
1: La estructura más que todo, ¿no?
3: Y esta vez estamos haciendo por grupos, grupo A, B, C y D. Tenemos 4 grupos, profesor Walter.
1: Así es, eso lo
3: de esta manera vamos a clasificar pues 2 de cada grupo, y ahí estaremos entrando a octavos, a semi y a final.
1: Así la final. Definitivamente ya el aspecto la construcción, el mejoramiento de tu escenario deportivo, sin duda está yendo mucho mejor, ¿no?
3: Sí, pero Walter, ya justamente el sábado vamos a darle los últimos toques para esperar al próximo sábado, ya, al próximo domingo, esperar ya todo listo, pero Walter, para brindar un bonito escenario.
1: Así es, la responsabilidad que tienen los equipos es, por ejemplo, de llevar, de inscribirse con 150 soles, luego también cuántas parrillas, y esto hace pues aumentar los premios, ¿no?
3: Lógicamente.

0: como ya está acordado la hora,
1: sí.
0: Está acordado también los partidos, ya que se va a jugar desde las 10 de la mañana, pues, Walter, conforme se ha quedado acordado.
1: Así es, las autoridades, tanto del AMBA como Zapatero, ya están cordialmente invitados para estar por lo menos a las 8:30, para estar y a las 9 arrancando de la programación.
0: Sí, pues, Walter, justamente yo estoy coordinando este tema para que todos estén temprano a la hora que se piensa para poder temprano empezar a jugar los partidos y ver a los equipos cómo están armados, pues, Walter.
1: Ahora, Ronald, sobre el mejoramiento del campo de fútbol, ¿no? Ya el señor Franco Isidá Gorriate, como alcalde de Chetal Zapatero, se hizo presente ya con los materiales. ¿Cómo va esta situación? No he podido estar en el escenario deportivo por situación ya de tiempo, ¿no? ¿Cómo está esta situación?
0: Ya está avanzado, pues, justamente este sábado que viene ya le damos el toque final, porque ya está ya con los tubos plantados, lo que me falta poner es la cadena que lo va a estar haciendo este sábado que viene, como darle una cultivada al campo para esperar ya a la siguiente semana, pues, Walter. Está quedando bonito y esperando que...
1: El gras más que todo, ¿no? El gras más que todo es espectacular, ¿no?
0: Sí, pues, Walter, de eso no hay problema, aunque llueva, podemos jugar, no hay problema, no se acumula el agua y el gras está parejo, no hay ningún problema de ese lado.
1: Así, ahora en lo que respecta a los equipos, hay dos equipos que no van a participar y aparecieron dos nuevos.
0: Sí, pues, Walter, bueno, tendrán sus razones porque no quieren participar, claro, pero claro. Que insisto, hay equipos nuevos que está cubriendo ese vacío y de esa manera llegamos a esa cantidad de participantes, por favor.
1: Así es, lo que debemos valorar es la actitud que tuvo el equipo de Felipe, ¿no? Él pagó su inscripción y sus 15 parrilladas, y eso hace un buen gesto, ¿no? Como todos deberían hacer así, ¿no?
0: Desde luego, pues, igual tiene que ser así. Yo creo que debe ser así porque ya ellos han venido ya organizando y nosotros hemos estado, pues, presentes ahí, claro, inscribiendo, participando en todo. Entonces, como que quedan en deuda, pues, Walter. Así quedamos año tras año, todos los equipos.
1: Ah, eso es más importante. Bueno, ¿qué día es? El día de mañana te envío a los sellos. Va a estar el primo Ruiz por allá, Orlando por allá, para que entregue. Y bueno, ¿los carnés cuándo se debe entregar?
0: El carnet va a estar entregando el 24 en la apertura. Ahí van a estar haciendo entrega, pues, después de la ceremonia, van a llamar a los equipos para entregar su documentación, pero igual, porque estamos trabajando en esta ahorita.
1: A full, ¿no? Eso es lo muy importante. Viendo, Ronald, ¿no hay un partido de práctica de Alianza Santana?
0: Sí, pues, Walter, justamente eso. Bueno, ahora quiero invitar a los jugadores, a la hinchada, a presenciar este domingo acá en la localidad de Santana. Tenemos la visita de Julio César Chucutalli para hacer un partido de práctica, profesor, y de ahí estaría listo para el evento, profesor Walter.
1: Es decir, una previa de lo que va a ser, pues, la inauguración de este importante campeonato.
0: Justamente, profesor Walter, este domingo tenemos un partido de práctica.
1: Así es, muy bien, Ruth. Te enviamos un abrazo a la distancia y, bueno, saludos a tu querida esposa, a los muchachos, a Felipe y a todos, ¿no? La familia Ruiz Beteta. Saavedra Beteta, también a ellos, Sandoval, ¿no? Y bueno, estamos ahí. Bueno, la invitación anteladamente, pues, a toda la afición deportiva para el próximo 24 inaugurar este campeonato importantísimo en Santana, Río Mayo.
0: Sí, pues, Walter, quiero hacer recordar a la hinchada de cada equipo que está participando en este campeonato, pues, hacer presencia, pues, el domingo 24, temprano, para que no les ganen los asientos.
1: Así
0: es. Y de esa manera poder estar presenciando, profesor, el campeonato, y les esperamos a todos, profesor Walter.
1: Muy bien.
0: Muchísimas gracias.
1: A ti las gracias, ¿no? Fue Ronald Saavedra Rojas, presidente de la Comisión Organizadora de este importante campeonato, ¿no? Va a ser un bonito espectáculo, ha sido una nueva novedad, pues, ¿cómo podemos decir? El balotaje, ¿no? Para elegir a los equipos, quién está en el grupo A, grupo B, C y D respectivamente, ¿no? Hay una nueva modalidad y esto es importante, señores y señores. Eso es, ¿no? Y paulatinamente vamos mejorando de lo que es este campeonato, ¿no? y hemos dicho nosotros.

0: nosotros. Ahora la cuestión es ya estar en el escenario deportivo. Estamos nuevamente con quién, ¿no? ¿Vos?
1: Profesor Walter, estamos en comunicación con el director técnico del ADT de Tabalosos, el Acción Deportiva Tabalosos, el señor Eric Cortegana.
0: Vamos con Eric Cortegana. Buenas noches, mi querido maestro. ¿Cómo está? Buenas noches, bienvenido a Mundo Deportivo a través de Milenio Radio Televisión.
2: ¿Cómo está, mi estimado? Un gusto poder saludarle una vez más. Y bueno, acá estamos con la predisposición de poder dialogar un poco lo que corresponde al ámbito deportivo, ¿no? En la segunda fase de la etapa provincial.
0: Así es, Eric, un saludo especial, felicitaciones pues por la clasificación. Cuéntanos, ¿qué tal el partido el pasado domingo?
2: Sí, la verdad ha sido un partido bastante intenso. Salimos con todo a proponer y hacer nuestro partido, porque teníamos la sana ilusión de seguir pues en esta carrera, pues, ¿no? Y acomodarnos de alguna manera. No importa como mejor perdedor o como mejor segundo, como quieran llamarlo. Pero lo importante es que hemos avanzado.
0: Seguir en carrera.
2: Hemos ido a ganar en los 90 minutos y eso es lo que hemos logrado, pues, ¿no? Ganar el partido frente a un duro rival, ¿no? Uno también de los favoritos, que es el vigente campeón provincial. Y bueno, no ha sido nada fácil, ¿no? Enfrentarnos con Chanao ha sido una de nuestras pruebas quizás más grandes que hemos tenido hasta el momento y que hemos podido sobresalir de ese tropezón que hemos tenido pues en la primera instancia de haber perdido en el partido de ida.
0: Muy bien, Eric, ¿no? Se ha conseguido, pues, se ha devuelto la revancha. Allá perdieron 2-1 y ustedes le devolvieron el pasado domingo en el campo San José de la localidad de Pinto Rico, 2-1, ¿no? Bueno, se fueron a la tanda de penales. ¿Qué pasó con los muchachos? ¿Le temblaron las piernas?
2: Sí, me imagino que el partido ha sido tan exigente que mis pateadores han quedado prácticamente sin piernas, ¿no? Sin energía de repente para poder definir la tanda de penales. Y mis mejores pateadores han fallado de manera consecutiva. Y eso ha sido, pues, factor determinante de que nos lleve, pues, digamos, el tema de la cabeza para que Chanao, pues, se acomode y nosotros pasáramos como mejor segundo, pues, ¿no? Pero bueno, lo importante es que se ha logrado el objetivo de pasar a la siguiente fase y ahora ya estamos muy concentrados, trabajando todos los días con el plantel, con los chicos, para que podamos ir a dar un buen espectáculo también en el distrito de Cuñumbuque y pues con la sana intención nuevamente de ganar de repente de visitante. Y un dato muy importante es que el ADT siempre de visita siempre ha hecho sus mejores partidos que de local.
0: Así es, ¿no? Vamos a ver, pues, ¿no? Bueno, ¿qué conoce del equipo Deportivo Cuñumbuque?
2: Y algunos referentes que han llevado, pues, ¿no? De la provincia de Lamas, de la Liga de Lamas, y estamos trabajando en esos jugadores que pudiéramos habernos enfrentado y bien, lo único que vamos a hacer es el partido y demostrarle lo que podemos hacer, ¿no?
0: Así es. Ajá. Eso es lo más importante, ¿no? De repente estos días pueden hacer una visita al Estadio Elvis del Águila, ¿no? También, ¿no? Para ver, pues, la estructura, el rectángulo feo y de esta manera acomodarse, ¿no? Y bueno, siguen los entrenamientos. ¿Qué es lo que realizaron el día de ayer? La parte física, estrategias, el día de hoy.
2: Siempre los martes, martes y miércoles trabajamos el factor físico, ¿no? Ya jueves, viernes y sábado ya hacemos entrenamiento táctico, jugadas preparadas, cómo es que vamos a salir a proponer a la, al rival, si vamos a irnos con presión alta o si nos vamos a replegar en el partido. Y esto es lo que venimos pues practicar, ¿no? Y en esta ocasión pues vamos a salir a proponer con todo, presión alta, y tratar de salir pues victoriosos, ¿no? Con este partido que va a ser muy difícil, un buen rival que ha quedado, creo que en la primera tanda como primero, ¿no? Por los goles que han logrado pues meter. Entonces no nos estamos enfrentando a un rival débil, ¿no? Entonces todos creo que a partir de la segunda fecha no creo que exista rival débil, ¿no? Todos son favoritos que apuntan de repente a llegar a la final. Pero ante eso vamos a tratar pues de poner la fe en Dios y que los muchachos pues tengan la suficiente sabiduría de tomar las mejores decisiones dentro del terreno del juego.
0: Así es, depende de este partido pues para tener esta oportunidad de seguir avanzando, ¿no? Se vaya, las cosas son de mayor intensidad, los partidos de mayor presión, tanto del público como también de la dirección técnica. Se piensa pues de que hay que seguir adelante, ¿no? Porque hay una oportunidad y es que no hay que perder esta oportunidad. En tal sentido, ¿cómo están los muchachos? ¿No están lesionados? ¿No están golpeados? De repente, la bendita gripe siempre se induce a algunos jugadores.
2: Sí, por el momento, gracias a Dios, están todos sanos.
0: Bien de salud.
2: Tranquilos, bien de salud, están sin ninguna lesión. Y trabajando pues, ¿no?, duro y parejo para que puedan demostrar, ¿no?, el resultado va a ser pues si es posible con una victoria, ¿no?, el resultado del trabajo que se ha realizado durante toda la semana. ¿No? Pero los chicos están al pie, están al tope, están con al ánimo al 100 y listos para dar pues el 100%. No tengo los jugadores de renombre de la región de San Martín, pero tengo jóvenes que realmente están muy...
0: Lo que vale es la actitud que tiene, exactamente, el deseo de hacer bien las cosas en bien del club y de la comunidad.
2: Exactamente, y eso ha sido pues uno de los factores que hemos logrado pues pasar, ¿no? Porque lo han dado todo por el todo, y producto de esto pues ha sido el resultado nuestra siguiente fase.
0: Así es, muy bien, Eric, ¿no? Finalmente pues no es la primera que vamos a conversar, tenemos todavía jueves, viernes, de repente algunos toques ya. ¿Qué le puede decir a la afición deportiva de Tablosos, de más localidades? Por ejemplo, el día de ayer hemos entrevistado a Juan Hilter, él ha invitado a todos los amigos pues de las diversas comunidades del distrito de Zapatero, Cuñubuqui, y qué mejor usted también llevar pues su gente a alentar de una u otra manera a su equipo, ¿no?, en todo lo que respecta a este partido. Tu invitación ya anteladamente.
2: Sí, la verdad, primero agradecer al público de Tabalosos, que no pensábamos que nos iban a seguir a Pinto Record, sin embargo, una grata sorpresa ver las tribunas llenas con el aliento del pueblo, ¿no? Sí. Con esa misma actitud, con ese mismo ímpetu, pues con el corazón en la mano, pues les invitamos a todo el pueblo de Tabalosos, a San Miguel, que también nos ha acompañado. Tenemos muchos seguidores de San Miguel, y también tenemos seguidores incluso del mismo Zapatero, ¿no?, de que puedan ir a presenciar este bonito partido. Va a ser muy intenso, estamos de visita, pero eso no quiere decir que de repente por ir de visita que solamente tenga que conformarme con un empate o con una mínima derrota, si no tengo que salir a proponer y todo lo demás. Entonces, vaya al partido, disfrute del fútbol, con un buen comportamiento, siempre manteniendo el respeto entre paisanos, o de repente entre vecinos, distritos, y que el único ganador que puedan salir es que sea el público y que vive el fútbol, mi estimado Walter.
0: Muy bien, profesor Ortegana, un saludo especial, abrazo a tu querido papá, a toda la familia y a toda esa gran afición deportiva. Muchas gracias, bendiciones, a cuidarse, buenas noches.
2: Muchísimas gracias, hasta otra oportunidad.
0: Muy bien, ahí estuvo el señor profesor Eric Ortegana, director técnico pues también de otros equipos que sin duda van marcando la diferencia, pues, en el hermoso distrito de la localidad de Tabalosos, ¿no? Hay mucha euforia, mucha adrenalina, pues les va dando ánimos para apoyar de una y otra manera a su club deportivo, ¿no? Bueno, ¿qué horas tenemos, don Osber? La hora para seguir. 6 de la tarde, 7 de la noche con 33 minutos. Bueno, en otra parte de la información, Universitario de Deportes ya tiene otro entrenador. Vamos a ver qué hace, ¿no? ¿Qué hace este argentino? Tiene muchos currículos positivos. Y vamos a ver, pues, cómo le trata a Universitario de Deportes, ¿no? Bien, vamos a nuestra tanda publicitaria, vamos pacientes, porque el tiempo nos gana también, ¿no? Llegamos a ustedes, señores y señores, gracias al ingeniero agrónomo Franco Hidalgo Reati, eficiente profesional, trabajando por el bienestar y por ese desarrollo del hermoso distrito de Zapatero, ¿no? 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Muy pronto la inauguración de la Rosa Deportiva en Pampayaco. También se viene construyendo el campo de fútbol de la localidad de Pamashto. Ya, y muy pronto también la terminación del campo ecológico en Alto Chambuyaco. Ya se construyó el techado de la losa deportiva en Alto Chambuyaco, ¿no? Luego también se viene construyendo la losa deportiva en la comunidad de Pampayaco, y muy pronto su inauguración, mejoramiento de diferentes campos en Pachilla, en Chunchive, de parte de las autoridades, ¿no? Y muy pronto también aquí en la ciudad de Lamas, el techado de la losa deportiva del Maracaná. Saludos a todos ellos y, bueno, y desearles muchos éxitos por celebrar este próximo fecha, el Día del Padre, y invitar también a todos los pobladores a participar en Corpus Christi y otros. También trabajamos con el arreglo en los barrios de las pistas y veredas y cunetas, en el barrio de Zaragoza, en el barrio de Quillochpa y otras localidades. 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Vamos, don Osbert, con nuestra franja publicitaria. Adelante.
3: 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Atención a toda la población de los diferentes caseríos del Río Mayo y otros. 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
3: 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Atención, atención, pueblo de Chirapa y toda la región San Martín. Los devotos del barrio Brasil invitan a la gran fiesta patronal en honor a la Virgen de Fátima a realizarse del 7 al 14 de mayo en Chirapa. 2 de mayo, Gran Albazo en el barrio Brasil. 7 y 8 de mayo, 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Gran fiesta patronal Virgen de Fátima en Chirapa. 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No faltes. 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
11: 7 de la noche, 55 minutos.
0: Bien, señoras, sí, señores, son las 7 de la noche, 55 minutos. Nosotros vamos para retornar el día de mañana con mayor información deportiva a través de Mundo Deportivo. Un saludo especial en Pachilla para mi gran amigazo Waldemar Tapuchima, ¿no? Un saludo especial para ti, para tu esposa. Waldemar, hay que dietar, ¿ya? Primero es la salud, después son ya otras cosas, ¿ya? Por lo mejor de tu salud, por lo mejor de tu esposa, ¿ya? Tranquilo, muchachos. El domingo les visito por allá, ¿ya? Nos vamos, hasta el día de mañana. ¡Chao!

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0: Como siempre y como de costumbre, a esta hora en que nuestro Padre Celestial nos permite ingresar a cada uno de vuestros corazones para darle esa fortaleza, ese ánimo, porque siento en estos momentos el don de la clarividencia me hace sentir que hay muchos seres humanos como usted. Sí, a ti te estoy diciendo, sí, yo te estoy viendo a ti en este momento que estás entristecido, que tienes momentos difíciles, miras al cielo buscando respuestas y esas respuestas no hay nada que llegue. En estos momentos quieres ayuda, buscas auxilio y ese auxilio no llega. Te encuentras solo, solo contra el mundo. Y ayer cuando tenías salud, ayer cuando tenías una familia contenta, ayer cuando tenías dinero, tenías bastante compañía. Hoy que te acompaña la enfermedad, te acompaña la soledad, te acompaña la pobreza, miras a tu alrededor y estás más solo que nunca. Sientes frío, en tremendo calor sientes frío, frío de no sentirte amado, ni mucho menos deseado. Pero nada es gratuito. A usted le han fabricado un daño, a usted le han hecho una brujería, le han hecho una maldad, a usted le fabricaron un trabajo de alta magia, espiritismo negro para perjudicarte. Todo lo que estás pasando no es gratuito. Todo lo que estás pasando no es por maldición divina ni castigo divino. Es gente mala que nunca falta en nuestro camino. 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Cuéntame tu tristeza, esa angustia, ese dolor que está pasando en tu vida. ¿Por qué cada vez que te enamoras te quedas solo o te quedas sola? ¿O ya no crees en el amor? Tienes 35, 40 años, ya no crees en el amor. Pero una tristeza te invade al mirar cómo otras personas de 50, 60 tienen felicidad, tienen alegría. Hoy en este momento, sí, a ti te hablo. Que quizás no tienes ganas ni de comer, quieres descansar y no puedes dormir, te levantas a medianoche, mira la oscuridad de la noche, valga la redundancia, quieres llamar a alguien y te das cuenta recién que no está tu esposa, no está tu esposo allá al lado y dice: Dios mío, ¿qué he hecho? ¿Sabes por qué? Porque fuiste demasiado confiado, ¿sí? Como todos los días, ayer llegó nuestro hermano Mario, llegó desde Bellavista. Maestro, tengo 40 años, 3 compromisos. Mi último compromiso me acaba de abandonar con una criatura de 3 años. ¿Por qué no tengo suerte? Cuando nosotros leemos el tarot, no adivinamos porque nosotros no somos adivinos. Mira, Mario, usted es profesor, ¿verdad? Cuando usted trabajabas por este lado de G. Pelacio, ahí te hicieron un trabajo. Porque usted, cuando era joven, 22, 25 años, usted se burló de una mujer y esa mujer mandó a joderte, a hacerte una venganza con una foto tuya. Y es por eso que siempre que tienes una mujer te terminan traicionando, poniendo los cuernos. ¿O no es así? Así es, maestro. No es porque uno sea divino, sino las cartas hablan. Entonces, así como le pasa a Mario, así le pasa a José. No pueden tener una buena estabilidad sentimental. Vamos con nuestro primer mensaje de WhatsApp. Envíenme la foto también de su pareja. Atención, Tabaloso nos dice: hola, maestro, yo quiero saber si va a regresar mi esposo conmigo. Estamos distanciados 6 veces, le envío su foto. Él tiene 35 años, vamos a ver qué dice la carta. A Tabaloso le digo en este momento, dama, tu esposo ya no viene. Está cansado, está aburrido, porque sale que eres una persona celosa. Has tenido un primer compromiso, de igual manera te dejó. Este segundo compromiso te amaba y te ama, pero está aburrido. de esos malos tratos, está aburrido de esa indiferencia tuya. Por lo tanto, él ya no vuelve pronto. ¿Qué le dicen las cartas, hermano Jesús, Jesús García?
1: ¿Qué tal, amables oyentes? Sí, las cartas hablan mayormente que esta persona de regresar ya no va a regresar por motivo que había habido muchísimos intercambios de palabras, ya no ha habido entendimiento, no ha habido comprensión, pues como se dice en la vida, el que trompieza con piedra, trompieza una vez. Segunda vez hay más prevención y la tercera vez ya no regresa porque ya no quiere ser golpeada ni golpeado. Le deseamos suerte a esta señora que nos escribió a través del mensaje y las cartas hablan claramente que ya no va a regresar jamás. Brevemente queremos entrar también a un punto que nos hacen el mensaje y este mensaje nos están enviando de un sitio llamarse Zapatero. Señor Aurelio, señor Jesús García, soy fiel oyente de su programa y quisiera decirle que yo tengo un problema. El problema es al respecto de una llaga, una herida que me salió en el tobillo de mi pie izquierdo. Está mucho tiempo ya prácticamente eso. Bueno, quería saber, ya que están haciendo sus programas en vivo y en directo, bueno, quisiera saber que me diga qué es lo que tengo, porque a tiempo, ya voy más o menos 7 años que ya no se puede prácticamente sanar esta llaga. Bueno, poniendo las cartas en la mesa de esta prestigiosa radio, me sale para decirle, señora, que esta herida no va a sanar, porque usted tiene ya como 23 años con una enfermedad diabética. Y lo que sucede, que ya usted ha visitado mayormente a su doctor y de las cuales lo han dicho que a usted lo quieren imputar, pero usted quiere un milagro, porque hay un familiar que le dice, no te cortes, no te imputen, porque si te vas a imputar, poco a poco van a ir exterminándote tu canilla, después tus piernas. Exactamente, señora, yo también le digo que aquí en las cartas no revela sanación para usted. Usted ya visitó a distintas clases de médicos, brujos, hasta ya visitó también a la ciencia médica, del cual a usted sale que lo quieren imputar el pie. Decirle solamente a través de esta noticia de que usted vea la forma de cómo mantenerse, que su glucosa no se eleve, que su dulce de su cuerpo, de su sangre, no se empeore, no tenga problemas demasiado, no tenga preocupaciones, aliméntese a lo que le rige mayormente su salud, pero algo agradable, pero que se sostenga. Suerte para usted, señora de el sitio de Zapateros. Adelante, Marco Aurelio.
0: Bueno, acá también quiero comunicar por este lado de Paraíso, también quiero comunicar, hacer ese comunicado hermano de las iniciales MRC de 48 años que tienes que venir el día viernes sin falta, hermano, sin falta, porque falta tu última limpia y darte también los remedios que están llegando. A los remedios que están llegando. Atención el distrito de Alonso de Alvarado. Atención el distrito de Alonso de Alvarado para nuestra hermana del signo de Aries. Nuestra hermana del signo de Aries de 25 años, bien a recoger tu amarre. Ya está hecho, está sellado, orado, consagrado. Eso está llegando desde la laguna. Tiene que traerlo. Tiene que venir, perdón, hermana, contra viento y marea. También a nuestra hermana que nos está visitando desde Huicungo, hermanas, venga con tu esposo porque falta hacerle la última limpia el día viernes. Ya saben que martes y viernes día de limpia, día de curaciones, martes y viernes día de destrucciones, martes y viernes. Por eso estas personas, porque nos estamos comunicando por el celular, muchas veces se cae la señal y a veces están lejos en las montañas, en los cerros y no entra la señal. Así es que estoy haciendo estos comunicados. Vamos acá, nos escriben desde la banda de Chilcayo. Hola maestro, soy del signo de Sagitario, quisiera saber si mi enamorado va a regresar conmigo porque me han dicho que ha vuelto con su ex, le mando su foto, él tiene 25 años, mi signo. A ver, vamos a ver. Llanto, sufrimiento, hermana. Es mejor que te concentres bien en lo que estás haciendo, tus estudios, todo, porque tu enamorado sí ha regresado con su ex. Él lo único que ha estado haciendo es utilizándote, nunca te amó. Lo único que fue es utilizarte. Y cuando yo hablo la palabra utilizar, significa claramente que todo ha sido por placer, por sexo. Ha regresado con esa persona. Así es que no, ni siquiera te digo hay que hacer un amarre, porque nosotros hacemos amarres cuando hay sentimiento, hay cariño, hay amor. Cuando hay amor, hay cariño, sentimiento, sí hacemos el amarre. Vamos con el siguiente mensaje de WhatsApp. Atención, Juan Guerra, Juan Guerra. Vamos a ver qué nos dice. Hola, tengo a mi madrecita delicada de salud. Quisiera saber si es enfermedad para sus manos, para la ciencia médica. Ella se desespera mucho. A la medianoche se levanta, no puede dormir. Ella tiene 58 años. Le envío la foto. Vamos a ver qué dice la carta. Ve, ella está completamente mal, desesperada, angustiada. Si no es el sistema nervioso, no es para la ciencia médica. Hay una foto que está en una mesa de un brujo, sí, hay una foto de tu mamita que está en una mesa de un brujo, esto está hace 6-8 meses, pregúntele a tu mamá si siente como que le encara o siente una tremenda calor, tampoco es depresión, ya, al finalizar el programa llámame juntamente con tu mamita, sé que estás preocupada y es demasiado joven para que tenga, no es del sistema nervioso, es una brujería puesto por mal ajeno. Nosotros te vamos a hacer conocer quién te ha hecho esa maldad. ¿Y dónde nos pueden visitar, hermano Jesús García?
1: 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Voy a contestar a la señora de Huánuco. Dice, me llamo Susan y cuento mayormente con 32 años de existencia. Señor curandero, mi problema es que yo tengo mayormente un problema que siempre me duele el cerebro, se me agita demasiado el corazón y estoy con grave problema. Por favor, dígame, ya me he ido a la clínica de acá de Huánuco y de las cuales no sé si creer o no, porque me han dado unos calmantes y me siento hoy en día peor después que he dejado de tomar. Vamos a ver qué es lo que nos repara tu destino a través de estas cartas, Susan. A ver. Escúchame, Susan. Usted lo que tiene mayormente es un grave problema, un sistema emocional en la cabeza, y le ha entrado bastante pena, angustia, sufrimiento a raíz que usted falleció su santa madre. Ya hace 3 meses que ha fallecido. Y lo que es peor, que tu pretendiente, el tal Julio, ya ha tomado decisión de dejarte y se fue con dirección mayormente a la ciudad de Lima con proyecto a no regresar. Se está yendo porque muchos problemas le estás causando usted. Pero hay un dicho que dice que cuando se ama se soporta todo. Pero en este sentido, el hombre que tú quieres saber, aparte de tu enfermedad, tú quieres saber si el hombre va a regresar. Él ya no va a regresar. Él se ha ido decidido a separarse de ti porque contigo ha estado conviviendo ya aproximadamente 2 años y eso a ti te está golpeando bastante, estimada Susan. Te deseo bastante suerte. Gracias por tu motivación. No te digo que te voy a dar solución, porque el problema que tú tienes es algo sentimental que tú mismo lo provocas. Yo te sugiero, al respecto de la pena que tienes y al respecto que no puedes olvidar por lo que se fue tu mamita, ya murió, entonces yo te sugiero que esa pena sí lo puedes tratar curar, pero tiene usted que hacer el largo viaje desde la ciudad de Huánuco a la ciudad de Tarapoto. 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Estamos gustosos para servirte. Tienes curación al respecto de eso. Y al respecto del hombre, ya no, hija, ya. Ya no te digo por decepcionarte, pero sí te voy a decir que él tiene otra amante. Muchas gracias por tus mensajes.
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3: 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Para todas esas personas que día a día se encuentran de repente en esa soledad, en esa incertidumbre, ¿volverá o no volverá? A muchas personas siempre les dice la pareja, hay que tomarse un tiempo, quiero darme un tiempo para ver, aclarar mis ideas. A usted que me está oyendo en este momento, sí, tú que me estás escuchando, ¿no puedes dormir? ¿No puedes dormir solamente el hecho de pensar que él está durmiendo con otra mujer todas las noches? ¿Otra está ocupando tu lugar? ¿Usted, caballero, no puede dormir pensando que otro está ocupando el lugar que tú ocupabas antes? De repente, por tus malos tratos, tus humillaciones a tu pareja, te lo mereces. Pero ¿cuántos hombres que no merecen esta humillación de que le pongan los cuernos? Pero ¿sabes qué? Cuando le ponen la foto de una mujer en un cementerio, al lado de una persona muerta, que sea varón, para que esa mujer piense en otro hombre, para que te abandone. Por eso ¿cuánta gente dice, maestro, ¿por qué me ha puesto los cuernos? ¿Por qué? Porque te han hecho un daño, una brujería. Por eso esa mujer ya no te desea y desea un hombre gordo, flaco, feo o pobre, maestro, o vago en el peor de los casos. No le culpes a la mujer, culpa a esa persona que te ha hecho el daño, la maldad, la brujería. ¿O no es así, hermano Jesús Peláez?
4: Son cosas de la vida que suceden en ciertas familias y en ciertos hogares, pero hay que saberlo más que todo conllevar y hay que tener mayormente pues esto que se llama ya el conocimiento del soportar, porque dice la palabra de Dios que Dios nos une y solamente la muerte nos puede separar, pero hoy en día hay muchas personas, valga verdades, que viven un tiempo, se casan por una emoción de amor, o a veces otros se casan por intereses, pero hoy en día yo creo que ya la gente se casa solamente por lo que digan la gente, que bueno, esa mujer es casada, ese hombre es casado. Pero más después, cuando empieza el matrimonio, ya convivir, ya prácticamente vienen los hijos, 2, 3, 4 hijos, cambian. ¿Y cuándo cambian? Cuando mayormente gente que te conocen, que has vivido una vida prácticamente tranquila, pues ellos desean de que se destruya tu felicidad. Y eso, entonces hay que darle solución. Para eso están, como dice Marco Aurelio, ¿no? Si tú estás en un grave problema, para eso tú tienes que visitarle al quien te va a dar la solución. Y si ellos pues no te han podido ayudar, para eso están los mentalistas, para eso estamos nosotros. 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

0: 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Nosotros, de muchos, somos pocos. 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Adelante, controles.
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0: 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Bueno, damos por conclusión nuestro programa y nos despedimos de ustedes por hoy día. Mañana es otro día, regresaremos a esta misma hora. Muchísimas gracias. Dios bendiga a todos ustedes en sus hogares.
3: 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Deje que el daño y la brujería se le regrese a quien te mandó hacer, porque ahora usted camina firme. 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
4: Millennium te da la hora.
5: 2:00 p.m.
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7: Aquí en el escenario para que nos acompañe a el gran Sergio George. Maestro, un aplauso fuerte para recibir a Sergio George, por favor.

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1: 5 de la mañana, 12 minutos.
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0: Millennium te da la hora.
1: 6 de la mañana.
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0: ¿Cómo están? Muy buenos días, bienvenidos, bienvenidas a saludarles de la manera más cordial y afectuosa en esta mañana del jueves 14 de mayo del 2026. Soy Yeri Maciel, estoy aquí para acompañarlos durante estas dos horas de jornada informativa en Millennium Noticias edición matinal. Esperando que hayan tenido un descanso placentero, reponedor y hoy estén listos, ya casi finalizando la semana para realizar cada una de sus actividades. A continuación vamos a cumplir con nuestros titulares.
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0: Institución educativa número 0255 Lamas organiza pasacalle alegórico por su 130 aniversario institucional. La actividad se desarrollará hoy jueves 14 de mayo desde las 3:30 de la tarde. Según la invitación difundida por la institución, el pasacalle contará con la participación de delegaciones estudiantiles, comparsas y presentaciones artísticas que mostrarán expresiones culturales y tradicionales de la provincia. Aeropuerto Guillermo del Castillo Paredes de Tarapoto será internacional. Anuncian nueva categoría que impulsará el desarrollo de la Amazonía. El viceministro de Transportes y Comunicaciones, Juan Jaro, señaló que esta decisión permitirá fortalecer la conectividad aérea, impulsar el turismo y dinamizar la economía regional, generando nuevas oportunidades de comercio, inversión y desarrollo para miles de familias. Inician ejecución de obra de mejoramiento en Loza Deportiva El Maracaná en Lamas. El proyecto contempla trabajos de mejoramiento de infraestructura deportiva ubicado en el barrio de Suchiche, uno de los espacios utilizados por jóvenes, niños y vecinos para la práctica de diversas disciplinas deportivas y actividades comunitarias. Generan 51 puestos de empleo temporal en el centro poblado de San Antonio de Río Mayo, distrito de Lamas. La intervención se desarrolla a través del programa Yancasum Perú y contempla trabajos de mantenimiento y acondicionamiento en la institución educativa número 0268 Edgar Portocarrero Andrade. Las labores tendrán una duración de 21 días laborales y permitirán beneficiar económicamente a decenas de familias de la zona. Refuerzan acciones de prevención y control del dengue en provincias del Bajo Mayo. El despliegue tiene como objetivo fortalecer la vigilancia epidemiológica, el control vectorial y la respuesta oportuna de los establecimientos de salud ante el incremento de casos del dengue. Esto está registrado durante las temporadas de lluvias y las intervenciones se desarrollan en las provincias de Lamas, El Dorado, Picota y San Martín.

Carol Paredes cuestiona proceso electoral y asegura que sí hubo fraude en la primera vuelta. No tener materiales a tiempo, ampliar horarios de votación que no estaban previstos en la ley, ánforas marcadas y hasta personas fallecidas que aparecen votando generan demasiadas dudas. Fue lo que manifestó la ex candidata al Senado Nacional y actual congresista por la región San Martín.

Poblador de Chapaja fallece con dengue. 14 personas presentan síntomas compatibles. El jefe de la Unidad de Gestión de Emergencias y Desastres San Martín, Kiefer Bazán Vargas, informó que, tras conocerse el caso, se puso en marcha un cerco epidemiológico, vigilancia sanitaria y fumigación focalizada en el sector donde residía el paciente, con el objetivo de reducir el riesgo de nuevos contagios.

Accidente de tránsito en San José de Sisa deja una persona sin vida. El hecho ocurrió cerca del puente Guaja y, según información preliminar, estuvo involucrado un trimóvil y otra unidad vehicular. Como consecuencia del impacto, una persona perdió la vida. Vecinos de la zona solicitaron mayor control y medidas de prevención en esta importante vía de comunicación. Presunta red criminal que lideraría congresista Francis Paredes habría amasado hasta 2 millones de soles, según Fiscalía. De acuerdo con la Fiscalía, la organización criminal habría comenzado a operar durante el gobierno del expresidente Castillo mediante la ocupación de cargos en entidades estatales de Ucayali. La Fiscalía sostiene que la congresista sería la lideresa de la organización y que dentro de este entorno era conocida con el apelativo de profesora.

Fiscal de la Nación archivó investigación contra Patricia Benavides y congresistas por presunta organización criminal. El actual titular del Ministerio Público, Tomás Gálvez, determinó que no se cuentan con elementos de convicción que permitan vincular a Patricia Benavides y demás investigados con el presunto delito de organización criminal y otros, debiéndose disponer el archivo de la presente carpeta fiscal.

0: mañana con 9 minutos a esta hora, Moisés Cotrina del Águila, corresponsal desde Uchiza. Muy buenos días, lo escuchamos.
1: Gracias, muy buenos días. Amanecer nublado, con un frío intenso en todo que en los últimos tiempos ha cogido una temperatura de hasta 19 grados centígrados. Este amanecer luego de una noche estrellada ya nos tiene acostumbrando todos estos días en esta zona del Alto Huallaga. Mientras tanto, el Instituto Superior Tecnológico Francisco Vigo Caballero inició sus actividades o jornadas de aniversario número 25, actividades que se iniciaron el día lunes y van a concluir este domingo con la presentación de alegorías en la Plaza de Armas. Recordemos que este es uno de los institutos superiores tecnológicos importantes en estas zonas, muy cercanas a la de Uchiza o la de ciudad de Tocache. Las actividades se centran también en lo que es la parte técnica y la presentación de esos nuevos programas que han sido complementados en este año y esperando pues la licenciatura respectiva. Y luego de la visita del diputado electo por San Martín por Juntos por el Perú a la ciudad de Uchiza, Progreso, Tocache y Santa Lucía, queda una situación de insabor respecto a los pedidos que hacen muchos de los representantes de otros partidos políticos, lo que a veces se vuelve una parte demagógica e incumplida, como podemos también el pedido pues de que se siga insistiendo en la creación de una universidad en esta zona del Alto Huallaga, que también en el año pasado una de las congresistas que iba a la reelección, en este caso Carlos Paraíres, estaba atrás de esta situación. Todo quedó en silencio respectivo. Y las agrupaciones políticas que van a participar en el proceso electoral municipal del mes de octubre ya están haciendo conocer sus candidatos a regidores. Eso es lo más importante, lo que quiere conocer la población. Por ejemplo, la alianza electoral entre Juntos por el Perú y también Ahora Nación pareciera que se daría, ya que Ahora Nación tiene candidato, precandidato. En este caso también se hizo conocer la cantidad de regidores, en este caso 6, aumentando uno más en relación a las otras elecciones o anteriores elecciones. Hay bastante juventud en cada uno de ellos, pero sin embargo la poca experiencia es lo que critica la población que conoce de estos temas en cuanto a la composición de los regidores en nuestra localidad o en los partidos políticos del distrito de Uchiza. Lo mismo también viene haciendo el distrito de Nuevo Progreso. Se observa en las redes sociales las candidaturas de las agrupaciones políticas. Lo curioso es que están saliendo a hacer conocer sus candidaturas aquellos partidos o partidos políticos que no han partido, que no han pasado la valla electoral. Por ejemplo, vaya sorpresa que ha sido pues en la localidad de Nuevo Progreso, cuando el actual alcalde de dicha localidad, el señor Guillermo Lino, anuncia a través de estos anuncios realizados en esta semana de que va a la reelección por Renovación Popular, y esto de la reelección a veces le resultaría tomando otras estrategias respectivas. La temperatura es de 19 grados en Uchiza, Tocache, el Alto Huallaga, Moisés Cotrina del Águila, gracias a la primera cabezonía, a la fiesta patronal, al triunfo de la Santa Cruz, el barrio Suchiche de Espera, Museo Artesanía Macha y los ricos chupetes de indano y de fruta de la señora Nancy Panduro en el barrio de Muniches. Gracias, un abrazo, buenos días.
0: Gracias también al señor Moisés Cotrina del Águila desde Uchiza por la información compartida a esta hora, 6:14, y vamos también a compartir a continuación el reporte climatológico hombro a hombro.
2: Altas temperaturas en la sierra y ríos en umbral rojo. Bienvenidos a la edición de hoy, jueves 14 de mayo, de la central informativa de Hombro a Hombro, Empresas Contigo, dedicada a la región oriente.
3: Iniciamos con el aviso meteorológico del CENAM. Para hoy, se prevé el incremento de la temperatura diurna en la sierra de Amazonas, con condiciones de moderada a fuerte intensidad. En las provincias de Chachapoyas, Bongará, Luya y Rodríguez de Mendoza, podría presentarse escasa nubosidad hacia el mediodía, lo que favorecería mayores niveles de radiación ultravioleta. También se estiman ráfagas de viento cercanas a los 35 km por hora, principalmente durante la tarde. Desde la central informativa de Hombro a Hombro, recomendamos evitar la exposición directa al sol en horas de mayor radiación, usar sombrero, bloqueador y mantenerse hidratados. En el monitoreo hidrológico, el CENAMI también mantiene vigilancia sobre los ríos de Loreto. El río Marañón, en la estación Nauta, se mantiene en umbral rojo con prevención de desborde, erosión en los márgenes y posibles afectaciones en zonas pobladas, agrícolas e infraestructura cercana al río. Pasamos ahora a Provías Nacional. En la región Amazonas se reporta una emergencia vial activa. La ocurrencia corresponde a la provincia de Utcubamba, distrito de Lonja Grande, en el tramo Cumba-Ocallí, sector San Isidro, kilómetro 79. La vía fue afectada por el asentamiento de la plataforma, producto de las lluvias y la acción de la naturaleza, con erosión y socavación de la plataforma. El tránsito vehicular se mantiene restringido, mientras se coordinan los trabajos de recuperación de la calzada. Recomendamos a los conductores reducir la velocidad, respetar la señalización y consultar el estado de la ruta antes de viajar.
2: Seguimos contigo después de la pausa con más prevención.
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3: De acuerdo a CENAMI, en las capitales de la Amazonía, las temperaturas diurnas más altas podrían llegar a los 33 grados Celsius en Iquitos, mientras que la mínima nocturna más baja podría alcanzar los 9 grados Celsius en Chachapoyas. En el reporte de Ambient, las condiciones aeroportuarias se observaron con mayor humedad promedio en Iquitos, con 90,4%, y en Juanjuy con 83,4%. En cuanto a la visibilidad, los valores más bajos se registraron en Tarapoto, con un mínimo de 0,2 kilómetros, y en Atalaya, con un mínimo de 1 kilómetro. Estas condiciones pudieron requerir mayor atención para las operaciones aéreas, especialmente por la reducción de visibilidad en algunos terminales. Finalmente, produce e informa que en Amazonas, Loreto y Ucayali, las especies reportadas se encuentran sin veda y bajo pesca responsable. Recordamos la importancia de respetar las normas para proteger los recursos y promover una pesca sostenible.
2: Desde la central informativa de Hombro a Hombro, recomendamos identificar rutas de evacuación seguras con tu comunidad. Señaliza accesos, evita zonas de riesgo y mantén alternativas seguras ante una emergencia de gran magnitud. Esta fue la edición de la central informativa de Hombro a Hombro, Empresas Contigo. 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
0: Es de la mañana con 18 minutos, ahí estuvo este reporte climatológico y nos habla incluso que en la selva va a volver el calorcito después de estos días intensos de frío. Imagínense ahora al calor, ¿no? Estos cambios intempestivos pues realmente perjudican nuestra salud, es por ello que hay que seguir cuidándonos en cuanto al tema de las enfermedades respiratorias. Tenemos noticias alentadoras. El día de ayer se dio a conocer que el aeropuerto Guillermo del Castillo Paredes, ubicado en la ciudad de Tarapoto, será internacional. Anuncian esta nueva categorización que impulsará el desarrollo de la Amazonía. En el marco de la quinta sesión descentralizada y la tercera audiencia pública de la Comisión de Transportes y Comunicaciones, realizada en Tarapoto, el viceministro de Transportes, Juan Jaro, anunció que este mes el aeropuerto cadete FAB Guillermo del Castillo será declarado aeropuerto internacional, marcando un hecho histórico para la región San Martín y, por supuesto, para toda la Amazonía peruana. Durante su intervención, el representante del Ministerio de Transportes y Comunicaciones señaló que esta decisión permitirá fortalecer la conectividad aérea, impulsar el turismo y dinamizar la economía regional, generando nuevas oportunidades de comercio, inversión y desarrollo para miles de familias. Asimismo, destacó que la futura internacionalización del aeropuerto abrirá nuevas posibilidades de integración para regiones vecinas como Loreto y Amazonas, facilitando el flujo de visitantes y promoviendo el crecimiento económico descentralizado. En la jornada también se informó sobre el avance de importantes proyectos de infraestructura vial y de integración territorial. Entre ellos está el puente Tarata y el puente Picota, considerados obras estratégicas para mejorar la conectividad y reducir las brechas en la región. La actividad contó con la participación de Carol Paredes, así como de César Alvis, Javier Hervías y autoridades locales que representan el sector transporte, quienes coincidieron en la necesidad de seguir impulsando proyectos que permitan acelerar el desarrollo de las regiones y mejorar la calidad de vida de la población. No, grandes noticias en este caso para la región San Martín, en general para la Amazonía peruana, como se menciona en el reporte, ¿no? Van a permitir a otras regiones cerca a nosotros también el crecimiento en el tema comercial, en el tema turístico en general. Así que vamos a estar muy atentos a lo que sigue en cuanto a esta noticia, porque estamos seguros que todavía va a haber mucho que hablar al respecto. 6:21 a.m, continuamos en Milenio Noticias, edición matinal. Recuerden que pueden comunicarse con nosotros al 942-865-500, WhatsApp activo a las 24 horas durante los 7 días de la semana para que también pueda reportar por ahí sus preocupaciones, algunas sugerencias de repente o comentarios respecto a temas diversos en nuestra actualidad, en nuestra provincia y el Perú, por supuesto. 6:22 a.m. Estamos generando el contacto telefónico para poder tener la información respectiva a esta hora. Vamos entonces con el señor Marino Heredia Núñez. Muy buenos días, lo escuchamos.
9: Muchas gracias, señorita Jerry. De inmediato para compartir nuestras principales informaciones al detalle a estas horas de la mañana. Atención, atención, amigos oyentes de Radio Emilenium de Televisión. Bueno, vamos haciendo recordar que el día de mañana, viernes 15 de mayo, será la campaña de Recicla, Gana y Cuida el Planeta. Es un evento que viene promoviendo la Municipalidad Provincial de Lamas en el marco del Día Mundial del Reciclaje. La Municipalidad Provincial, a través del programa Municipal Educa, realizará la actividad denominada Ecotrueque, programada para el viernes 15 de mayo a partir de las 8 de la mañana en la Plaza de Armas de la ciudad de Lamas. Se hace extensiva la invitación a toda la población a participar llevando materiales reciclables, las cuales podrán ser intercambiados por plantas ornamentales o forestales, abono orgánico y bolsas reutilizables. Lo indicamos que a través de esta iniciativa, la Municipalidad Provincial busca generar conciencia ambiental en la ciudadanía, promoviendo prácticas responsables que contribuyan al cuidado y la protección del medio ambiente. Asimismo, esta actividad permite fortalecer la cultura del reciclaje y la participación activa de la población. Más notas para el día de hoy a través de Radio Emilenium Televisión. En otro sentido de la palabra, bueno, atención, atención, atención, la Municipalidad Provincial de Lamas, en el marco de fortalecer la transparencia, garantizar la democracia participativa y fomentar el control ciudadano sobre el uso de los recursos públicos,

0: y la publicación de inscritos en el portal institucional va a ser el 27, 28 y 29 de mayo del año en curso. Y también queremos, atención, precisarles de algunas campañas de salud. Atención, la Municipalidad Provincial de Lamas informa. Atención, vecinos, atención, también queremos darles a conocer de una importante campaña dirigida a los amigos adultos mayores y el programa de pensión 65 que vienen haciendo extensivo esta invitación. Será el 15 de mayo, 8 de la mañana, Plaza del Huaycu, que se va a estar atendiendo. ¿Qué especialidades? Medicina general, psicología, odontología, laboratorio, vacunación. Los esperamos para cuidar juntos tu salud. Es una campaña que viene siendo dirigida a nuestros adultos mayores de la ciudad de Lamas. En otro contexto de la información, doña Jerry Maciel, queremos informarles que el gobierno local provincial, en articulación con el Ministerio de Trabajo y Promoción del Empleo, viene impulsando importantes acciones para la generación de empleo temporal en beneficio de la población. En ese marco se ejecuta una actividad de intervención a través del programa Chancasum Perú, que permitirá la creación de 51 puestos de trabajo temporal con una duración de 21 días laborales, contribuyendo así a mejorar los ingresos de las familias locales. La actividad corresponde al mantenimiento y acondicionamiento de la institución educativa 0268 Edgar Porto Carrero Andrade, ubicada en el centro poblado de San Antonio del Río Mayo, distrito y provincia de Lamas. Esta intervención no solo genera oportunidades laborales, sino que también mejora las condiciones de infraestructura educativa, beneficiando directamente a estudiantes y docentes de la zona. Así lo reveló en entrevista exclusiva para Radio Milenio el alcalde del centro poblado de San Antonio del Río Mayo, don Lionel Rodríguez Lozano. Escuchemos lo que nos manifestó el alcalde el día de ayer tras su paso por el hemiciclo local.
1: Es cierto de que el día lunes de esta semana, día lunes 11, ya se dio inicio en todo su fuerza, ¿no?, este trabajo que ha sido programado por la Municipalidad Provincial, que es el ente ejecutor, ¿no?, con un presupuesto de 130.500 soles, ¿no? Entonces eso, la población de San Antonio le está recibiendo con una muy buena manera, porque sinceramente está creando trabajo hacia los moradores en una situación vulnerable, ¿no? Entonces eso se está recibiendo. 51 trabajadores están trabajando ahí de San Antonio, y los que han tenido la oportunidad de ser pues inscritos en ese momento, se les ha dado todo lo que así manda el programa.
2: La clasificación se ha hecho desde, bueno, de acuerdo a su situación socioeconómica, que está en la unidad local de empadronamiento.
1: Así es, nosotros como autoridad local de nuestro centro poblado no tenemos esa facultad, todo lo han hecho en su debido orden y tal como están las normas.
0: Entre tanto, queremos informarles que recientemente se realizó también una importante reunión de asistencia técnica dirigida a los secretarios técnicos de gestión de riesgo de desastres de los distritos que conforman la provincia de Lamas, enfocada en la creación de los comités de operaciones de emergencia distritales para una respuesta eficiente ante posibles desastres. La jornada contó con la presencia del señor Mario Jesús Figueroa Rodoreda, quien se desempeña como director de la Dirección Desconcentrada de Indeci San Martín, así como el señor Víctor Bazán Velázquez, responsable de Defensa Civil de la Municipalidad Provincial de Lamas, quien destacó la importancia de fortalecer las capacidades locales en la gestión de emergencias. La implementación de los comités de operaciones de emergencia en los distritos tiene como finalidad, amigos de Millennium, tiene una finalidad principal, que es organizar, coordinar y dirigir las acciones de respuesta inmediata ante situaciones de emergencia o desastres, garantizando una atención oportuna a la población afectada. Vamos a regresar más adelante, como siempre, al estilo de Millennium Radio Televisión, con más notas al detalle. Volvemos.
3: 6:29 a.m. Muchas gracias al señor Marino Heredia por la comunicación y, por supuesto, por toda la información que nos ha compartido. Vamos ahora a una breve pausa comercial, pero regresamos con más aquí en Millennium Noticias.

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7: Seis de la mañana con 36 minutos. Continuamos en Millennium Noticias, edición matinal. ¿Qué está pasando? Ronderos de la zona de Vista Hermosa en el distrito de La Banda de Chilcayo castigaron con látigo al abogado Guillermo Changhan Gio luego de que intentara defender a sujetos acusados de presuntamente robar cerdos y también robar dinero en efectivo. El hecho ocurrió en medio de una intervención comunal y Daniel Letrado anunció que tomará acciones legales al considerar que los ronderos excedieron sus atribuciones y vulneraron la normativa vigente. Vamos con las imágenes.
8: Le acaban de dar un palazo al...
9: de la ronda, han querido secuestrarme, han querido llevarse ahí, pero el asunto está que no mal está la policía acá para establecer el orden, pero aparentemente la ronda se extralimita de los poderes que la Constitución le ha permitido, ¿no? Entonces estamos en una zona urbana, la cual no tiene injerencia, esto solo tiene para los aspectos rurales.
10: Doctor, ¿va a tomar usted algunas acciones legales contra las rondas?
9: Claro, ahora sí voy a tomar las acciones legales pertinentes, voy a denunciar los hechos a las personas responsables que están dirigiendo esta ronda campesina.
10: Doctor, ¿de qué les indican a su imputado? ¿Qué es la versión que usted ha recibido?
9: Yo estoy coordinando con él a ver qué es, a qué se le imputa, dice que hay un robo de unos chanchos.
11: Doctor, su cómplice le ha culpado a él de estar metido en esto.
9: Eso es un tema de investigación que el Ministerio Público debería recibir, no la ronda.
10: Bien, doctor, ok, muchas gracias. Okay. Es el doctor Guillermo
12: Chanchillo también.
10: También dando su versión de los hechos y hasta algunos instantes.
11: Ya no, él no va a ir ya. Él va a ir con nosotros. Yo lo voy a. Yo voy, bajo nuestra predicción va a ir. El señor allá su Yo quiero que, por favor. Bájese, compañero, por favor.
7: Ya. 6:39, ¿no? Definitivamente en momentos de tensión, un poco también de desesperanza ha vivido este abogado al ser atacado de esta manera, ¿no? Así que vamos a ver cómo procede. Según lo que él ha manifestado, han excedido en su actuar. Compartimos la siguiente información a las 6:39. Accidente de tránsito en San José de Sisa deja una persona sin vida. Un lamentable accidente de tránsito se registró la mañana del miércoles en la vía que conecta San José de Sisa con el distrito de Agua Blanca en la provincia de El Dorado, en la región San Martín. El hecho ocurrió cerca del puente Guaja y, según información preliminar, estuvo involucrado un trimóvil y otra unidad vehicular. Como consecuencia del impacto, una persona perdió la vida, generando preocupación entre los pobladores de la zona. La víctima fue identificado como José Nelson Molocho Silva, natural del distrito de Chatoja. Hasta el momento, las circunstancias del accidente continúan siendo investigadas por las autoridades competentes. El efectivo policial y personal de emergencia habrían llegado al lugar para realizar las diligencias correspondientes y brindar apoyo en la atención del caso. Asimismo, vecinos de la zona han solicitado mayor control y medidas de prevención en esta importante vía de comunicación. Vamos con las imágenes.
13: Un lamentable accidente de tránsito se registró la mañana de este miércoles en la provincia de El Dorado, en la región San Martín, dejando como saldo una persona fallecida. El hecho ocurrió cerca del puente Guaja, en la carretera que une los distritos de San José de Sisa con Agua Blanca, causando conmoción entre los pobladores y transportistas de la zona.
14: La gasolina está de hermano.
15: Se puede, pues.
14: No lo muevan.
15: No se puede sacar.
13: Según testigos del accidente, los trimóviles colisionaron frontalmente por causas que aún son materia de investigación. Producto del fuerte impacto, uno de los conductores quedó gravemente herido y fue auxiliado por personas que transitaban por el lugar mientras esperaban la llegada de las autoridades y personal de emergencia.
12: Puta madre.
16: Dale.
13: La víctima mortal fue identificada como José Nelson Molocho Silva, conductor del trimóvil más afectado. Sus familiares informaron que era natural del distrito de Soritor en la provincia de Moyobamba. Las primeras hipótesis señalan que el accidente habría ocurrido por una presunta imprudencia de los conductores. Sin embargo, la Policía Nacional no descarta que el exceso de velocidad haya sido uno de los factores determinantes del choque. Tras conocerse el accidente, efectivos policiales y personal de apoyo, así como del Ministerio Público, llegaron a la zona para realizar las diligencias correspondientes, controlar el tránsito vehicular y recabar información que permita esclarecer cómo ocurrió el fatal impacto. Hasta el cierre de este informe no se tenía información oficial sobre el estado de salud del segundo conductor involucrado.
7: 6:43 a.m. Penoso realmente las imágenes también, debido a que este último fin de semana precisamente esa carretera también se vistió de sangre, ¿no? Con la pérdida de una niña y una jovencita de 11 años que también está luchando por su vida. Bien, a esta hora tenemos noticias muy gratificantes y también motivadoras. Inician ejecución de obras de mejoramiento en la losa deportiva El Maracaná en Lamas. La ejecución de la obra de denominada mejoramiento del servicio de práctica deportiva y o recreativa de la losa deportiva del barrio Suchiche, El Maracaná, en la ciudad de Lamas, ya se encuentra en marcha con el objetivo de mejorar las condiciones para el desarrollo de actividades deportivas y recreativas en beneficio de la población. Este proyecto contempla trabajos de mejoramiento de la infraestructura deportiva ubicada en el populoso barrio de Suchiche, uno de los espacios utilizados por jóvenes, niños y vecinos para la práctica de diversas disciplinas deportivas y también actividades comunarias. La intervención busca brindar un espacio adecuado y seguro para los usuarios. Según se informó, la obra forma parte de las acciones orientadas a fortalecer los espacios públicos y promover el deporte y la recreación en la ciudad de Lamas. Asimismo, las autoridades señalaron que la ejecución permitirá optimizar las condiciones de uso de la losa deportiva conocida como el Maracaná. Con el inicio de estos trabajos, se espera beneficiar directamente a los habitantes del sector y fomentar una mayor participación de la población en actividades deportivas y de integración social una vez culminada la obra, ¿no? Los moradores de este barrio son los más felices y por ende la población en general, ¿no? Muchos de nosotros nos vamos de repente por ahí o en cuántas ocasiones no se han desarrollado, por ejemplo, parrilladas en este espacio, encuentros deportivos de diferentes instituciones en sus épocas de aniversario o confraternidad, así que el hecho de que, miren, ustedes están apareciendo en imágenes el tema del techo, ¿no? De la cobertura, va a permitir pues que sea aún más recurrido este lugar. Así que en buena hora por Suchiche, en buena hora por Lamas en general. Con el desarrollo de las noticias, generan 51 puestos de empleo temporal en el centro poblado de San Antonio de Río Mayo, distrito de Lamas. En un total de 51 puestos de trabajo temporal fueron generados en el centro poblado de San Antonio de Río Mayo, en el distrito de la provincia de Lamas, como parte de una actividad de intervención orientada al mantenimiento de la infraestructura educativa y el fortalecimiento del empleo local. La intervención se desarrolla a través del programa Yancasum Perú y contempla trabajos de mantenimiento y acondicionamiento en la institución educativa 0268 Edgar Portocarrero Andrade. Las labores tendrán una duración de 21 días laborables y permitirán beneficiar económicamente a decenas de familias. Según la información difundida, los trabajos buscan mejorar las condiciones de la infraestructura educativa, fortaleciendo directamente a los estudiantes, docentes y comunidad educativa del sector. Además, la actividad representa una alternativa de ingreso temporal para los pobladores de San Antonio de Río Mayo. Este tipo de intervenciones forman parte de las acciones orientadas a promover el empleo temporal y mejorar espacios públicos e instituciones educativas en diferentes localidades de la provincia de Lamas. Ahí está entonces en imágenes, hombres, mujeres trabajando para este programa, ¿no? Yancasum Perú, y en buena hora que se generen estos puestos de trabajo. A continuación, el señor Roy Díaz Valderrama desde Nuevo Celendín. Muy buenos días, lo escuchamos.
17: Buenos días a nuestros amigos de Milenio Radio. Estamos desde Nuevo Celendín con una temperatura de 19 grados centígrados, una mañana fría. Y hoy día se está culminando ya los 64 años de fundación de nuestro centro educativo 0361 de Nuevo Celendín, con un desfile cívico con docentes y alumnos y la comunidad. Y bueno, queremos lamentar que no tenemos calles arregladas en nuestro pueblo. Todo está un desastre con estas torrenciales lluvias, y desde que yo llegué no hay mejoramiento de estas calles en nuestra comunidad. Así que las autoridades deben ver esta situación para llevar a cabo un desfile cívico, ¿no? Como es debido. Hoy, bueno, también se va a terminar con un evento deportivo entre los padres de familia, con un campeonato de fulbito y vole. Esto sería todo mi informe desde Nuevo Celendín. Muchísimas gracias a los amigos de Milenio Radio.
7: Muchas gracias también al señor Roy Díaz Valderrama. Vamos a compartir con ustedes también algo muy importante, ¿no? En la ciudad de Lamas, especialistas recuerdan que cada ciudadano genera diariamente cerca de 1 kilogramo de residuos sólidos, muchos de los cuales podrían reciclarse o reutilizarse. Sin embargo, cuando la basura es arrojada en calles y espacios públicos, terminan contaminando el ambiente, obstruyendo desagües y favoreciendo además la proliferación de insectos y roedores. El llamado a la población es mantener limpia la ciudad y desechar correctamente los residuos para reducir el impacto ambiental. Vamos con las imágenes.
18: Cada año, el mundo genera más de 2,000 millones de toneladas de residuos sólidos urbanos, según el Banco Mundial. De esa cantidad, al menos un 33% no recibe una disposición adecuada. Y aunque muchas veces se piensa que la basura es responsabilidad exclusiva de las autoridades, la realidad es que este problema también comienza con decisiones individuales.
19: Aquí también vemos, justo frente al Jardín 250, también bastantes residuos plásticos, bastante basura. Por aquí, tuppers, botellas, envolturas, cartones.
18: En el Perú, cada persona genera en promedio cerca de 1 kilogramo de residuos al día. En Lamas, la cifra es ligeramente menor, pero se aproxima a ese valor. Es decir, cada ciudadano produce diariamente casi el equivalente al peso de una botella grande de agua llena.
20: estamos en el Girón 16 de octubre, en una intersección con una de las calles que va hacia el hospital, y también vemos bastantes residuos dejados aquí también a la intemperie y a merced pues del clima, de los animales, ¿no? Vemos tuppers, residuos de comida, plásticos, entre otras cosas.
21: Se estima que cerca del 50% de los residuos domésticos es orgánico y podría convertirse en compost, mientras que materiales como papel, cartón, vidrio y plástico pueden reciclarse. Sin embargo, cuando se mezclan o se arrojan en la vía pública, pierden gran parte de ese valor y terminan contaminando el entorno.
20: Aquí uno de los desfogues también de agua pluvial en Reinaldo Bartra con Víctor Raúl Aya de la Torre, en el cruce justo donde está el Jardín 250, también está bloqueado uno de estos desfogues también, producto de la basura, de la acumulación de basura de plásticos, empaques de comida chatarra, hojas, entre otras cosas, ¿no? Son residuos lanzados por la ciudadanía, por los peatones también, que a veces sin conciencia pues lanzan la basura a las áreas públicas.
21: Si solo el 10% de los residuos termina en calles, veredas o cunetas, una parte importante de la basura queda expuesta en espacios públicos. Una envoltura de golosina puede tardar entre 100 y 150 años en degradarse, mientras que una botella de plástico puede permanecer hasta 450 años en el ambiente.
20: Aquí vemos, por ejemplo, varios residuos inorgánicos, plásticos, bolsas, tuppers, también algunos residuos orgánicos como residuos de coco.
21: Estos residuos obstruyen desagües, contaminan el suelo y favorecen la proliferación de insectos y roedores. Mantener limpia la ciudad no depende únicamente del personal de limpieza pública. Es una responsabilidad compartida, porque la basura no aparece sola antes de que alguien la recoja.
20: Vemos también hojas, papel, envolturas de galletas, papel higiénico, diversas cosas.
21: Por eso, el llamado es simple y directo. Guardemos nuestros residuos hasta encontrar un tacho y enseñemos con el ejemplo. Porque una ciudad limpia no es la que más se limpia, sino la que menos se ensucia.

0: 6 de la mañana con 54 minutos, ¿no? Importante reflexión la que hemos podido observar a través de este reportaje. Y definitivamente, ¿no? Una ciudad más limpia no es necesariamente porque se recoge más días la basura o el recolector está recorriendo a cada hora la ciudad, ¿no? Depende mucho de nosotros como ciudadanos el tema de poder cuidar, sacar nuestros desperdicios en horarios establecidos. Y por supuesto, si tenemos la posibilidad, si tenemos el conocimiento, la oportunidad de reciclar, hagámoslo. Ahora en nuestra ciudad hay jovencitos, hay señores que se dedican a recolectar el tema de, por ejemplo, de los residuos que se pueden reutilizar, sean botellas, sean latas, ¿no? Entre otras cosas, ¿no? Hay que tener en cuenta mucho eso, ¿no? Ustedes han podido apreciar a partir de este pequeño video, cuántos puntos de nuestra ciudad están sucios, ¿no? Y esto pues afecta visiblemente, afecta también porque a partir de ellos se producen ya las moscas, los insectos, las cucarachas, los roedores, entre otros. Y a propósito del cuidado del medio ambiente, a propósito del reciclaje, el día de mañana, viernes 15 de mayo, se realizará el ecotrueque, ¿no? Del programa municipal Educa. Así que ya lo saben, ustedes pueden ir a la Plaza de Armas a partir de las 8 de la noche. ¿Qué pueden llevar? ¿Cuáles son esos elementos que ustedes pueden intercambiar? Latas, papeles y cartón, botellas plásticas, por ejemplo, ¿no? Que tienen en casa. Nosotros casi a diario, ¿no? Por decirlo así, o en algunas familias casi a diario, se consumen pues de repente por ahí leche, se consume gaseosa, se consume entre otros refrescos. Entonces, esas botellas, esas latas, ustedes lo pueden llevar a la Plaza de Armas de nuestra ciudad, donde va a haber un despliegue bastante interesante del personal que va a estar recibiendo estos objetos y a cambio, ¿qué te pueden dar? Plantas ornamentales para que embellezcas tu espacio, en tu jardín, en tu casa, plantas forestales, y de repente por ahí tienes alguna chacrita, algún terrenito y quieres empezar a sembrar, ahí te van a explicar además de cómo hacerlo, qué debes hacer en general. Abono orgánico y bolsas reutilizables, ¿no? Así que yo mañana, de hecho, que me voy con mi costal que tengo ahí de botellas y latas que juntamos para poder recibir estos objetos. Va a estar interesante esta jornada, vamos a estar al tanto. Aquí el equipo de Milenio me ha dicho que también ya está juntando ahí por la calle, está andando juntando sus botellitas para que pueda ir a participar del ecotrueque. Tú también lo puedes hacer, vayan con la familia, de paso de que incentivan a los niños, a nuestros estudiantes, esta costumbre bonita de reciclar, ¿no? De cuidar nuestro medio ambiente. La Tierra es nuestro único planeta habitable, conocido, el único lugar donde podemos vivir, así que hagamos un propósito con estas acciones que pueden parecer mínimas, quizás pueden parecer una cosa de nada, hasta ridículas en algún momento, pero es el principio para generar un cambio. Estamos generando un cambio con estas acciones. Vamos a participar entonces mañana del ecotrueque. Recicla hoy, siembra vida para mañana. Breve pausa comercial y regresamos con más aquí en Milenio Noticias, edición matinal.
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0: Siete de la mañana con 6 minutos, vamos a saludar a las personas que recién se conectan con nosotros. Estamos ya iniciando la segunda hora de programación en Millennium Noticias edición matinal. Soy Yeri Maciel, es un gusto, un placer poderles acompañar y compartir con ustedes la última información de lo que acontece a nivel de nuestra provincia, el Perú y el mundo. Antes de la pausa estuvimos comentando respecto al ecotrueque que se desarrollará el día de mañana a las 8 de la mañana en la Plaza de Armas de nuestra ciudad. Nos comentaban que se había dado la información en primera instancia de que a partir de medio kilo era el intercambio, ¿no? O sea, tú llevabas tus botellas, tus latas, cartones, a un peso de medio kilo y podrías acceder al ecotrueque. Sin embargo, nos acaban de comunicar desde la gerencia que corresponde que es libre, ¿no? Es libre. Puedes ir llevando y vas a obtener de acuerdo a lo que estás llevando, pues, ¿no? Pues, como lo hemos mencionado, plantas ornamentales, plantas forestales, incluso abono orgánico, y por supuesto hay bolsas reutilizables. Así que ya lo saben, mañana vamos a participar sí o sí del ecotrueque, recicla hoy, siembra vida para mañana. Muy bien, a esta hora entonces tenemos contacto telefónico con el señor Jorge Vela Ríos. Adelante.
20: Muy buenos días. La obra de el mejoramiento del sistema de alcantarillado de la ciudad de Lamas se encuentra paralizado desde hace un buen tiempo atrás y evidentemente tanto la empresa contratista, en este caso Consorcio Motilones, ni la entidad, en este caso la municipalidad, pueden hacer nada debido a que EMAPA, que tiene la responsabilidad de la supervisión, no tiene plata para pagar esta supervisión. Y de acuerdo a las normas establecidas en este país, mientras una obra no tenga la supervisión del caso, no puede continuar en su ejecución. De acuerdo a la información que manejamos, tanto la entidad como el consorcio Motilones tienen el dinero todavía que corresponde al presupuesto de esta obra y que no ha terminado de ser utilizado. Sin embargo, EMAPA, que está encargada de la supervisión, ha gastado ya toda su plata y por tanto ahora no tiene con qué pagar al supervisor o a la empresa supervisora. Y esto está ocasionando totalmente la paralización de esta obra en desmedro precisamente de los intereses de la población de Lamas. Tenemos entendido que ayer hubo una reunión en la comunidad quechua del Huayco, en donde han participado las autoridades municipales, así como también el consorcio y otras entidades, para analizar este tema y esperar de que pronto se pueda encontrar una solución. Por mientras, tengo conocimiento de que se requieren cerca de 580 mil soles para el pago de la supervisión hasta la finalización de la obra. Y ese monto es el que están buscando quién puede asignar. Tanto es así de que desde la entidad municipal están buscando las coordinaciones a más alto nivel para que este presupuesto o este monto sea asignado a EMAPA a fin de que puedan continuar la obra. Por mientras, esta obra del mejoramiento del sistema de alcantarillado de Lamas se encuentra paralizado, consecuentemente con los problemas que esto acarrea, no solamente con los trabajadores que se han quedado sin trabajo, sino también con el abandono de las obras, que cuando no se hace nada, estos pueden deteriorarse, y cuando se reinician las obras, van a tener que encontrar el levantamiento de una serie de observaciones. Por otro lado, ayer 13 de mayo, se celebró en todo el mundo católico la Virgen de Fátima, en recordación a la aparición de la Virgen María a tres pastores allá en Portugal, en una fecha como el día de ayer. Esta aparición fue el 13 de mayo de 1917, en donde la Virgen les dijo a los niños que asistan por 6 meses consecutivos a un lugar en donde ella les iba a dar ciertas enseñanzas. Los niños, que oscilaban entre 10, 9 y 7 años, prefirieron mantener en silencio este hecho que les había mencionado la Virgen, pero uno de ellos empezó a contar y nadie los creyó. Tanto es así que ni el mismo cura ni el alcalde de la localidad creyeron esto. Pero sin embargo, las apariciones siguieron dándose en el tiempo de los 6 meses ante estos niños, y que bueno, al final todos se convencieron de que era cierto, y desde allí ya el mundo católico celebra esta conmemoración de los milagros que ocurrió con la Virgen de Fátima en Lisboa a principios del siglo pasado. Lo cierto es que ayer también en nuestra ciudad hubo una misa muy importante y procesión por la principal calle de la ciudad en ocasión de la celebración de la Virgen de Fátima, que además es también patrona de la localidad de Chirapa, que pertenece al distrito de Rumisapa, en la provincia de Lamas. El frío el día de ayer llegó en horas de la madrugada casi hasta los 16 grados centígrados, que es un nivel poco habitual en nuestra zona. Teniendo en cuenta que en otros lugares el frío llega hasta 4 grados, inclusive bajo cero, pero en nuestra ciudad amaneció el día de ayer con 16 grados, y esto evidentemente ocasiona bastantes cuidados que hay que tener con todas las personas, porque el frío es fatalmente muy peligroso teniendo en cuenta nuestra forma de vida. Nosotros no estamos acostumbrados a esas bajas temperaturas, y tanto es así que nuestra vestimenta y nuestra forma de actuar en el día a día es muy peligroso, muy frágil para contrarrestar al frío. Lo cierto es de que también por estas épocas está habiendo una especie de una virosis generalizada en la comunidad, con personas que están sufriendo dolor de cabeza, diarreas, vómitos y otros síntomas que realmente preocupan a todos, y están llegando inclusive a los centros hospitalarios para pedir apoyo. Entonces hay que tener en cuenta de que estos cambios bruscos de clima están propiciando estas situaciones en contra de la salud de las personas. También por otro lado hay que indicar de que la acumulación de la basura que hubo en estos últimos o en estos primeros días de la semana como producto de la fuerte lluvia que cayó el día lunes y que no permitió de que el sistema del recojo de basura funcione normalmente, pero felizmente han tomado las acciones inmediatas del caso, y el día de ayer y anteayer también hemos visto de que ya la basura ha sido erradicada prácticamente en su totalidad, la acumulación de basura que había en toda la ciudad. Pero también hay que indicar de que hay una gran responsabilidad de los propios ciudadanos de que puedan cumplir con lo que está diciendo las disposiciones, toda vez de que desde la municipalidad anuncian de que se va a recoger la basura pasando un día, de tal manera de que esto han zonificado a la ciudad por dos zonas A y B, y en cada una de ellas van a recoger la basura pasando un día, y esto debe ayudar a que las personas también sepan utilizar adecuadamente el servicio y no estar poniendo la basura cuando no va a pasar el carro recolector o las furgonetas. Y lo otro, por otro lado, también hay que motivar a las personas de que no todo lo que botan en el basurero debe ir a parar pues en los botaderos, sino que de repente hay muchas cosas que muy bien pueden utilizarlo en otra manera: reciclar cartones, reciclar vidrios y reciclar también la materia orgánica, que en muchos de los casos es lo que en mayor cantidad se bota, y esto, cuando es materia orgánica, ocasiona de que los perros y los gatos y todos los animales carroñeros ocurran o ocasionen el regadío de estos materiales en las calles, y consecuentemente dando la impresión de estar en una situación bastante deplorable en lo que se refiere al recojo de la basura. Este sistema de hacer el recojo de la basura pasando un día está en evaluación, según nos han indicado, y vamos a ver cómo resulta precisamente esta situación, si es efectiva o no. Por otro lado, también hemos estado mencionando hace unos días de que varios sectores de la ciudad están a oscuras por falta de luminarias en los postes que administra Electrooriente. Uno de los casos es, por ejemplo, el óvalo del Padre Sósimo Rivas, que está justamente en la intersección de las calles Junín con Sósimo Rivas, adyacente al mercado de abastos. Todas las noches, inclusive a madrugadas, este óvalo está totalmente a oscuras, pese a que allí se comercializa muchos productos, porque está aledaño al mercado. Es de esperar de que pronto esta situación pueda superarse, no solamente allí, sino en otros lugares de la ciudad que presentan serios problemas con la oscuridad, poniendo en riesgo a las personas que viven por ahí, toda vez de que la oscuridad es motivo, en todo caso, o permite de que puedan o estar en riesgo las personas, y que donde puedan ocurrir algún tipo de delitos o de actos reñidos contra la moral y las buenas costumbres. Y un debate fuerte ha empezado el día de ayer con la publicación que ha hecho Frecuencia Latina en un enlace nacional desde Lamas, cuando el reportero indicaba pues de que aquí había amanecido con demasiado frío. Él hablaba en ese momento de 18 grados, pero nosotros hemos logrado captar de que hemos amanecido el día de ayer en 16 grados. Sin embargo, el reporte decía que en Lamas había 18 grados, y el reportero, lamentablemente, en la sede de Frecuencia Latina pusieron el banner diciendo de que Tarapoto amanece de frío, pero con las imágenes de la iglesia de nuestra ciudad y de la calle principal del Jirón San Martín. Este hecho está ocasionando una serie de controversias y un debate en todas las redes sociales, en todo caso, en donde muchos lamistas están defendiendo a su tierra y, en todo caso, pues criticando este hecho de que se tomen las imágenes de la Plaza de Lamas, de la iglesia de Lamas, y se dice que están en Tarapoto. Esto evidentemente merece una rectificación de parte del reportero, así como también del medio de comunicación que ha propalado esta información. Si bien es cierto, en Tarapoto también habrá hecho frío, pero evidentemente acá se ha sentido mayormente la implicancia de un bajón fuerte que hubo de la temperatura el día de ayer en horas de la madrugada en nuestra ciudad. Este, en todo caso, es el reporte que tenemos a estas horas de la mañana para ustedes. Adelante, estudios.
0: Muchas gracias al señor Jorge Vela Ríos por la información, los comentarios compartidos en este espacio. 7:18 en Chapaja, familiares de un niño de 9 años que falleció tras ser diagnosticado con dengue, denunciaron una presunta negligencia médica en la atención brindada inicialmente en el hospital de la banda de Chilcayo. La madre del menor, María Satalaya, exige una investigación para esclarecer las circunstancias de la muerte de su hijo de Cartananta Satalaya. A continuación, las declaraciones de la madre.
2: Uno de los síntomas de mi niño fue, empezó del día martes. Lo llevé al centro de salud más cercano, que es Chapaja, la localidad. Le pusieron su ampolla cuando lo llevé. Le bajaron la fiebre por medio de vía oral. Y le ha bajado la fiebre. A partir de la 1:00 p.m. me dieron de alta a mi niño. Y le trae a mi casa. En cuanto le trae a mi casa, con mi dado paracetamol para darle a mi hijo. Y nomás en el centro de salud me da paracetamol. Le he traído. Le he dado como me han indicado los médicos, que le dé cada 8 horas. Le di a mi niño. Como le habían puesto la ampolla casi a las 9:00 a.m, yo le he dado la pastilla a las 6:00 p.m, porque ya la ampolla ya no hace efecto en ese momento, ya casi empezó a calentar su cuerpito. Le he dado la pastilla, le bajó vuelta la fiebre. Y ya no tuvo fiebre el día miércoles. El día miércoles estaba tranquilo, pero sí toseaba mi niño. Ese fue el día miércoles. Y el día jueves ya empezó a partir de las 4:00 a.m. del día jueves, empezó la fiebre vuelta. Y como estaba con fiebre, haciendo fiebre, le llevo vuelta al mismo establecimiento. Y cuando llegué ahí, me dice la asistente del mismo centro que lo lleve a Trapoto, a la banda de Chilicayo, por emergencia. Yo le llevé a mi niño el día jueves a las 8:00 a.m. a Tarapoto. Y en Tarapoto, cuando llegué, entré por emergencia.
0: ¿A qué hospital le lleva?
2: Yo le llevo a la banda de Chilicayo. Ahí me han dicho que lo lleve de acá, y por eso yo le llevo allá a ese establecimiento, a ese hospital, a mi niño. Entré a las 8:00 a.m, le han hecho su triaje a mi niño. Pero mi niño seguía vomitando, seguía con fiebre. Era solamente que le han hecho el triaje. El triaje le han hecho a las 8:00 a.m, pero no había cuándo lo atiendan a mi niño. Ya era las 9, las 10, las 11. Mi niño estaba desesperado, que vomitaba, hacía fiebre, su dolor de su cuerpo, malestar de cuerpo tenía bastante, no aguantaba las piernas.
0: Señora Mariana, ¿cuánto tiempo aproximadamente ha tardado en que su hijo fuera atendido ahí en el hospital de La Habana?
2: Más o menos habrá sido 3-4 horas que no le han atendido.
0: O sea, él llega, solo le hacen el triaje.
2: Solamente le hacen el triaje.
0: Y lo dejan ahí.
2: Y lo dejaron. ¿Y
0: has preguntado cuál fue el motivo de por qué tu niño no recibía atención médica, sí, pese a las condiciones en que se encontraba?
2: Sí, me fui a preguntarle a la señorita que le ha hecho el triaje. Yo le dije, señorita, le digo, ¿qué hora le van a atender a mi niño? Le digo, en ese caso yo ya no vivo por una emergencia, porque la emergencia, ¿cuál es? Lo que le traigo por su enfermedad y no la atienden hasta este momento, le dije. Donde que la asistente, la señorita me contesta, me dice, señora, por ese motivo el doctor está en reunión.
0: ¿Qué hora ha sido eso aproximadamente que el doctor estaba en reunión?
2: A las 11:30.
0: ¿La mañana o la noche?
2: De la mañana.
0: De la mañana, ya.
2: Y bueno, yo me voy vueltas preguntando, así como me dice que está en reunión, vuelta me voy a mi hijito, como le veía, que seguía vomitando, me desesperaba. Yo como madre, yo le hablé a mi niño que él quería echarse, que no, ni siquiera le han puesto, viéndole en el estado que está, no le han puesto aunque sea una cama, para que aunque sea una camilla, para que esté aunque sea ahí echado, pero mi niño se desesperaba con el dolor, con el vómito. Y una señora me acerca, me dice, porque había varios enfermos, no me entera mi niño. eran varios enfermos, habían señoras, habían niños, habían adultos que estaban ahí también esperando su atención. Desde temprano, más que yo, algunos habrán estado de repente desde más temprano que yo, que he llegado y no había atención hasta ese momento. Y la señora me llama, se va a mi lado, me dice, señora, vamos a hacer reclamo, me dice, ¿hasta qué hora nos van a atender? Vamos a reclamar, vamos a ver dónde podemos reclamar. Ella me dice, vamos a la, no recuerdo bien qué...
3: ¿Qué área?
2: ¿Qué área me dijo? Pero me llevó. Entonces, después yo llegamos a esa área donde que la... Ahí encontramos a una señorita y le preguntamos. Y nos dice ella que el doctor está en reunión. Nos dice, está en reunión. Y la señora me dice, vamos a Pau. A Pau vamos para hacer un reclamo. Allá me lleva la señora misma. La señora que también estaba con su niño enfermo. Nos vamos a esa área y le encontramos a una señorita sentado ahí que estaba también con un señor, estaba haciendo de repente algún reclamo, qué sé.

0: señora, me dice, ahorita me voy yo a mirar, vete a verla, vaya nomás a esta, vete allá, ahorita nos vamos. Ya nosotros, regresamos con la señora que me fui juntos. Regresamos, llegamos ahí. A 3-4 minutos habrá sido que llegó el doctor a atender. Primero le atendía a un niño que estaba más adelante, me imagino, de mi niño, que había sacado su triaje. Después entra mi niño, me llama, porque mi niño estaba desesperado con su dolor, porque él me decía, vamos a la casa, no me atienden, no me quieren atender. Entonces yo le digo, hijito, ya vamos, ya te van a atender ahorita, no te preocupes, espera un poquito. Aunque yo como madre me preocupaba, sino yo trataba a mi niño de tranquilizarle, porque le veía a mi hijo que se desesperaba con el dolor. Entonces donde que llega el doctor, le atienden a mi niño en ese momento, ya le llaman que era su turno.
1: Aproximadamente unas 4 horas después de lo que había llegado al establecimiento.
0: Después, porque yo entré a las 8 de la mañana y le han atendido a las 12 aproximadamente, ¿sí? Entonces, como le atienden en ese momento, ya entro y me dice el doctor, ¿qué pasa con el niño? ¿Qué es lo que tiene? ¿Cuál es la emergencia? Yo le digo, doctor, mi niño está vomitando, está haciendo fiebre, le digo. Entonces le ordena a su asistente que estaba ahí, que lo ponga una ampolla. Le ha puesto la ampolla a mi niño. Después de ponerle la ampolla, le han puesto la vía. Le han puesto la vía ya un cloruro de, lo que se llama nosotros, el suero.
2: 27 minutos hemos estado escuchando entonces las declaraciones de la mamá, ¿no? Con respecto al fallecimiento de este niño. A veces mucha indolencia en los centros de salud, ¿no? Y ella pide, pues en este caso, las investigaciones correspondientes. Y al propósito del tema del dengue, luego del fallecimiento de una persona procedente del distrito de Chapaja, la Unidad de Gestión de Emergencias y Desastres San Martín activó acciones inmediatas de control y prevención frente al incremento de casos de dengue en esa zona. El jefe de la UNGED San Martín, Jeffer Bazán Vargas, informó que tras conocerse este caso, se puso en marcha un cerco epidemiológico, vigilancia sanitaria y fumigación focalizada en el sector donde residía el paciente, con el objetivo de reducir el riesgo de nuevos contagios. Durante las primeras evaluaciones se han identificado a 14 personas con síntomas compatibles con el dengue, quienes vienen siendo monitoreadas mediante brigadas médicas y toma de muestras para descartar o confirmar esta enfermedad. Asimismo, se inició una jornada intensiva de fumigación y la primera intervención comenzó ayer y va a culminar hoy, mientras que la segunda y tercera etapa se irán desarrollando en las próximas semanas conforme al protocolo sanitario establecido. Jeffer Bazán confirmó que en el distrito ya se reportan 22 casos confirmados del dengue, situación que evidencia la expansión del virus hacia sectores periféricos de la provincia, cuando inicialmente los principales focos se concentraban entre Morales y la banda de Chilcayo. Respecto a las inquietudes de la población sobre la presunta falta de personal y medicamentos, el funcionario precisó que los establecimientos de salud mantienen equipos multidisciplinarios operativos. No obstante, indicó que varios serumistas culminaron recientemente su servicio y serán reemplazados durante esta semana. Mientras tanto, personal adicional conformado por médicos, enfermeras, técnicos del laboratorio fueron desplazados hasta Chapaja y otras localidades para fortalecer la atención inmediata. El funcionario exhortó a la ciudadanía a permitir el ingreso de brigadas de fumigación y eliminar criaderos del zancudo en sus viviendas. El 80% de la responsabilidad está en el hogar, en el manejo del agua y la eliminación de criaderos, enfatizó Bazán Vargas. Vamos a una breve pausa comercial y regresamos con más aquí en Millennium Noticias, edición matinal.
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9: Siete de la la mañana con 40 minutos, estamos de vuelta en Milenio Noticias, edición matinal. Esta semana, este mes, inician muchas actividades de aniversario, entre ellas de la Institución Educativa 0255 Lamas. Hoy tenemos una actividad muy bonita y precisamente estamos con la directora para que nos comente respecto a esto y todas las actividades en el marco de la celebración de sus 130 aniversarios. Muy buenos días, profesora Amparo Villacorta. Escuchamos su saludo.
10: Muchas gracias. Buenos días a la emisora de Radio Milenio y gracias por la oportunidad y por intermedio el saludo cordial a nombre de toda la institución, padres, estudiantes, docentes y directivos de esta prestigiosa institución educativa. Saludos cordiales a todos.
9: Muchas gracias, maestra. Buenos días a usted también. Estamos ya iniciando las actividades de aniversario. Coméntanos un poco al respecto.
10: Sí, para el conocimiento de toda la ciudad de Lamas, San Martín, y especialmente para Radio Milenio y todas las personas que escuchan a través de esta emisora en los lugares más alejados de la provincia de Lamas, la 0255 hoy inicia su aniversario, 139 años de vida institucional. Hoy, jueves 14 de mayo, estamos realizando un pasacalle de apertura por las principales calles de nuestra ciudad de Lamas a partir de las 3:30 de la tarde con todos los estudiantes, primaria y secundaria, y personal docente y administrativos. De esa manera, vamos a dar a conocer que estamos iniciando nuestra gran celebración de aniversario institucional.
9: ¿Este pasacalle en qué va a consistir, maestra? ¿Quiénes van a participar? ¿Cómo van a ir vestidos de repente?
10: Van a participar estudiantes de nivel primaria y secundaria, que hace un total de 750 estudiantes. Vamos a tener que proyectarnos a la sociedad, a la provincia de Lamas, mostrando nuestras tradiciones culturales, estampas culturales, para promover así desde la institución educativa el desarrollo y la prosperidad de la cultura que nosotros vivimos en esta ciudad de Lamas. Somos parte de todo eso y nuestra institución educativa es, en nivel secundario, es la institución educativa ELBE, y por tanto, los estudiantes promovemos la cultura y la tradición, y también promovemos la enseñanza del idioma quichua, que es sumamente interesante. Primaria y secundaria tiene ya sus temáticas a las que vamos a tener que presentarnos, cuentos, narrativos, con vestimentas distinguidas a cuentos, narrativos, también tradiciones y cultura de nuestra provincia de Lamas.
9: Muy bien, entonces va a estar bastante interesante esta actividad. ¿A partir de qué hora? ¿Me repite, por favor?
10: A las 3:30 nos estamos iniciando las clases, acompañado con la banda de música de nuestra institución educativa, también con banda de música típica.
9: Maestra, hemos estado observando también ahí parte de la programación y el día de mañana continúan con las actividades. ¿Nos comenta más o menos de qué se trata, por favor?
10: Mañana, viernes 15, a partir de las 8 de la noche, tenemos elección y coronación de niña y señorita aniversario, y se complementa esto, elección y coronación de Chipash Cultura. Esta gran actividad la estaremos desarrollando el día de mañana, lo cual se invita a los padres y a toda la población de Lamas a visitar nuestra institución educativa para poder presenciar esa bonita actividad que tenemos ya muy bien organizado, y agradeciendo de antemano a todos los docentes, padres de familia y estudiantes que nos venimos organizando y trabajando, y así poder presentar un bonito espectáculo en relación a lo que es elección y coronación de señorita, niña aniversario y chicas cultura.
9: ¿Va a tener algún costo el ingreso, maestra?
10: Sí, un costo módico de 3 soles para los adultos, 2 soles para los niños o los jóvenes.
9: Muy bien. ¿Alguna otra actividad de gran relevancia, de repente, donde involucre también a los padres de familia en su participación? Porque sabemos que hay campeonatos que se van a desarrollar también.
10: Sí, mi estimada. Me gustaría dar a conocer la programación que tenemos dentro de nuestras actividades por aniversario.
9: Claro que sí.
10: Yo quiero agradecer a Radio Millennium por esta oportunidad y por esta apertura que nos están dando y poder llegar a toda la población de Lamas y que ellos puedan venir y ser partícipes de esas diferentes actividades. El día domingo 17 se está iniciando también el deporte de padres de familia. Es sumamente interesante, donde integra la participación de padres y madres de familia de nuestra institución educativa. Ya están organizadas a través de sus comisiones. El día domingo, a partir de las 7:30, es la inauguración, la apertura del deporte. Lo van a desarrollar en 2 fechas, el 17 y el 31 de mayo. Y a partir del domingo 24 de mayo, tenemos el desfile cívico por aniversario en la Plaza de Armas. Esto acompañado también con estudiantes en el desfile cívico y desfile alegórico. Lo estamos organizando así, mis estimados oyentes de Radio Millennium. Y otra actividad resaltante, relevante, también tenemos los concursos internos dentro de la institución educativa. Bueno, concursos de matemática, comprensión lectora, tenemos dibujo y pintura, y también tenemos un concurso externo. Por primera vez lo estamos organizando la institución educativa en su aniversario. Así como desarrollamos actividades culturales, tradicionales, deportivas, también tenemos el plan de desarrollar actividades netamente pedagógicas con los estudiantes. Es así que se ha programado el concurso externo de matemática con la incorporación de la participación de instituciones aledanas a la provincia de Lamas. Es así, invitando al Colegio Martín, a la institución 02-0800, al Colegio de Xanao, Tabaloso, 0271. Hemos hecho esta cordial invitación y esperamos la participación de todos ellos. Esto efectivamente para poder también formar parte de nuestras actividades en el aspecto pedagógico. Va a ser concurso de matemática de estudiantes de quinto de secundaria. Otra de las actividades también que está programada aquí, hace mucho tiempo que nuestra institución educativa no lo venía haciendo, pero esta oportunidad nos organizamos para proyectarnos a la comunidad y a la sociedad en su conjunto. El 26 y el 27 por la noche tenemos festival de danza, tanto primaria como secundaria. Esto va a ser también interesante dentro de la programación de nuestro aniversario. Y el 28 tenemos la serenata por aniversario a partir de las 7:30 de la noche. Todas las actividades se van a desarrollar en nuestra institución educativa. Entonces, son actividades muy saltantes que se han venido planificando dentro de la programación del aniversario y gracias a Radio Millennium para poder dar a conocer a la población de Lamas. Como lo vuelvo a repetir, gracias al apoyo de los padres, estudiantes, docentes y administrativos de nuestra institución educativa. Iniciamos las actividades por nuestro aniversario con mucha alegría, con mucha euforia y también con bastante reflexión y sobre todo compromiso por nuestra institución educativa.
9: Muy bien, importante entonces lo que nos menciona usted, maestra. Y bueno, la invitación en todo caso final a toda la comunidad educativa de la 0255 Lamas y a la comuna en general respecto a la participación de cada una de estas actividades programadas.
10: Sí, quiero hacer esa invitación a toda la población de Lamas, entendiendo de que la 0255 es la institución más antigua de la provincia de la región San Martín, reconocida por muchos estudiantes que hoy hacen patria en otros países, ex estudiantes de nuestra institución educativa. Hacer esa cordial invitación y al mismo tiempo agradecer a todos los directores años anteriores que han venido administrando, trabajando en bien de la 0255, en aquellos periodos han hecho mucho por la institución y que actualmente venimos trabajando. Y todo lo que uno pueda hacer, desempeñarse dentro de una gestión como directivo, lo hacemos con todo cariño, con mucha responsabilidad, buscando siempre la integración y la mejora de los aprendizajes de nuestros estudiantes. Quedan cordialmente invitados a estas actividades y que las puertas de la 0255 van a estar abiertas para poder ser partícipes de estas diferentes actividades por el 130 años de vida institucional. Reitero mi agradecimiento a Radio Milenio y a todas las personas que de alguna y otra manera vienen dándonos su apoyo.
9: Muy bien, muchas gracias entonces a la profesora Amparo, efectivamente con la gran ilusión, el sueño también de que pronto cuente con el presupuesto que se requiere para la reconstrucción, ¿no?, de las instalaciones de un nivel como se merece esta institución. 130 años, ¿no? ¿Cuántos profesionales han egresado de esta casa de estudios? Particularmente también estuve 11 años, primaria y secundaria, ya que es una institución educativa integrada. Ahora ya como madre de familia, puesto que mi niña está en el primer grado, así que estamos con todas las ganas, con toda la motivación de participar en cada una de estas actividades programadas que involucran, por cierto, el tema cultural, el tema deportivo, el tema social en su conjunto para poder hacer de este aniversario algo memorable. 7:52 PM, continuamos en Millennium Noticias, ya casi vamos llegando a la parte final de la programación de hoy, siempre agradecidos con todos ustedes por su preferencia, por su sintonía, por estar en constante comunicación, ¿no es cierto? Ustedes también forman parte de este equipo, puesto que a través del número de teléfono que siempre les estamos expresando, el 942-865-500, ustedes también forman parte, pues, del tema informativo, ¿no? Con sus denuncias, con sus preocupaciones, reportes, fotografías, videos que nos envían, nosotros ya podemos encaminarnos también a cierta información. 7:53 PM.

0: Continuamos entonces y a esta hora queremos compartir con ustedes la siguiente información. Presunta red criminal que lideraría congresista Francis Paredes habría amasado hasta 2 millones de soles, según Fiscalía. La presunta red criminal Operadores del Oriente, que habría sido liderada por la congresista Francis Paredes de Podemos Perú, habría amasado una fortuna de hasta 2 millones de soles mediante el presupuesto direccionamiento ilícito de contratos de la red asistencial Ucayali de E-Salud. El Instituto Nacional Penitenciario, INPE, y el Ministerio de Cultura del Perú. Así lo sostuvo el Ministerio Público a través de sus comunicados difundidos en redes sociales. De acuerdo con la Fiscalía, la organización criminal habría comenzado a operar durante el gobierno del expresidente Pedro Castillo, mediante la ocupación de cargos en entidades estatales de Ucayali, además de ser investigados por el delito de organización criminal. Los implicados también serían responsables de delitos de corrupción relacionados con sobornos y tráfico de influencias. Según las pesquisas fiscales, Paredes habría tenido un rol determinante dentro de esta presunta red criminal. La Fiscalía sostiene que la congresista sería la lideresa de la organización y que dentro de este entorno era conocida con el apelativo de profesora. Asimismo, habría sido la encargada de captar y designar a personas de confianza en las instituciones involucradas. Entre las contrataciones bajo investigación figuran servicios valorizados en aproximadamente 6.189.600 soles y 10.669.648 soles, además de contrataciones integrales por vuelos charters y boletos aéreos cercanos a 20 millones, operaciones que habrían ocasionado un presunto perjuicio económico al Estado. De que ha habido perjuicio económico, de todas maneras, ¿no? Tanto poder ha tenido en este caso la profesora, como ha sido denominada en parte de esta organización, y realmente vamos a ver, ¿no?, cómo procede este caso. Por lo pronto es lo que informamos al respecto. Fiscal de la Nación archivó investigación contra Patricia Benavides y congresista por presunta organización criminal. El fiscal de la Nación, Tomás Gálvez, archivó la investigación preliminar seguida a su antecesora en el cargo y actual fiscal suprema titular, Patricia Benavides, por presuntamente encabezar una organización criminal cuando estuvo al frente del Ministerio Público. Mediante una disposición emitida el último 11 de mayo, que tuvo acceso un noticiero nacional, Gálvez Villega concluyó que no hay mérito para presentar una denuncia constitucional ante el Congreso de la República contra Benavides Vargas. Esto por los supuestos delitos de organización criminal, negociación incompatible o aprovechamiento indebido del cargo. Además, tiene otras denuncias como cohecho pasivo específico, cohecho activo genérico, tráfico de influencias agravado en perjuicio del Estado peruano a raíz de este caso conocido como Valquiria. Tomás Gálvez también archivó la investigación preliminar seguida a los expresidentes del Congreso de la República y actuales legisladores José Gerí, José Williams y Alejandro Soto, los parlamentarios Ilich López, Patricia Chirinos, Marta Moyano, Katy Ugarte, Edgar Tello, Germán Tacuri, Luis Cordero, Luis Aragón, César Revilla y José Flores. El prófugo líder del Perú Libre, Vladimir Cerrón, y el ex miembro titular de la Junta Nacional de Justicia, Guillermo Tomberry. A los fiscales también, Marco Huamán, Elmer Luque, Marena Mendoza y Miguel Vargas, por hechos vinculados a esta presunta organización criminal. El actual titular del Ministerio Público determinó que no se cuentan con elementos de convicción que permitan vincular a Patricia Benavides y demás investigados con el presunto delito de organización criminal y otros, debiéndose disponer el archivo de la presente carpeta fiscal, ¿no? Ahí está entonces respecto a los magistrados, a este caso que también viene dando mucho que hablar y que definitivamente va a tener cola larga. 7:58 a.m. Hemos llegado a la parte final de la jornada informativa de hoy jueves, ya casi culminando la semana, así que vamos a echarle ganas, vamos a darle un poquito más de energía para poder culminar como se debe, cumpliendo como se debe. Ha sido un gusto, un placer poderles acompañar. Soy Yeri Maciel, Dios mediante, nos reencontramos el día de mañana en Milenio Noticias, edición matinal. Bendiciones.
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5: 8:00 a.m.
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0: 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Muchas veces por la mala alimentación, por el exceso del azúcar, las grasas, las harinas, bebidas artificiales, por el estrés, por no descansar bien, por no tomar suficiente agua y también por no escuchar las señales que nos da nuestro cuerpo. Muchas personas sienten cansancio, dolor, ardor, inflamación, mareos, debilidad o problemas para dormir, pero no le tomamos importancia y ahí está el grave error, señores. Toda enfermedad comienza dando señales. El cuerpo avisa antes de enfermarse. Por eso hoy quiero que tome conciencia y cuide su salud antes de que la enfermedad avance. 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

0: Hoy es jueves 14 de mayo del año 2026.
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2: 8 de la mañana, 16 minutos.
3: Aviso contratado. Entelín, Perú SAC, pone en conocimiento a la población que ha presentado ante la Dirección Regional de Energía y Minas del Gobierno Regional de San Martín la actualización de la Declaración de Impacto Ambiental del proyecto denominado Distribución de Energía Eléctrica mediante Sistemas Fotovoltaicos Domiciliarios en el Departamento de San Martín, ubicado en las siguientes localidades: Claveles, Nuevo Jaén, El Chayual, Puente Juanita, Las Palmas, Pueblo Libre, Flor de Café, Nuevo Oriente, Alto Sinaí, Los Ángeles, San Andrés, El Ponal, también conocido como La Divisoria, Juan Velasco Alvarado, Vista Alegre, Corazón de Jesús, Platanillo Limón, Las Almendras, Porvenir del Paraíso, Los Cedros, El Triunfo, Selvandina, San Juan, Almendra, Bagazán, Intiyacu, Nuevos Aires, Vía El Salvador, El Edén, Santa Rosa 1, Santa Rosa 2, La Viña, Selva Verde, Alto Tres Reyes, Bajo Tres Reyes, Nuevo Sauce, La Libertad, Alto Perú, Alto Monterrico, Alto Piura, Unión Progreso, Valle Sagrado, Santa Clara, Nuevo Alianza, Nuevo Brasil, Nuevo Piscoyacu, Progreso, Huacha, Santa Rosa, Juan José Bajo, La Pedrera, José Olaya, Juan José El Alto, Alto La Divisoria, Nuevo Piura, Armanayacu, Nuevo Horizonte, Chorrillos, Nuevo San Martín, Los Ángeles, Nuevo Triunfo, Alto Pachiza, Pintillo, Situyi, La Perla, Curico, Sector Rumizapa, 2 de agosto, Los Ángeles, la Comunidad Nativa San Martín, Santa Rosa de Tioyacu, Agua de Oro, Vista Hermosa de Sanangal, Nuevo Huancayo, Los Claveles, San Luis, Nuevo San Martín, Nuevo América, Nuevo Amanecer, Flor de Mayo, Nueva Luz, Sinchuic, Pucayoj, Cunchillacu, Cachipampa, Nuevo Continente, Nuevo Chimbán, Xica, Corazón de Pachiza y Nuevo Chontalí, las cuales se ubican en los distritos de Alto Viabo, Bajo Viabo, Bellavista, San Martín, Alto Zapozoa, Piscoyacu, Sacanche, Zapozoa, Barranquita, Cainarachi, Pinto Recodo, Tabaloso y Juanjuí, pertenecientes a las provincias de Bellavista, El Dorado, Guayaga, Lamas y Mariscal Cáceres en el departamento de San Martín. La actualización del proyecto comprende: 1. Reducción de localidades donde se instalarán los sistemas fotovoltaicos domiciliarios. 2. Actualización de los programas de manejo ambiental del proyecto. 3. Implementación de mejoras tecnológicas en los sistemas fotovoltaicos domiciliarios. Es importante señalar que los posibles impactos ambientales y sociales serán no significativos, de carácter temporal y de baja intensidad, y que, para la prevención y mitigación de los impactos, el proyecto contempla la ejecución de programas de manejo ambiental. La población podrá acceder a la revisión de la actualización de la Declaración de Impacto Ambiental en las municipalidades distritales y provinciales del área de influencia del proyecto señaladas anteriormente, donde fueron entregados de manera física y digital. Asimismo, la población podrá presentar aportes, comentarios u observaciones hasta el día 18 de mayo del 2026 a través del número de WhatsApp 987-193-417, contacto Kevin Vargas, o al correo electrónico institucionalentelin.espe@equans.com en horarios de lunes a viernes de 8 a.m. a 5 y 30 p.m. Fue un aviso de Entelín Perú SAC. Gracias por su atención.
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8: 8 de la mañana, 36 minutos.

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1: 8 de la mañana, 56 minutos.
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0: usted a la hora.
1: 9 de la mañana.
2: A continuación, nuestros titulares.
3: Autoridades y representantes de la sociedad civil de Lamas sostuvieron una reunión para evaluar el estado de la paralizada obra de mejoramiento del sistema de desagüe y alcantarillado, con el objetivo de destrabar el proyecto y reiniciar los trabajos en el menor plazo posible.
4: La región San Martín registró 17 grados Celsius durante la madrugada más fría de su historia reciente, según reportes meteorológicos, en una jornada marcada por el descenso extremo de temperaturas que sorprendió a la población en diversas provincias.
3: El Poder Ejecutivo declaró en emergencia sanitaria por 90 días a la provincia de Loreto ante el alto riesgo de propagación de la tosferina y otras enfermedades respiratorias, medida que permitirá reforzar la atención médica y la vigilancia epidemiológica.
4: La Fiscalía investiga a la congresista Francis Paredes por presuntamente liderar la red criminal Operadores del Oriente, organización que habría direccionado contratos en entidades públicas y acumulado ilícitamente hasta 2 millones de soles mediante actos de corrupción.
3: El presidente José María Balcázar señaló que no puede adelantar una decisión sobre un eventual indulto al expresidente Pedro Castillo, mientras no se evalúe formalmente la solicitud y se verifique el cumplimiento de los requisitos legales y constitucionales.
4: Y en internacionales, el presidente Donald Trump llegó a Pekín para una visita oficial de 3 días en la que se reunirá con Xi Jinping para abordar la relación bilateral, la guerra comercial, Taiwán, Irán y otros temas de relevancia internacional. Estos fueron los titulares de Millennium Noticias.
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9: 9 de la mañana. 9 minutos.

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1: 9 de la mañana, 22 minutos.

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1: 9 de la mañana, 29 minutos.
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7: 9 de la mañana, 36 minutos.

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1: 10 de la mañana.
2: A continuación, nuestros titulares.
3: Esta tarde se realizará un pasacalles por las principales calles de Lamas como parte de las actividades conmemorativas por el aniversario número 130 de la institución educativa 0255, con participación de estudiantes, docentes, exalumnos y autoridades locales.
4: El viceministro de Transportes anunció que el aeropuerto Guillermo del Castillo Paredes de Tarapoto será declarado internacional, lo que permitirá la llegada directa de vuelos del extranjero y potenciará el turismo y el comercio en la región San Martín.
3: Roberto Sánchez aclaró que su aparición como candidato a regidor en el distrito limeño de San Borja obedeció a un error administrativo y reafirmó que su única postulación corresponde a la presidencia de la República.
4: La cuestionada empresa Gálaga busca contratar con la Oficina Nacional de Procesos Electorales para la segunda vuelta y anunció acciones legales tras rechazar las acusaciones por las demoras en el traslado del material electoral.
3: El tipo de cambio se mantiene estable en el mercado nacional, con una cotización promedio de 3.421 soles para la compra y 3.426 soles para la venta, de acuerdo con los reportes oficiales del sistema financiero.
4: Y en internacionales, Bolivia enfrenta una severa crisis social con más de 60 puntos de bloqueo en carreteras y 2 fallecidos, mientras diversos sectores exigen la renuncia del presidente Rodrigo Paz tras 6 meses de gestión. Estos fueron los titulares de Millennium Noticias.
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9: 10 de la mañana, 7 minutos.

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1: Buenos días, muy buenos días amigos y amigas, bonita mañana para todos ustedes. ¿Cómo estamos hoy día? Yo soy tu amigo César Melgar y voy a estar acompañándote durante estas aproximadamente 2 horas, ¿eh? Compartiendo información importante, información que nos va a hacer crecer, nos va a hacer aprender un poquito cada día como personas y también musiquita ya de casi fin de semana. Hoy es jueves, casi viernes, casi sábado, ¿eh? Así que hay que estar ya entrando a esa actitud de fin de semana. Ya huele a fin de semana ya. Nos acompaña como todos los días
2: María Jesús.
1: ¿Qué tal, María Jesús? ¿Cómo estás?
2: Bien, César. Hoy amanecimos con un solcito súper brillante.
1: Sí, ¿no?
2: Hoy día no le tengo cólera al sol.
1: Mira tú.
2: Ya le extrañaba bastante.
1: Sal, solcito, caliéntame un poquito.
2: Efectivamente.
1: Había una canción así.
2: Es que también me puede secar mi ropa. 2 días yo estaba ahí con la humedad. Dios
1: Oye, me
2: mío.
1: Ha pasado eso. Me ha pasado eso también. No seca la ropa.
2: No secaba. Y si secaba, secaba húmedo.
1: Y huele feo a veces, pues, cuando no seca, ¿no?
2: Sí.
1: Pero ya está el sol.
2: Ya está. Ya vino. Ya salió. Y era hora también.
1: Sí. Ya. Gracias, sol. Ya nosotros no somos el brillo de la gente ya.
2: No, seguimos siendo el brillo.
1: Ah,
2: ya no somos el brillo, pero somos su sazón de la mañana.
1: Mira tú, ella. Ella. Oye, qué importante es autoestima.
2: Claro que sí.
1: Perfecto.
2: Uno hay que creérsela, pues.
1: Es verdad. Eso sí es importante. Yo creo que sí, uno hay que levantarse el ánimo, ¿no? Si no, pues, ¿quién nos ayuda con eso?
2: Exacto.
1: ¿Quién? ¿Quién si no nosotros, no? ¿Y cómo están? ¿Desde dónde nos están escuchando? Quizás están manejando, quizás trabajando, con los quehaceres del hogar, quizás, no sé. Donde sea que estén escuchándonos, muchas gracias, ¿eh? Muchas gracias porque este programa está hecho con muchísimo cariño, con muchísima sazón también.
2: Por supuesto.
1: Con la idea de poder compartir un poquito de energía, pues, a esta hora de la mañana, que ya se va agotando el combustible, ¿eh? Ya el desayuno ya se va digiriendo ya. Y ya vamos requiriendo, pues, un poquito más de pilas.
2: Y ya casi mitad de mes.
1: Prácticamente.
2: Qué rápido ha pasado este mes, ¿verdad?
1: Prácticamente.
2: Súper rápido.
1: De mes, prácticamente. Y casi fin de semana.
2: Casi fin de semana.
1: Ya te veo haciendo planes ya para el fin de semana, ¿no? Bueno, sobre todo abrir tus figuritas del álbum de Mundial.
2: Efectivamente.
1: Es el plan. Yo no sé qué plan estabas pensando.
2: Efectivamente.
1: Ese es el plan que estabas que me has comentado.
2: Tengo
1: tú, ¿no?,
2: muchas figuritas por intercambiar.
1: Oye, que también ya viene en poco tiempo, ¿no? La inauguración del Mundial,
2: sí,
1: también.
2: Si no me equivoco, creo que es el próximo mes.
1: Futbolística, si no, sí, me equivoco también. Sí, es el fútbol mueve multitudes. Yo no soy una persona tan futbolera, pero pues entiendo que se mueva bastante esta fanaticada, ¿no? Y está muy bien, el deporte es bueno, ver el fútbol es interesante también. Son las 10 de la mañana con 11 minutos y nosotros aquí, así, con el sol y todo, nosotros en este instante, en los 106.9 FM de Radio Millennium, aquí en este momentito, ¿qué cosa? Decretamos.
2: Manifestamos.
1: ¿Qué cosa más? Ordenamos también.
2: De todo un poco.
1: Todo. Que en ese instante, más allá de lo que haya pasado durante la semana, durante el día, durante el mes, más allá de lo que haya pasado, en este momentito aquí en Radio Millennium, tu mañana se convierte en una bonita mañana.

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0: 10 de la mañana con 21 minutos. Estábamos escuchando a Lex One Direction. Bueno, y al único que queda, creo que en la escena pública ya. Estábamos escuchando a Harry Styles, que nos traía el tema Adore You, Adorarte, aquí en Radio Millennium 106.9 FM y, por supuesto, en tu programa Bonita Mañana, en tu programa preferido Bonita Mañana y el programa preferido también de Harry Styles.
1: Sí, ya nos estaba pidiendo que pongamos una canción.
0: Te sigue por Instagram a ti, ¿no?
1: Sí, me ha estado molestando, insistente desde la semana pasada.
0: No le respondas a Harry Styles.
1: No, es que ya es comprometido.
0: Está comprometido Harry Styles.
1: No hay manera.
0: No, si te reacciona a tu historia, no, amigo, estás comprometido. Es el programa también favorito de Harry Styles, que nos escucha desde MillenniumRTV.com.
1: Efectivamente.
0: O desde la aplicación que puedes descargar de la Play Store y puedes escucharnos en cualquier parte del mundo, excepto Corea del Norte, por supuesto. 10 de la mañana con 22 minutos. La inteligencia artificial, ¿no?
1: La IA.
0: La IA, comúnmente llamada IA. Bueno, siempre ha habido mucha renuencia a lo tecnológico, ¿no? Incluso en fines de los años 70, la calculadora empezó, en los 60, hace mucho tiempo ya, ¿no? La calculadora empezó a llegar pues a las aulas, ¿no? Y muchos docentes, muchos profesores pensaron que los estudiantes dejarían de razonar, pues, ¿no? Incluso hubo una marcha muy conocida sobre los docentes que estaban en contra de la calculadora. No, ¿por qué la calculadora? No sé cuánto, ¿no? También antes, hace mucho tiempo, ocurrió lo mismo con la imprenta, con la máquina de escribir, ¿no? Y después también con el internet, ¿no? Cada avance tecnológico despertó pues una pregunta parecida, ¿no es cierto? ¿Qué nos preguntamos con la inteligencia artificial?
1: ¿La inteligencia artificial ayuda o vuelve floja a la gente?
0: ¿Qué será? ¿Cómo será? Yo tengo una postura ahí, ¿no? Así que hoy se debate, hoy ese es el debate, ¿no? En torno a la inteligencia artificial, algunos recursos como ChatGPT, Gemini. La inteligencia de Meta y otros que son para generar imágenes.
1: Claro.
0: Que son muy buenos, déjame decirlo. Sí. Algunos ya no sabes si es IA o si es realidad, ¿no?
1: Comentarte que a mí no me favorece mucho, porque yo a veces intento hacer esas fotos que están en tendencia por la IA y me cambia la cara completamente. Y no me funciona.
0: De hecho, creo que tiene un tema todavía que falta
1: perfeccionar.
0: Con el tema de rostros, me parece.
1: Pero cuando le pides no me cambies la cara, no te la cambia.
0: ¿Ah, sí?
1: Es como si le estuvieras ordenando a alguien.
0: Arréglame la cara, le voy a decir. Y la pregunta, digamos, central, digamos, no es exactamente si la inteligencia artificial es buena o mala, ¿no es cierto? Como siempre decimos acá, porque es una herramienta, ¿no? El uso, en todo caso, es lo que podríamos cuestionar. ¿Cómo la usamos nosotros?
1: Claro.
0: ¿Para qué la usamos? ¿Y en beneficio? ¿Y en qué nos beneficia, no? No considero yo que de pronto tenga que estar el foco en la herramienta en sí. Es como, digamos, que el foco esté en el machete y no en quién usa el machete,
1: ¿en quién
0: no
1: lo utiliza?
0: Entonces, creo que ahí es el tema. El foco está en el uso. Y eso es lo que vamos a ir desarrollando a lo largo del programa, a lo largo de estos bloques, ¿no? Para ir viendo, pues, cómo se usa, en qué la usamos, ver si es que realmente nos hace flojos o de repente también estamos aprendiendo otras cosas, ¿no?
1: Claro.
0: Porque alguien dice, ay, yo sabía hacer esto, que no sé cuándo, pero y ahora ya no se sabe. Sí, pero de repente quizás ya no se necesita tanto y de repente se necesitan otras habilidades o aprender otras cosas. Así que vamos a cuestionar un poquito toda esa cosas y vamos a desarrollar ese tema a lo largo del programa, ¿sí? Así que ni se te ocurra despegarte del programa, porque está súper, pero súper interesante. ¿No
1: súper interesante para todos los que deseen saber del tema de la IA?
0: Ajá, súper interesante. Ni se te ocurra despegarte de Radio Millennium, porque estos temas son mega, pero súper, súper interesantes. Son las 10 de la mañana con 26 minutos. Vamos con una canción. Llega aquí a Radio Millennium Mike Bahía, junto a Ovi on the drums, que nos traen el tema Lala.

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2: 10 de la mañana, 29 minutos.
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4: 10 de la mañana, 34 minutos.
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0: 10 de la mañana con 38 minutos. Estábamos escuchando a Jarabe de Palo. Con la voz del fallecido Pau Donés. Que nos traían el tema El Tiempo aquí en Radio Millennium 106.9 FM y por supuesto en tu programa Bonita Mañana. Hoy estamos hablando de un tema bastante interesante, ¿no? La inteligencia artificial. ¿Será
1: la famosa IA?
0: La famosa IA. ¿Nos hará bien? ¿Nos hará mal? ¿Qué estará pasando, no? Y durante siglos, pues voy a remontarme a mi época escolar. Hace algunos añitos nomás. Yo salí del colegio hace 23 años.
1: Yo recién este año cumplo 6. 6 años que salí de la secundaria.
0: ¡Qué vergüenza! Bueno, durante siglos, pues, la educación, bueno, no sé, también recuerdas, pues, tú lo tienes más fresco, ¿no? La educación en las escuelas se basó en cuadernos, libros, y de pronto la guía de un maestro, de un profesor, ¿no es cierto? Hoy ya los estudiantes escolares pues también cuentan casi con un asistente digital, ¿no? Prácticamente es un asistente digital. Y que estos asistentes digitales pues son capaces de explicar toda una lección, todo un tema, resumir un texto, ¿no es cierto? O generar ejercicios personalizados en segundos también. Y la pregunta, creo yo, es inevitable, ¿no? ¿Esto mejora el aprendizaje o lo reemplaza, ¿no?
1: Eso es una muy buena pregunta. Uh-huh. Te comento que en una revista de España comentan que existe la alesfobia. ¿Sabes qué es eso?
0: No.
1: Es el fenómeno emergente en las aulas. ¿A qué queremos llegar? El miedo a no ser capaces de hacer tareas escolares sin la inteligencia artificial.
0: No te creo.
1: Sí. Según un estudio de UNIR, cerca del 5% de los estudiantes ya está en riesgo de tener dependencia problemática de la IA. Es un fenómeno que cada vez se hace más patente entre el alumnado.
0: ¿Cómo se llamaba?
1: Se denomina alesfobia.
0: Alesfobia.
1: Y es el miedo o malestar que aparece cuando un estudiante siente que no puede bien, realizar bien sus tareas académicas sin la inteligencia artificial.
0: Ajá.
1: No es que hablemos de adicción a la IA, pero sí hablamos de un fenómeno, por desgracia, más prevalente de lo que nos hubiera gustado, explica Joaquín González, ¿no? Investigador principal del proyecto, realizado por el Grupo de Ciberpsicología de la Universidad Internacional de La Rioja. Mira, ¿qué es la alesfobia? Para ser más exactos, se trata de una dependencia problemática de la inteligencia artificial, con efectos como ansiedad y falta de autoconfianza a la hora de desempeñar labores académicas.
0: Oye, qué interesante eso. Vamos allá. La gente tiene miedo de hacer las tareas sin la IA.
1: La inteligencia artificial, sí. Acá nos alertan de que las consecuencias pueden ser una merma para desarrollar habilidades como el pensamiento crítico, la creatividad o la autonomía del estudiante. Y creen que es necesario estar atentos a este fenómeno desde los estamentos educativos, familiares y, por supuesto, pues de los colegios, ¿no?
0: De alguna u otra forma confirma lo que estábamos hablando en el primer bloque, ¿no?
1: Claro.
0: ¿Cierto? Que no es necesariamente la inteligencia artificial mala o buena, sino el uso.
1: El uso.
0: Entonces, si la usas de pronto excesivamente, lo usas para reemplazar la parte que sea de pensamiento crítico, creatividad,
1: claro,
0: etcétera.
1: Generas una cierta dependencia.
0: Bastante.
1: Como si lo que estás pensando, lo que estás realizando, si no ves que está en la IA, no corroboras que está bien.
0: O de pronto simplemente no pones a cuestionar un poco más la información, y creo que esa es la verdadera tarea, ¿no? Y por otro lado, también pues un estudio publicado en 2024, ¿no? En la revista Science Insights en Educación, los Insights de Ciencia en la Educación, analizó 31 investigaciones con estudiantes de distintos niveles educativos, y los resultados también, o sea, por el contrario, mostraron que la inteligencia artificial tuvo un efecto moderadamente positivo en el aprendizaje. ¿Pero por qué? Porque se enfocaba en mejorar conocimientos, habilidades y algo importante, motivación, ¿no? Se enfocaba en eso. Entonces, especialmente, ¿por qué? Porque se tuvo un acompañamiento y se utilizó como apoyo y no como sustituto.
1: Exacto.
0: Entonces, ese creo que es la parte core, la parte medular, la parte principal, que es un apoyo, no es,
1: claro,
0: un sustituto de...
1: como estamos mencionando, todo depende bastante del uso que, sí, yo creo que sí. No solo los estudiantes, sino cualquier persona lo pueda realizar o lo pueda utilizar, uh-huh. ¿No?
0: Eso es importantísimo.
1: Como muy bien estamos comentando, la IA sí nos facilita, nos ahorra tiempo, nos ayuda, por ejemplo, a resumir algunas cosas, información más exacta y entre otras, pero muchas veces algunos lo utilizan tipo, hazme un informe de este tema, no. Con formato APO y todo, y no.
0: Pues ya,
1: no
0: eso es sustituir, claro, pues, ¿no? Y eso no
1: ese es el, no es el objetivo de ni de ChatGPT, ni de Gemini, ni de nada.
0: Sí, yo creo que esa es la parte medular, la parte principal. No es un sustituto, más bien es un apoyo. Entonces, si se usa como apoyo de alguna u otra manera, creo que, y bueno, también no es que creo, según este pues estudio publicado, sí tiene unos buenos resultados. Pero si se usa como sustituto, ahí sí estamos complicados.
1: Ahí sí está tranquita.
0: Y yo creo que también esa es una labor, creo, al menos mi forma de ver la educación, yo creo que precisamente la educación no es necesariamente memorística o que tengas que aprender de todo, sino que hoy por hoy la educación, sobre todo en la etapa escolar, tiene que ir sembrándote ese bichito de cuestionar, de curiosear, de poder desarrollar el pensamiento crítico, la
1: opinión. Por ejemplo, yo te comento que en la universidad, no voy a mentir, obviamente sí utilizo ChatGPT, pero no para que me haga el informe.
0: Atención a los profesores de María Jesús.
1: Es que escúchame, no utilizo ChatGPT para que me haga el informe, sino para guiarme de alguna información.
0: Hoy tiene clases, así que por favor a sus profesores.
1: Si no, lo que pasa es que los profesores a veces cuando enviamos informes, si no me equivoco, en la universidad en la que estoy, ellos tienen un sistema.
0: Ah, eso es verdad.
1: Donde se puede verificar si está con IA.
0: Tienes razón. Y hay unos softwares.
1: No te voy a mentir, ¿no? Una vez me sucedió que sí hice todo el informe con ChatGPT y justo el profesor lo estaba corrigiendo en el proyector. No te imaginas la vergüenza que salió cuando vi que mi informe estaba con el 70% de IA. No te imaginas. De ahí dije, nunca más, nunca más, nunca más.
0: Bueno, es que es verdad, o sea, a veces uno pues peca de cómodo o le gana el facilismo y pues se hace eso. Pero creo que es labor nuestra como profesionales, quizás como adultos, seguir planteando el tema del pensamiento crítico, la curiosidad, la creatividad. Y desde edad temprana también fomentar eso. La IA va a seguir y va a seguir desarrollándose, ¿eh? Mañana más tarde, ¿qué otra IA saldrá? ¿Qué
1: por
0: habrá?
1: Por supuesto.
0: Ni me imagino. Pero la idea es poder desarrollar el pensamiento crítico. Ese pensamiento crítico a mí me resulta súper, súper interesante y es lo que creería yo que se debe ir propiciando, fomentando. Más allá de prohibir la IA, más allá de prohibir la inteligencia artificial, fomentar eso, el pensamiento crítico, la opinión, la creatividad, la curiosidad. Eso es lo que nos hace humanos. 10:46 a.m. Vamos a seguir desarrollando este tema.
1: Por supuesto.
0: Hay muchísima información, muchísima más información, así que ni se te ocurra perderte el programa de hoy porque está súper, pero súper interesante. Vamos con una canción. Llega la gran Rihanna, que nos trae aquí en Radio Millennium el tema Only Girl. Only Girl in the World. La única chica en el mundo.

0: 10:56. Estábamos escuchando a Encarnita García, más conocida para los amigos como Cani García, aquí en Radio Millennium 106.9 FM y por supuesto en tu programa Bonita Mañana, la IA, ¿no? La famosa IA.
1: Estamos hablando de la IA, de los beneficios que tiene y también algunas consecuencias, ¿no? Uh-huh. Como por ejemplo la dependencia que pueden tener algunos estudiantes con la inteligencia artificial, ¿no?
0: Y esta fobia, ¿no? Fobia, que era una...
1: Alesfobia, yo también recién me acabo
0: miedo
1: de enterar.
0: A hacer algo sin la asistencia de la IA, sin inteligencia artificial. Qué importante, ¿ah? Y eso, para esto nos surgen varias preguntas sobre la IA,
1: claro,
0: ¿no es cierto? Y una fundamental, ¿cuál podría
1: una
0: ser?
1: Una fundamental es, ¿usar la IA es aprovechar la tecnología o hacer trampa?
0: Ajá. Aprovechar la tecnología o hacer trampa. Creo que eso da para desarrollarlo, ¿eh? Así que con eso venimos en el siguiente bloque, ¿eh? Es la IA, la inteligencia artificial, es usar la tecnología, aprovechar la tecnología
1: o hacer trampa.
0: Ajá, debatible. 10:58. Vamos con una canción. Llega desde Lamas, un artista local. Vamos con Bri Romero, que llega con ese rapper.
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1: 11 de la mañana.
2: A continuación, nuestros titulares.
3: Autoridades y representantes de la sociedad civil de Lamas sostuvieron una reunión para evaluar el estado de la paralizada obra de mejoramiento del sistema de desagüe y alcantarillado, con el objetivo de destrabar el proyecto y reiniciar los trabajos en el menor plazo posible.
4: La región San Martín registró 17 grados Celsius durante la madrugada más fría de su historia reciente, según reportes meteorológicos, en una jornada marcada por el descenso extremo de temperaturas que sorprendió a la población en diversas provincias.
3: El Poder Ejecutivo declaró en emergencia sanitaria por 90 días a la provincia de Loreto ante el alto riesgo de propagación de la tosferina y otras enfermedades respiratorias, medida que permitirá reforzar la atención médica y la vigilancia epidemiológica.
4: La Fiscalía investiga a la congresista Francis Paredes por presuntamente liderar la red criminal Operadores del Oriente, organización que habría direccionado contratos en entidades públicas y acumulado ilícitamente hasta 2 millones de soles mediante actos de corrupción.
3: El presidente José María Balcázar señaló que no puede adelantar una decisión sobre un eventual indulto al expresidente Pedro Castillo, mientras no se evalúe formalmente la solicitud y se verifique el cumplimiento de los requisitos legales y constitucionales.
4: Y en internacionales, el presidente Donald Trump llegó a Pekín para una visita oficial de 3 días en la que se reunirá con Xi Jinping para abordar la relación bilateral, la guerra comercial, Taiwán, Irán y otros temas de relevancia internacional. Estos fueron los titulares de Millennium Noticias.
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3: 11 de la mañana, 7 minutos.
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0: 11 de la mañana con 10 minutos. Estamos escuchando a Sofía Reyes junto a Jason Derulo, que nos traían el tema 1, 2, 3 aquí en Radio Millennium 106.9 FM y por supuesto en tu programa favorito Bonita Mañana. 11 y 11 ya, a ver, de nuevo, cierra tus ojos.
1: Toda manifestación.
0: Respira profundo, pide tu deseo, que no sea yape esta vez, por favor. Que no sea yape, que no sea este yape. Hay que, bueno, dicen que es la hora mágica, 11 y 11, dicen que es la hora en la que puedes manifestar y se te puede hacer realidad tu deseo.
1: Amén.
0: ¿Quién sabe? ¿Quién sabe? De repente sí, de repente no, no pierdes nada.
1: No
0: pierdes,
1: se pierde.
0: Pierdes unos segundos.
1: Unos segunditos nomás.
0: Eso es. Hoy estamos hablando de la inteligencia artificial y nos quedamos con una pregunta, ¿no? La inteligencia artificial era aprovechar la tecnología o hacer trampa. ¿Qué opinas?
1: La verdad, yo creo que depende de cómo se use. Es algo que hemos estado recalcando bastante. La inteligencia artificial, si bien es cierto, puede ser algo muy positivo, como por ejemplo, ayuda a aprender, organiza ideas, mejora tiempo, mejora trabajos y sirve como apoyo para estudiar o crear. Pero también hay personas que siguen utilizando la IA como si fuera, pues, un trabajador suyo, si se pudiese decir así, ¿no?
0: Ya.
1: Tipo, hazme el informe del tema con formato APA y con anexos.
0: O sea, como María Jesús en la universidad, más o menos.
1: Estás difamándome. Y se puede considerar también hacer trampa cuando el problema aparece. Copia las tareas completas.
0: Claro.
1: Por ejemplo, entrega trabajos sin entenderlos. Ese es un buen punto, ¿ah? Mínimo si van a mandar a hacer su trabajo en ChatGPT o en la IA.
0: Que al menos entiendan
1: el
0: tema.
1: Por lo menos lean el informe que les manda la inteligencia artificial para que puedan siquiera sustentar, ¿no?
0: Porque que al menos entiendan.
1: Te comento que hubo una vez una situación así en la U. Un compañero entregó su informe y no sé qué movimiento había hecho para que no le salga al profesor con IA. Uh-huh. La cuestión es que el profesor dijo, veo algo sospechoso. Uh-huh. No puede ser tan perfecto este trabajo.
0: Uh-huh.
1: Y le manda al frente y le dice,
0: explica,
1: a ver, expónme, ¿qué has entendido?
0: Uh-huh. Nada.
1: Frío. Uh-huh. Ha comenzado a sudar frío y pues no, de ahí ese profesor se dio cuenta que era pura inteligencia artificial.
0: Entonces la pregunta pues está y volvemos a lo que estábamos tocando pues en el bloque anterior, ¿no es cierto? Entonces la pregunta era si es que la IA, la inteligencia artificial es aprovechar la tecnología o hacer trampa. Y es precisamente como bien dijiste lo que volvemos a decir, es cómo se usa.
1: ¿Cómo
0: ¿no?
1: lo manejan?
0: Si
1: ¿no?
0: la utilizas pues como un apoyo, como de pronto búsqueda de fuentes, qué sé yo, o de formas de pronto de apoyo, pues, ¿no? De que digamos complemente algunas cosas, podría ser, pero si va a ser un sustituto, incluso ni siquiera le diría trampa, ¿eh? Es como que es algo un poquito menos a trampa de repente, porque al final vas a seguir siendo tú quien entienda las cosas, entender entre comillas, entonces de pronto no va a resultar tan favorable, ¿no?
1: Así que e inclusive muchos especialistas en educación afirman que la IA no es el enemigo.
0: Uh-huh.
1: El verdadero enemigo, el verdadero riesgo es dejar de pensar críticamente
0: eso,
1: y depender totalmente de ella.
0: Eso es lo que estábamos diciendo, ¿no es cierto? Yo también pienso eso, ¿eh? El pensamiento crítico hoy por hoy debería ser, creo, un curso pues fundamental. Pensamiento crítico, pensamiento lateral. Ese es bien interesante. De repente un día hay que tocar ese tema, pensamiento lateral. Ese pensamiento que nos entrena en la creatividad y otras cosas, ¿eh? Súper, súper interesante, ¿eh? Súper, súper interesante. Así que la IA, bueno, si la utilizas como sustituto, ahí creo que ya podría ser trampita, pues, ¿no?
1: Eso es cierto.
0: Trampita. Hace poco vi un TikTok de un chico en Estados Unidos que se graduó y en su graduación mostró su computadora y estaba todo su ChatGPT, pues, con todos los temas que estaba ahí de toda su carrera. Y creo que al final al chico lo han sancionado o algo así, ¿no? Porque no es la idea. La idea es usarlo, claro, como apoyo, pero que no sea el sustituto de, ¿no es cierto? Así que con calma con la IA, ¿eh? La IA no tiene la culpa, la inteligencia artificial no tiene la culpa, la tecnología no tiene la culpa.
1: Efectivamente.
0: Somos los humanos que cómo usamos estas cosas, que de alguna u otra manera tenemos esta responsabilidad, como cualquier otra cosa, como cualquier otra herramienta. 11 de la mañana con 16 minutos, vamos con una canción, llega aquí a Radio Millennium Romeo Santos. ¿Qué nos trae el tema aquí en Radio Millennium? Imitadora.

0: 11 de la mañana con 23 minutos. Estamos con el dúo Hash, las hermanas Hash, ¿no? Hannah y Ashley, que nos traían el tema Ex de Verdad aquí en Radio Millennium 106.9 FM y por supuesto en tu programa Bonita Mañana, el programa preferido también de las hermanas Hannah y Ashley.
1: ¿Eh? Efectivamente, nos habían escrito ya para ponerles una canción. Sí. Dicen que nos escucha todos los días por
0: la página web.
1: La página web.
0: MillenniumRTV.com.
1: Ya extrañaba escuchar sus voces. Sí.
0: Uy, gran dúo las hermanitas, ¿ah? ¿Eh?
1: Sí, es cierto. Tienen unas canciones espectaculares. Tienen canciones de amor, de desamor, pero yo creo que las de desamor duelen más, ¿ah?
0: ¿Eh? Como esta de...
1: Como esta de un ex de verdad.
0: Es buena. Desde hace algunos añitos, pero todavía se mantiene vigente.
1: Esta, claro. ¿No? Sí, eso es cierto.
0: Sí, sí, sí, sí, sí. 11 de la mañana con 24 minutos. Hoy estamos hablando sobre la IA, la inteligencia artificial. Y ya pues estamos llegando a ciertas conclusiones que, pues no es que la herramienta o la tecnología sea mala, sino el uso, ¿no? Y hemos determinado que, por ejemplo, la trampa no estaría en que la uses necesariamente, sino en cómo la usas,
1: ¿no? En cómo la
0: usas. Así que vamos a seguir desarrollando este tema. Venimos con un resumen y con unos consejitos para aprender, si es que no sabes usar la inteligencia artificial, de repente cómo usarla mejor,
1: claro.
0: Cómo darte cuenta qué cosas son inteligencia artificial también, y entre otras cositas para ir aprendiendo un poquito más sobre este tema. 11 de la mañana con 25 minutos, vamos con una canción, llega Dochi. Llega aquí a Radio Millennium y nos trae el tema Anxiety.

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1: 11 de la mañana, 29 minutos.
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5: 11 de la mañana, 36 minutos.
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0: 11:39. Estábamos escuchando a Montserrat Laferte, más conocida como Mon Laferte, que nos traía junto a Juanes el tema Amárrame, aquí en Radio Millennium 106.9 FM y por supuesto en tu programa Bonita Mañana. Hoy hemos hablado a lo largo del programa sobre la inteligencia artificial,
1: ¿no? Sobre la famosa IA.
0: La IA, ¿no? Y como ya hemos dicho, que no es por sí misma pues una amenaza o una solución mágica o peligrosa o mala, ¿no? Sino cómo la usamos.
1: ¿Cómo la utilizamos, no? Uh-huh. Por un lado, la IA facilita muchas tareas, ayuda a estudiar, organizar ideas, ahorrar tiempo, crear contenido y resolver algunas dudas rápidamente. Uh-huh. Sin embargo, también existe preocupación porque algunas personas están dejando de investigar o pensar por sí mismas usando la IA para copiar respuestas o hacer tareas completamente sin entenderlas, ¿no? Entonces, la pregunta que nos hicimos, ¿no? ¿El usar IA es aprovechar la tecnología o hacer trampa?
0: Así es.
1: Todo depende de cómo se use. ¿No? Si sirve como una herramienta de apoyo, puede ser muy útil, pero si reemplaza completamente el esfuerzo personal, puede afectar el aprendizaje y la creatividad.
0: Y como hemos hablado pues en los bloques anteriores, los estudios muestran, ¿no?, que la inteligencia artificial puede mejorar el aprendizaje, ¿no?, pero incluso también aumentar la productividad, estimular la creatividad incluso, pero es cuando se utiliza pues para comprender mejor las cosas, para practicar, para explorar nuevas ideas, ¿no? No como sustituto, como bien decías, pero también puede fomentar la dependencia, ¿no es cierto?, si es que usamos esto como un sustituto, ¿no? Y la pregunta ya no es quizás si es que la IA nos vuelve flojos o no, sino la verdadera pregunta es si nosotros quizás seguimos pensando, seguimos cuestionando, seguimos reflexionando, si seguimos aprendiendo por cuenta propia. Eso es importante, claro, ¿no? La tecnología puede ahorrar tiempo, pero no reemplaza la curiosidad, el criterio, ¿no?, ni la capacidad de tomar decisiones. Así que por ese lado creo que va. La inteligencia artificial puede ser un buen apoyo, pero la única forma de poder ir creciendo nosotros poquito a poquito como personas es fomentando el pensamiento crítico, el pensamiento lateral, la toma de decisiones, la opinión, la creatividad, la curiosidad, ¿no?
1: El pensamiento crítico.
0: Uh-huh, eso. Entonces, unos consejitos pues para cómo usar la IA. Hay que usar la IA como apoyo, no como sustituto en principio, ¿no es cierto? Verificar la información, intentar quizás resolver primero antes de pedir ayuda y sobre todo hacer preguntas más profundas, ¿no? Y algo que yo creo que también podemos añadir es que se debe enseñar a niños y adolescentes a usar la inteligencia artificial, sí, no evitarla, no prohibirla o usarla, pero usarla con ética y pensamiento crítico, como bien decíamos.
1: Efectivamente.
0: Sí, no prohibirla, porque prohibirlo va a ser en vano, porque la IA va a estar siempre disponible ahí, ¿no? Hay siempre una versión gratuita, hay versiones pagadas que son súper, súper buenas, pero hay versión gratuita que va a estar disponible ahí, ¿no?
1: Efectivamente.
0: Incluso tú buscas en Google ahora y te a veces los primeros resultados son en modo IA.
1: Sí, entonces, eso es verdad.
0: Entonces va a estar siempre disponible ahí, ¿no? Entonces no es prohibir la inteligencia artificial, sino enseñar o promover el uso de forma ética.
1: Claro, la inteligencia artificial puede ayudarnos a avanzar más rápido, pero el talento y las decisiones siguen siendo humanas.
0: Uh-huh. Así es, 11:43. Vamos con una canción. Llega aquí Wisin, Rake y Ozuna.
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0: Que nos traen el tema Me Niego.

0: 11:46. Estábamos escuchando a Wisin, Reik y Ozuna. Y con esa canción de fondo, con Me Niego de fondo, vamos terminando la edición de hoy jueves de tu programa preferido Bonita Mañana. Yo soy tu amigo César Melgar.
1: Y yo soy María Jesús.
0: Y nosotros nos reencontramos ¿cuándo? Mañana viernes, fin de semana. ¿A qué hora nos reencontramos? A las 10 de la mañana. ¿Y por dónde? Por supuesto, tú ya sabes, por la radio que escuchas todos los días, tu radio favorita, Radio Millennium 106.9 FM. Avanzamos contigo. Chau, chau.

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1: 12 del día. Un minuto.
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0: buenas tardes a todos nuestros radioaudientes, televidentes y en nuestra multiplataforma. Bienvenidos al informativo de Millennium Noticias. Yo soy Gilly Boada.
1: Hola, ¿qué tal? Yo soy César Melgar y bienvenidos a esta edición de jueves del informativo de Millennium Noticias. Y sin más, vamos de una vez con nuestros titulares.
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0: Autoridades y representantes de la sociedad civil de Lamas sostuvieron una reunión para evaluar el estado de la paralizada obra de mejoramiento del sistema de desagüe y alcantarillado, con el objetivo de destrabar el proyecto y reiniciar los trabajos en el menor plazo posible.
1: Esta tarde se realizará un pasacalle por las principales calles de Lamas como parte de las actividades conmemorativas por el aniversario número 130 de la institución educativa 0255, con participación de estudiantes, docentes, exalumnos y autoridades locales.
0: El viceministro de Transportes anunció que el aeropuerto Guillermo del Castillo Paredes de Tarapoto será declarado internacional, lo que permitirá la llegada directa de vuelos del extranjero y potenciará el turismo y el comercio en la región San Martín.
1: La región San Martín registró 17 grados Celsius durante la madrugada más fría de su historia reciente, según reportes meteorológicos, en una jornada marcada por el descenso extremo de temperaturas que sorprendió a la población en diversas provincias.
0: El Poder Ejecutivo declaró en emergencia sanitaria por 90 días a la provincia de Loreto ante el alto riesgo de propagación de la tos ferina y otras enfermedades respiratorias, medidas que permitirá reforzar la atención médica y la vigilancia epidemiológica.
1: La Fiscalía investiga a la congresista Francis Paredes por presuntamente liderar la red criminal Operadores del Oriente, organización que habría direccionado contratos en entidades públicas y acumulado ilícitamente hasta 2 millones de soles mediante actos de corrupción.
0: La Fiscalía investiga a la congresista... Roberto Sánchez aclaró que su aparición como candidato a regidor en el distrito limeño de San Borja obedeció a un error administrativo y reafirmó que su única postulación corresponde a la presidencia de la República.
1: El presidente José María Balcázar señaló que no puede adelantar una decisión sobre un eventual indulto al expresidente Pedro Castillo mientras no se evalúe formalmente la solicitud y se verifique el cumplimiento de los requisitos legales y constitucionales.
0: La cuestionada empresa Gálaga busca contratar con la Oficina Nacional de Procesos Electorales para la segunda vuelta y anunció acciones legales tras rechazar las acusaciones por las demoras en el traslado del material electoral.
1: Y en el plano de economía y finanzas, el tipo de cambio se mantiene estable en el mercado nacional con una cotización promedio de 3.421 soles para la compra y 3.426 soles para la venta, de acuerdo con los reportes oficiales del sistema financiero.
0: En el plano internacional, Bolivia enfrenta una severa crisis social con más de 60 puntos de bloqueo en carreteras y 2 fallecidos, mientras diversos sectores exigen la renuncia del presidente Rodrigo Paz tras 6 meses de gestión.
1: El presidente Donald Trump llegó a Pekín para una visita oficial de 3 días en la que se reunirá con Xi Jinping para abordar la relación bilateral, la guerra comercial, Taiwán, Irán y otros temas de relevancia internacional.
0: esos fueron los titulares para el desarrollo del día de hoy en el informativo del Millennium Noticias. Y también vamos con la pregunta del día, que lo puedes encontrar en el Facebook de Millennium Noticias. La pregunta del día es: ¿la basura en las calles sigue siendo un problema? ¿Crees que en Lamas falta educación ambiental o mayor responsabilidad ciudadana?
1: Esa pregunta la voy a encontrar en el Facebook de Millennium Noticias, y la idea es tomar conciencia sobre la correcta gestión de los residuos, ¿no? La basura en las calles sigue siendo un problema. ¿Crees que en la más falta de educación o ambiental o mayor responsabilidad ciudadana, ¿no? Importante. Y hay algunos comentarios también, ¿no? Hay bastante información, bastantes comentarios. Que se abra el debate ahí en las redes sociales, que sea esta una ventana para expresión ciudadana, y que también tomemos conciencia de que nosotros como ciudadanos tenemos también la responsabilidad con la basura.
0: Así es, entonces ahí tenemos la pregunta del día, y como mencionó César, pues que se abra el debate y pues podamos leer sus comentarios. Y a propósito sobre la pregunta del día, el día de ayer también estuvimos en comunicación con el ingeniero Peter Silva, ¿no? Uh-huh. El gerente de gestión ambiental, donde mencionó pues sobre el ecotrueque que se va a desarrollar el día de mañana.
1: Desde las 8 de la mañana. Plaza de Armas, ¿no? Ajá,
0: y hay que rectificar un
1: punto que se mencionó, ¿no es cierto? Que era el peso
0: mínimo medio kilo.
1: Nos mencionó después que no, que el peso es libre, así que podemos llevar unas cuantas botellitas de plástico, un poco de cartón por ahí, unas latas por ahí, así que llevar lo que podamos. Una vecina me había mencionado que sí, tengo ahí algunas cositas, voy a llevar, pero que quiero canjearlo con una plantita, ¿no? Así que es la oportunidad esta, pues, libremente, no hay un peso mínimo, podemos llevar desde unas cuantas botellitas, una botellita de pronto plástica por ahí, una botella grande, unos cartones, lo que tengamos a la mano, ¿no? Para que se pueda reciclar y recibir plantitas, abono, una bolsita, ¿no? Acá ya se están apuntando. Ya.
0: Ajá, entonces para el día de mañana tenemos una cita reciclando nuestros algunas cosas de plástico, latas, uh-huh. Pero es libre, o sea, no es a partir de medio kilo, nada, es uh-huh. libre, puedes llevar unos cuantitas latitas, botellas, papel o cartón, y a cambio recibirás pues tus plantas ornamentales, plantas forestales, el abono orgánico y también bolsas reutilizables.
1: Mañana importante en la Plaza de Armas de Lamas desde las 8 de la mañana. Ahí estaremos también cubriendo este evento.
0: Así es. Y entre otras noticias, las elecciones primarias 2026 representan pues una etapa clave del proceso democrático peruano, ya que permitirán que los partidos políticos y movimientos regionales definan de manera democrática a sus candidatos para las elecciones regionales y municipales de este año.
1: Durante este proceso se elegirán a los postulantes a gobernador, vicegobernador, consejeros regionales, alcaldes provinciales y distritales, ¿no? Así como también regidores provinciales y distritales.
0: Asimismo, las elecciones primarias también servirán para definir el orden de ubicación de los candidatos en las listas electorales de cada organización política participante.
1: En estas primarias participarán las agrupaciones políticas que ya están inscritas, ¿no?, ante el registro de organizaciones políticas del Jurado Nacional de Elecciones hasta el 7 de enero, ¿no?, que fue este registro, ¿no?, y además de las alianzas electorales que se hayan registrado dentro de los plazos establecidos.
0: Entre las principales fechas del cronograma electoral se encuentran el 17 de mayo del 2026, el día que se desarrollarán las elecciones primarias de afiliados y la elección de los delegados.
1: Y posteriormente el 24 de mayo también, que se realizará la votación de delegados, ¿no?, para definir oficialmente a los candidatos, mientras que la proclamación ya vendría a estar a realizarse de pronto el próximo 1 de junio.
0: Así es, y para conocer mayores detalles sobre este importante proceso electoral, estamos en comunicación con el jefe de la OTPE San Martín, Oficina Moyobamba, Arturo Flores Coila, quien nos brindará información relacionada pues a las elecciones primarias y las elecciones regionales y municipales 2026. Abogado, muy buenas tardes, bienvenido al informativo de Millennium Noticias. Les saludan Gilly Boada y César Melgar.
3: Bueno, ante todo, muy buenas tardes. Muchas gracias por la comunicación. Un saludo especial para toda la audiencia de su emisora Bueno, estamos prestos para poder informar respecto a las elecciones primarias, en este caso, de la modalidad de delegados que se desarrolló el día 24 de mayo en la región San Martín.
0: Abogado, cuéntenos un poquito, ¿cuál es la importancia, pues, de estas elecciones primarias dentro del proceso electoral para estas regionales?
3: Ya, mira, las organizaciones políticas deciden en estas elecciones primarias quiénes serán sus candidatos en las elecciones regionales y municipalidades 2026, bueno, que se van a llevar el 4 de octubre del presente año. En estas elecciones primarias, estas organizaciones políticas, mediante los delegados, elegirán pues sus candidatos, tanto para el gobernador, el vicegobernador regional, consejero regional, alcalde y regidores provinciales. Además, sus alcaldes y regidores distritales. Entonces, vemos que este es un proceso, bajo el principio de la democracia, de muy importancia para las organizaciones políticas.
1: Abogado, son dos fechas que se van a llevar los comicios a buena cuenta y una fecha de proclamación, ¿no es cierto? La que está más próxima es la de ahora, el 17 de mayo, ¿no? Que son las elecciones primarias de afiliados y elecciones de delegados. Si nos podría explicar un poquito cuál es ese procedimiento y después vendrían la votación de delegados, ¿no?
3: Sí, es correcto. A ver, vamos a aclarar, hay modalidades de elecciones. Ajá. Una es la modalidad semiabierta, otra es la modalidad cerrada y la modalidad de delegados. La modalidad semiabierta, ¿cómo se caracteriza? Son los afiliados y los ciudadanos no afiliados, pero previamente inscritos en las organizaciones políticas, participan en estas primarias, ¿no? Okay. Eligen ellos a sus candidatos que van a participar en las elecciones regionales, ¿no? Esto es organizado por la OMPE. Uh-huh. Y también, bueno, sabemos que la elección es el 17 de mayo. La región San Martín no está participando en esto, solamente okay. Las regiones de Arequipa y Pasco.
1: Okay.
3: Ahora, la otra modalidad es la modalidad cerrada. Entonces, aquí solamente participan los afiliados, claro, que eligen a sus candidatos también mediante la votación, y también ellos van a participar el 17 de mayo, y también es organizada por la OMPE. Entonces, en la región San Martín, la otra modalidad es la modalidad de delegados. Uh-huh. Esta modalidad de delegados tiene dos etapas. La primera etapa es la que se va a llevar el 17 de mayo, pero esto es organizado netamente por las organizaciones políticas. Es como las llamadas elecciones internas. Okay. La OMPE también presta asistencia técnica, ¿no? Pero previos días antes a esta selección. Entonces, de esta primera etapa, que los afiliados eligen a sus delegados, recién estos delegados van a poder elegir a sus candidatos mediante los votos, ¿no? Esto sí se va a desarrollar el día 24 de mayo en la región San Martín, y esto es organizado por la OMPE, ¿no? Esas son, digamos, las diferencias que en estas modalidades que tenemos para las elecciones primarias.
0: Abogado, cuéntenos, ¿cómo se viene preparando, pues, el personal electoral para estas elecciones?
3: Sí, en efecto, como OMPE, que es el ente que se encarga en la ejecución y la planificación de este proceso, lo primero que hacemos nosotros es determinar los locales de votación. Para estas elecciones tenemos dos locales de votación. Uno es el Juan Clímaco Vela Reyes y el otro es el Germán Tejada Vela, ¿no? Que están en la ciudad de Moyobamba. Las actividades que hacemos es las coordinaciones con las Fuerzas Armadas y con la Policía Nacional del Perú para la seguridad electoral. Hacemos lo que es la capacitación a miembros de mesa, a electores, en este caso que básicamente van a ser los delegados, a los personeros, o sea, y a todos los electores electorales más que están involucrados en estas elecciones primarias, ¿no? Bueno, y así hace la difusión de la misma forma de la franja electoral y también el conteo de votos, la presentación de la misma forma de los resultados hacia los jurados electorales especiales y al órgano electoral central, ¿no? Pero quien proclama los es el netamente el Jurado Nacional de Elecciones, que es el plazo, el primero de julio del presente.
1: Perfecto. Señor Flores, ¿y cuántas organizaciones políticas están participando bajo su jurisdicción?
3: Ya, actualmente tenemos 26 organizaciones políticas, de las cuales 25 son nacionales y una es de ámbito regional.
1: Okay. Y ha habido también, todas estas son inscripciones previas, ¿no? Y casi a inicios de año, me parece.
3: Sí, en efecto, las organizaciones políticas ya se han inscrito, ¿no? Esto ha finalizado hasta el 7 de enero. Claro. Hasta el 7 de enero ha finalizado, ¿no? Y estas organizaciones políticas también ya han inscrito a sus candidatos, quienes van a participar. Bueno, uno es hasta el 2 de abril, el otro es para los candidatos ante los órganos electorales centrales a finalizar el 9 de abril.
1: Correcto. Hay una página, hay un link, ¿no es cierto?, donde se puede ver si es que uno, dónde votaría y si es miembro de mesa también en esas elecciones primarias, ¿no? Comentaba una vecina, me comentaba, decía, no, yo no salgo en este padrón, no salgo. Entonces yo le trataba de explicar, pues, que no es que salgamos todos, pues, como en las elecciones nacionales, nada, no, esas son elecciones primarias de partidos políticos, ¿no? Más bien si se puede difundir eso, ¿no? Que no es que no estemos registrados ni nada por el estilo, sino que es un registro o padrones, en todo caso, determinados por los partidos políticos o personas registradas previamente.
3: Sí. Hay que tener en cuenta que estas elecciones primarias, con miras a las elecciones regionales municipales, es primera vez que se inicia este año, ¿no? Entonces, sí, yo creo que la información son no nuevos, pero sin embargo hay que tener en cuenta que esta elección primaria es básicamente con organizaciones electorales, ¿no? Entonces, hay una página, un link, o también pueden acceder directamente de la página web de la OMPE. Ahí hay un link que pueden consultar si son miembros de mesa o están considerados como electores, y también ahí pueden verificar los locales de votación y las mesas de sufragio, pero netamente para aquellos afiliados o ciudadanos que están en una organización política, ¿no? Entonces, de hecho, que personas o ciudadanos que no están inmersos en la organización política va a salir como que no participen en esta elección, ¿no? Entonces, pero sí, nosotros desde la ODP San Román se está difundiéndose, tenemos el personal que ya está saliendo a hacer la capacitación, y también se ha hecho ya la jornada de capacitación el día sábado anterior a los miembros de mesa de las organizaciones políticas.
0: Correcto. Abogado, finalmente, un mensaje, pues, a la población de Lamas y San Martín de cara a estas elecciones municipales.
1: Primarias.
3: Sí, primarias. En efecto, exhortar a los miembros de mesa y electores a acudir puntualmente a los locales de votación para contribuir, pues, al fortalecimiento de la democracia interna en las regiones políticas. No olvidemos que esta elección, los miembros de mesa tienen que estar a las 7 de la mañana y inicia con la votación a partir de las 8 hasta las 13 horas, hasta las 3 de la tarde, ¿no? Ese es el horario que se ha establecido para desarrollar esta actividad de elecciones. Y terminar con este mensaje, porque votar es el poder de elegir de cada ciudadano.
1: Muchas gracias, abogado Flores. Muchas gracias por su tiempo. Que tenga buena tarde.
3: Gracias por la oportunidad. Muy buenas tardes.
1: Importante intervención, ¿eh? Importante entender las elecciones primarias. Algunas veces comentaban, ¿no? Y justo pusieron ahí en pantalla el link donde se puede visualizar si es que uno es miembro de mesa, algo así. Y evidentemente nosotros hicimos el ensayo, nosotros pusimos nuestro DNI y evidentemente salimos como no estamos participando, ¿no? Entonces,
0: como yo escuché, no estamos afiliados a
1: porque,
0: a una,
1: correcto, no a estamos una afiliados a un partido político ni nada por el estilo, ¿no? O incluso no seas, de pronto no tengas una afiliación, puedes registrarte previamente, ¿no? Entonces, me escuchaba, pues, algunas señoras, alguna vecina por ahí que decía, no, pero yo no salgo ahí en ese padrón, ¿por qué no salgo? Es que no es una elección, no es la elección todavía municipal, regional, es una elección primaria de los partidos políticos. Así que es. Si vamos a poner nuestro DNI, lo más probable es que evidentemente no salgamos, salvo que tengamos una afiliación política, pues, ¿no?
0: Exacto, porque puede suceder, puede suceder. Sí, claro que claro. Sí. De repente uno no sabe y bueno, y sale ahí.
1: Bueno, habría que, eso sí, puede ser una forma de filtrar algunas cosas, ¿no?
0: Exacto. Exactamente.
1: Sería importante.
0: Así
1: eso.
0: Bueno, en otras noticias, en el plano de la salud, la red de salud de Lamas, a través del equipo del control vectorial, realizó una importante intervención en la comunidad nativa del Huayco como parte de las acciones de prevención y control del dengue en la provincia.
1: Y durante esta jornada también se intervino pues a más de 200 viviendas que estaban cerradas, ¿no? Y las cuales no habían podido ser atendidas en visitas anteriores, por lo que se desarrolló un barrido de pronto focalizado, casa por casa, para identificar, y también se cambió el horario, ¿no? Y también eliminar posibles criaderos del zancudo transmisor del dengue, ¿no? El Aedes aegypti.
0: Así es, y para conocer más detalles sobre este importante trabajo preventivo, entrevistamos a la médico veterinario Cristina Chu Ramírez, que es coordinadora de zoonosis y control vectorial de la Red de Salud de Lamas.
1: También conversamos sobre las acciones que viene realizando en diferentes sectores de la provincia para prevenir casos de dengue y reforzar la participación de la población en la eliminación de recipientes, objetos que puedan convertirse en criaderos del zancudo.
4: Esta brigada realiza las labores de control vectorial, que engloba tanto el mismo control que hacen a las viviendas, se hace tratamiento, no sé si habrán visto cuando dejan unos bolsitas blancas, eso es el tratamiento con el químico, que es el piriproxifén, ¿no? Ese tratamiento dura 2 meses, hace que las larvas y los huevos se paralicen, no sigan su ciclo de vida, ¿no? De ahí se va verificando, inspeccionando en las viviendas, todo lo que son los reservorios, los depósitos donde pueden almacenar estas larvas, ¿no? Y también se hace la vigilancia entomológica, o también llamada la encuesta, ¿no? ¿Qué es lo que hacen? Que mediante una fórmula estadística se saca el 10% del total de viviendas de cada zona y se interviene, ¿no? Para ver cómo está avanzando la enfermedad en toda la población, ¿no? Todo el mes de abril se estuvo realizando el control vectorial en Lamas y el Huayco, ¿no? Este mes de mayo se está realizando en Tabalosos. En Tabalosos ahora están en control vectorial y a fin de este mayo van a volver a Lamas y Huayco para realizar la encuesta entomológica, ¿no? Para verificar si ha disminuido estos casos, ¿no? Lo que sí se está viendo, hay muchas casas cerradas, muchas casas renuentes. En casas renuentes se dice cuando se encuentran los propietarios en la vivienda, pero no dejan ingresar. No sé, tienen temor o creen que no va a funcionar, pero... Y las casas cerradas es cuando no encuentran a nadie, ¿no? Se ha tenido registrado en todo lo que es Lamas cerradas, una aproximada de 300 casas en Lamas y renuentes 25, ¿no? En Huayco se ha tenido 230 viviendas cerradas y renuentes 2, ¿no? Ya sea porque se van a sus trabajos, no los encuentran, pero ya se ha logrado abrir estas casas cerradas, se ha cambiado de horarios, se ha podido encontrar a las personas, ¿no? Pero sí hay renuentes en mismo Lamas, por eso se le pide a la población que dejen ingresar a esta brigada, ¿no? Nos están ayudando, están haciendo su labor, que es destruir todos estos depósitos, y que están orientando también a la población cuáles son los síntomas del dengue y que cómo deben almacenar sus aguas en caso de que no contamos con agua, hay muchos cortes, ¿no? Pero ellos orientan cómo deben almacenar, ¿no? Y por este medio también les indico, si tienen envases, lavar muy bien. Si van a usar todos los días cambiar el agua, lavarlos, escobillarlos, ya sea con detergente, con algún jabón, para que todo al borde a las paredes del envase salga los huevos, ¿no? Porque si usted le echa agua, le lava así nomás con la mano, no salen esos huevos, están pendientes ahí. Y ellos pueden durar hasta un año viviendo ahí, ¿no? Entonces, escobillar bien, una vez limpio, llenan de nuevo con el agua, lo tapan bien, lo cierran, ¿no? Si lo va a hacer para el consumo humano, también taparlo muy bien. Si usan para baldear o para lavar, también tengan muy, muy buen cuidado con esto, porque este zancudo, el dengue, es muy, muy pituco, como se dice, ¿no? Porque les gusta el agua limpia, no les gusta estar en el agua sucia, ¿no? Y ellos también prefieren todos los depósitos que tienen paredes, como son los baldes, hacen chapitas, se encuentran en los

0: unos chalecos, unos distintivos, ¿verdad? No hay por qué temer a abrirle las puertas a estos brigadistas.
1: Claro, ellos están con sus chalecos, están con sus mochilas y sus documentos, ¿no? Ellos incluso les dicen, señor, acompáñame, para que ellos mismos puedan verificar qué están haciendo, ¿no? No es que ellos van a ingresar y que hagan su trabajo, como sea, ¿no? Les piden que les acompañen para que ellos también verifiquen cómo están haciendo. Tienen temor que les puedan sustraer algo. No, porque están acompañados del propietario, ¿no? Y por eso es que hay muchas personas que, no sé, tienen temor, ¿no? Pero se les pide, por favor, dejen el temor. Ellos hacen su trabajo, ¿no?
0: Listo, muchas gracias.
1: Gracias.
0: Muy bien, teníamos ahí las palabras de la médico veterinario Cristina Chu, de la Red de Salud Lamas. Y siendo ya las 12:29, tenemos más información sobre eso, de algunos datos un poco más macro, quizás de pronto algunos cómo cuidarnos, entre otras cosas, que viene después de la pausa. A 12:29 vamos a nuestra primera pausa comercial.
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5: Nueve cuatro dos ocho seis cinco quinientos. 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
8: Con 37 minutos y retomamos la información. Como mencionamos antes de la pausa, la red de Salud Lamas continúa fortaleciendo las acciones de prevención y control del dengue en diferentes sectores de la provincia con el objetivo de evitar la propagación de esta enfermedad.
9: Y en este contexto también conversamos con la licenciada en enfermería Betty Ponce Jauregui, coordinadora de enfermedades metaxénicas de la Red de Salud de Lamas, quien brindó bastante información importante, recomendaciones a la población.
8: Durante la entrevista, la especialista recordó la importancia de prevenir el el dengue, eliminando pues recipientes que acumulan agua y manteniendo limpios los hogares para evitar la reproducción del zancudo transmisor de esta enfermedad.
9: Asimismo, exhortó a la población a no automedicarse ante la presencia de síntomas como fiebre, dolor de cabeza o malestar general, recomendando acudir inmediatamente al establecimiento de salud más cercano para recibir atención médica oportuna y evitar complicaciones.
10: La coordinadora de enfermedades metaxénicas de la red de salud Lamas, hasta la fecha nosotros trabajamos en el sector salud por semanas epidemiológicas. Hasta la semana epidemiológica 18 tenemos 240 casos notificados de dengue, ¿no? De los cuales hasta la fecha tenemos entre confirmados y probables, ¿no? Son 100 casos, ¿no? Entonces, todos estos casos están llegando a los establecimientos de salud de la red de salud Lamas, ¿no? En principal, establecimiento, en primer lugar, tenemos el mayor número de casos en Tabalosos, en Las Flores de Río Mayo, ¿no? Que es un establecimiento, y también en Machingao, un sector de Tabalosos, ¿no? Entonces, frente a la al incremento de casos o a la presencia de algún caso en primer lugar en una localidad, nosotros en forma oportuna y organizada intervenimos. Entonces, nosotros acá en la red de salud Lamas trabajamos en forma integral, ¿no? La coordinación de metaxénicas, la notificación que es epidemiología para la investigación de casos, también lo que es comunicaciones, esta promoción de la salud para dar la educación sanitaria, ¿no? Medicamentos para tener el stock adecuado, perdón, de medicamentos en lo que se refiere a los establecimientos de salud, ¿no? Entonces, lo que nosotros pedimos a la población es justamente cuando presenten fiebre, ¿no? Malestar general, dolor de cabeza, se acercan, se acudan al establecimiento de salud más cercano. Por favor, se pide que no se automediquen, porque muchas veces los casos graves o fallecidos son los que anteriormente se han automedicado y no han ingresado, no han buscado el servicio de salud, ¿no? Entonces, no queremos lamentar más casos, ¿no? Porque la población tiene que estar consciente que el dengue comienza en casa. Si nosotros no cuidamos nuestra casa, poco nada se va a poder hacer. Tenemos un gran trabajo que está desplegando los inspectores, ¿no? Que el trabajo tiene que ser del responsable de la vivienda, ¿no? Entonces, cuando ellos vayan a inspeccionar o a dar tratamiento, por favor, se le pide a la población que deben de acompañar para saber, porque el personal, el inspector, está capacitado también para poder educar sanitariamente, ¿no? Entonces, esas son las recomendaciones que nosotros damos. Tenemos personal acá en el Hospital de Lamas y en cada cabecera de microred la atención es 24 horas, ¿no? Entonces, por favor, se les pide. Bueno, otra de las recomendaciones es, pues, una es evitar la automedicación. La persona que está con dengue, cuando regresa a casa después de haber sido evaluada en el establecimiento, la recomendación es que ese paciente se hidrate, que tome líquidos, ¿no? Lo otro es reposo, ¿no? Reposo permanente. Y acudir cuando le hayan citado. ¿Para qué? Para evaluar cómo va, ¿no? Porque muchos de esos casos que están diagnosticados como dengue sin signos de alarma, a veces se sienten bien, no tienen ya fiebre y dicen, yo ya me he sanado, ¿no? Y sin embargo empiezan a hacer sus cosas rutinarias y a veces se complica, ¿no? Entonces, el tema es eso, ¿no? Evitar la automedicación, la hidratación, el reposo absoluto, ¿no? Y mantener nuestras viviendas limpias. Ya la doctora ha sido bien claro cómo cuidar, porque tenemos en muchas localidades de acá, como red de salud Lamas, que no tenemos el agua permanente, ¿no? Si bien es cierto, tenemos recipientes para juntar, pero si no tienen tapas, hay que ingeniarnos para tapar de repente con un mantel, con un plástico, para evitar de que el zancudo ponga sus huevos. Así es.
9: Entonces ahí tuvimos información bastante importante con respecto al dengue aquí en la provincia de Lamas. Y entre otras noticias, autoridades y representantes de la sociedad civil de la provincia de Lamas sostuvieron una importante reunión para evaluar la situación actual de la paralizada obra del mejoramiento de sistema de desagüe y alcantarillado de la ciudad.
8: Durante el encuentro, los participantes analizaron las principales dificultades que vienen impidiendo la continuidad de este proyecto, considerado de gran importancia para la población lamista.
9: Asimismo, las autoridades señalaron que el objetivo principal es destrabar la obra y reiniciar los trabajos en el menor plazo posible, buscando garantizar mejores condiciones de saneamiento para la ciudadanía.
8: Representantes de la sociedad civil también expresaron su preocupación por la demora en la ejecución del proyecto y solicitaron a las instituciones competentes acelerar las gestiones necesarias para culminar esta importante obra pública.
11: Bueno, creo que el resultado es muy positivo. El día miércoles a las 3 de la tarde vamos a tener una nueva reunión acá para recibir la respuesta de MAPA, que se está comprometiendo hasta el día miércoles dar una respuesta. Por supuesto que esperemos que sea favorable para el financiamiento de la supervisión, ¿no? Teniendo en cuenta que la municipalidad tiene un poco más de 8 millones en la cuenta para terminar la obra, pero el problema es que no hay recursos para continuar con la supervisión. Y por ese motivo se ha tenido que suspender la obra, ¿no? Entonces, aproximadamente 6 meses se ha considerado desde enero terminar el 4 de julio. Y como ha habido esta suspensión, se estaría corriendo hasta el 4 de septiembre la culminación de esta obra, ¿no? Entonces el día miércoles vamos a tener nuevamente la reunión, esperamos una respuesta positiva para el financiamiento, porque a nosotros nos acarrea un problema social, nos acarrea también una ejecución desfavorable para la municipalidad, porque son aproximadamente 8 millones y media de soles que no podemos gastar. Y vamos a ya estar en mes de junio, y en mes de junio nuevamente viene una evaluación de la inversión que haces, ¿no? De tus fondos que han sido transferidos a la municipalidad. En ese sentido, la municipalidad nuevamente va a salir en rojo. Y bueno, ya son las consecuencias, pues, de tener recursos en cuenta y no poder gastar, ¿no?
8: Alcalde, un mensaje a la población que está, pues, a la espera y de pronto también ciertamente incómoda por a veces estos retrasos, ¿no?
11: Sí, definitivamente, ¿no? Que, bueno, yo creo que la paciencia también tiene un límite, y yo eso le entiendo a la población. Y como también son procesos administrativos que en donde sin querer... también a nosotros nos acarrea, pues, a tener estas consecuencias, ¿no? Pero Dios mediante vamos a dar las soluciones correspondientes, y para eso es el diálogo, para poder culminar esta obra de mucha importancia para la comunidad y la ciudad de Lamas, ¿no? En ese sentido, que les aseguramos a la población que vamos a terminar hasta fines de septiembre esta obra de mucha importancia para la ciudad.
9: Tuvimos declaraciones de la señora Elena Shukengawa, alcaldesa del centro poblado Comunidad Quechua El Huaico.
12: Bueno, como autoridad, ¿no? Preocupada, porque ya hemos tenido el día la semana pasada una reunión, ¿no? Y pues de las cuales también el día de hoy se ha previsto una reunión por esta problemática, ¿no? Que tenemos lo que es más que todo lo que es del supervisor, ¿no? Eso nos falta para poder empezar esta obra, ¿no? Si bien es cierto, la empresa no puede empezar una obra mientras no haya la supervisión. Y también subsanar, ¿no? Las 47 documentos que tiene, ¿no? Que ha dado la empresa, y pues los perjudicados somos nosotros como autoridades, el alcalde, el frente de defensa, y la población más que todo, ¿no? Que su preocupación, porque ya muchas, muchos de nuestros hermanos ya están haciendo sus conexiones, porque ya necesita, ¿no? Y pues es una contaminación, pero ¿a dónde van a conectar, no? Y eso es nuestra preocupación como autoridad. Y si bien es cierto, el gerente de MAPA se ha comprometido el día miércoles darnos una respuesta sobre este tema, lo que es de la gerencia, ¿no? Y también del presupuesto que tenemos que esperar. Y pues como autoridad, ¿no? Pedir a la población, pues si no hay ningún acuerdo el día de miércoles, pues sumámonos, ¿no? Para hacer un plantón y pues exigir lo que debemos de exigir. Muchas gracias.
8: Bien, teníamos las palabras de la señora alcaldesa del Centro Poblado Comunidad Quechua del Huayco, la señora Elena Chupingawa, y también tuvimos la oportunidad de conversar con el señor Noé Campos Falcón, el presidente del Frente de Defensa de Lamas.
13: Prácticamente se rebalsó todo lo que tenía que rebalsar, ¿no? Porque ya nosotros también estamos consternados con la amargura y la ira, ¿no? De que estas empresas prácticamente no están siendo responsables ni cumpliendo al 100% lo que se ha hecho dentro del convenio. Y eso es prácticamente que a nosotros nos tiene así ya como moradores, como autoridad de la sociedad civil, ya nos tiene amargo de tantas irresponsabilidades de tantas empresas, ¿no? Y eso es justamente nosotros lo que estamos exigiendo. Ahora estamos exigiendo ya prácticamente con rigor, ¿no? Estamos hablando, como decía mi abuela, ahora como varones, porque ya no se puede dejar por desapercibido de que estos empresarios vengan y hagan lo que quieren en la provincia de Lamas. Y han pasado muchos temas y muchas obras que a Lamas le han dejado fregando la paciencia. No le dejan fregando mucho. Lo que friegan es autoridades, friegan hombres de la sociedad civil, friegan directivos y destruyendo prácticamente una ciudad o un centro poblado como es el Huayco. Usted ve en qué sistema nos encontramos. Gente que ahorita está metiendo hasta pala y pico, ¿no? Yo lo puedo llevar acá a lo que es la Bruzón y donde también hay gente que se ha quedado prácticamente sin instalaciones de desagüe y ellos están pidiendo ahorita el apoyo de algunas autoridades, de algunas personas que tienen el poder económico, una tubería y poder también de que ellos sean beneficiados, ¿no? Legalmente ahorita es el terror que estamos pasando en Lamas con esta empresa. Ojalá que de aquí más adelante no tengamos ya ese problema como lo venimos teniendo, a pesar que Lamas viene reclamando muchísimas obras y nosotros prácticamente estamos frente al reclamo de todas estas obras, como se nos vienen grandes obras, y esperemos que esto sea el ejemplo de que las demás que vienen autoridades ya no permitan vulneraciones de derecho ni robos a los pueblos, como es a la provincia de Lamas.
8: Muchas gracias. Gracias. Muy bien, y también tuvimos las palabras del ingeniero César Richard Espinosa Tapia, gerente de EMAPA San Martín, que nos explicó la parte técnica en que se está trabando esta obra tan importante para Lamas. Señor gerente de EMAPA San Martín, ¿cuál es el cuello de botella hasta ahora para esta obra? ¿Qué es lo que está sucediendo?
14: Bueno, estamos ya destrabando el cuello de botella que era elaborar el estado situacional de la ejecución de obra, ¿no? Teníamos algunas soluciones consultas, otras que estábamos a la espera de la confirmación de la decisión de la Junta de Disputa por un adicional de obra, perdón, por una ampliación de plazo, y todo ello ya tenemos una real evidencia del estado situacional, ¿no? El estado situacional ahorita en ese momento es que la obra le falta 95 días de ejecución. En este momento está suspendida la supervisión por falta de presupuesto, pero como estamos ahorita comprometiéndonos, el MAPA de San Martín va a hacer todo el esfuerzo porque hay una disposición de la señora presidenta del directorio de MAPA San Martín y con asistencia de OTAS de poder cristalizar y viabilizar la ejecución de la supervisión de obra, ¿no? Paralelamente también hay un compromiso por parte también del sector vivienda de querer financiar, ¿no? Nos están pidiendo, ha habido un retraso porque no ha habido un estado situacional de la obra. Ahora ya lo tenemos más claro, ya nos hemos articulado en MAPA San Martín, Municipalidad Provincial, para y PNCU para poder saber el estado real de la obra, ¿no? Lo cierto es que faltan 95 días de culminación y en ese caso estamos trabajando para el reinicio inmediatamente de la obra de PETAR, de sistema de alcantarillado de la provincia de Lamas, lo cual tiene una inversión muy importante, que son aproximadamente 39 millones, ¿no?
15: Listo, muchas gracias.
14: Okay.
8: Muy bien, importante las declaraciones también del gerente de EMAPA San Martín, donde pues anuncia que se va a hacer todo lo posible para que EMAPA pueda financiar la supervisión. Son 47 consultas que están todavía en espera y la supervisión todavía no ha continuado, entonces la supervisión va a ser financiada por EMAPA San Martín. Están haciendo, perdón, todos los esfuerzos, ¿no? Ahí, como mencionó el gerente, hay toda la disposición de la presidenta del directorio de EMAPA para que pueda hacerse ese financiamiento. Y como se quedó también ayer mismo que estuvimos presentes en la reunión, el próximo miércoles, este miércoles 20, en la tarde, también se va a hacer otra reunión para ver la actualización de qué acuerdo se ha llegado y qué cosas se han podido determinar. Así que vamos a hacerle seguimiento a este caso. Vamos a estar pendientes porque es una obra súper importante para la población.
9: Así es, y ahora en el plano regional, en una jornada considerada histórica para la conectividad de la Amazonía peruana, el viceministro de Transportes, Juan del Carmen Haro Muñoz, anunció la declaratoria del aeropuerto de Tarapoto como aeropuerto internacional.
8: El anuncio fue realizado durante la audiencia pública descentralizada de la Comisión de Transportes y Comunicaciones del Congreso, donde se destacó que esta medida permitirá fortalecer el desarrollo económico, turístico y comercial de la región San Martín.
9: Con esta nueva categoría, el aeropuerto de Tarapoto podrá recibir vuelos internacionales de manera directa, convirtiéndose en un importante nodo logístico y turístico para la Amazonía peruana.
8: Asimismo, las autoridades señalaron que esta iniciativa forma parte de una estrategia de posicionamiento internacional del destino, ¿no? Considerando que actualmente Tarapoto representa el cuarto mercado aéreo más importante del país.
9: Y el viceministro resaltó además que esta declaratoria impulsará el turismo receptivo, facilitará el intercambio comercial y permitirá una mayor conexión de la región con otros países, beneficiando pues directamente a la economía local y regional, ¿no? Bastante importante este claro. Anuncio que hizo el MTC, ¿no? Sobre la internacionalización del aeropuerto de Tarapoto.
8: Hay que esperar a que ya se haga pues el proyecto como tal. Si no me equivoco, este aeropuerto también es un aeropuerto concesionado, así que también debería haber un pronunciamiento de la empresa actual que tiene concesionando ese aeropuerto, si es que se va, cómo se va a realizar, cuál va a ser la metodología, ¿no? No es un cambio pues de la noche a la mañana, uh-huh. Tiene que haber un proyecto, tiene que haber diferente infraestructura también, así que esperemos. Pero en todo caso, buena noticia, pero que se haga correctamente, ¿no?
9: Uh-huh. Así es. Ahora nos trasladamos directamente hasta el plano electoral, ¿no? Uh-huh. La cuestionada empresa de servicios generales Galagasac confirmó pues que participará nuevamente en el proceso de contratación convocado por la Oficina Nacional de Procesos Electorales para la distribución del material electoral con miras a la segunda vuelta.
8: La información fue dada a conocer por el abogado de la empresa Cristian Castillo Luna, quien además anunció acciones legales tras rechazar las acusaciones por las demoras registradas en el traslado del material electoral durante la jornada del pasado 12 de abril.
9: El representante legal señaló que presentarán una querella por difamación contra Lompe y contra Piero Corbeto, luego de que responsabilizaran públicamente a la empresa por los retrasos ocurridos en el proceso electoral.
8: Asimismo, Castillo Luna aseguró que la empresa no ha cometido ningún delito y sostuvo que Servicios Generales Galagasac ganó los procesos de selección de manera transparente, indicando que además pues que cuentan con capacidad moral, técnica y económica para volver a postular en esta nueva convocatoria electoral.
15: de la audiencia. Sí, efectivamente, quien no la debe, no la teme. O sea, nosotros somos conscientes que no hemos cometido ningún delito. Ajá. Hemos ganado en buena lid los procesos de selección. No hemos otorgado coimas, dádivas, ni ningún tipo de ofrecimientos a favor de la OMPE. Y por lo tanto, estamos calificados moralmente, técnicamente y económicamente para poder postular en este proceso.
16: Entiendo que es parte de la defensa legal, pero vamos a hablar ahora de ello. Pero la lectura que se da a su interés de participar, en algunos casos pensarían muchos, oye, esto es imprudente. En otros casos, quienes consideran que ustedes fueron responsables dirían, esto es cínico, son unos cínicos, por no usar otros términos que estaría prohibido de utilizar en televisión. Entonces, ¿realmente es prudente, doctor?
15: Entiende
16: quien los puede llamar cínicos también, ¿no?
15: Diríamos que serían cínicos también los que están llevando a cabo la segunda vuelta, que fueron los que cometieron los errores. O sea, si nosotros decimos que Gálaga sería imprudente por participar, también sería imprudente la OMPE de llevar a cabo la segunda vuelta, porque quienes incumplieron el contrato de transporte no fue Gálaga, sino fue OMPE. Por ejemplo, tú pides un taxi que te recoja a las 11 de la noche porque te vas de luna de miel con tu esposa a Aruba. El avión sale a la 1 de la madrugada y tu esposa se demora alistando las maletas y sale a las 12:30. No llegan al aeropuerto. ¿De quién la culpa? ¿Del taxista o de ustedes? Uh-huh. Entonces, eso es lo que ha sucedido. La culpa no es de Gálaga. La responsabilidad es de OMPE.
16: ¿Y por qué quieren? Discúlpeme, doctor. ¿Por qué si la responsabilidad es de la OMPE, por qué quieren volver a contratar con esa institución?
15: ¿Por qué queremos volver a contratar? Porque queremos limpiarnos la cara. Queremos demostrar al pueblo peruano que nosotros somos capaces de ganar nuevamente ese concurso para que se quede clara y eficientemente que nosotros no hemos obtenido el contrato de malas maneras. No hemos sido partícipes de una colusión como pretende la fiscalía a señalarlos. No hay ningún tipo de delito. Es por eso que mi consejo legal es para que participen en la contienda, que obtengan los 100 puntos igual que en la primera vuelta y veremos si el precio que vamos a ofertar nos permite ganar el contrato.
9: Bien, entonces ahí tuvimos las declaraciones del abogado representante de la empresa Gálaga, ¿no? Pues que van a postular nuevamente para hacer el transporte de los materiales para la segunda vuelta electoral. Y en otras noticias, esta tarde se realizará un colorido pasacalle por las principales calles de la ciudad de Lamas como parte de las actividades conmemorativas por el aniversario número 130 de la institución educativa 0255.
16: En esta importante actividad participarán estudiantes, docentes, alumnos, exalumnos y autoridades locales quienes se sumarán pues a la celebración por un nuevo aniversario de esta reconocida institución educativa lamista.
9: El recorrido contará con presentaciones artísticas, pancartas y diversas expresiones culturales preparadas por los alumnos y la comunidad educativa, resaltando pues la trayectoria y aporte de la institución en la formación de generaciones de estudiantes.
16: Asimismo, los organizadores invitaron a la población a acompañar esta actividad festiva que busca fortalecer la identidad institucional y compartir con la ciudadanía las celebraciones por los 130 años de vida institucional de la institución educativa 0255. ¿No? Tenemos el flyer en pantalla. Te esperamos con alegría y orgullo la mista, ¿eh? Desde hoy, jueves 14 de mayo a la 3:30 de la tarde, ¿eh?
9: Así es, entonces el día de hoy pues está la invitación abierta a los padres de familia y público en general. 130 años de la institución educativa 0255 que cumple el 29 de mayo, ¿no? Entonces, ahí estaremos. Ajá. Para poder cubrir la nota del pasacalles. Y bueno, supuesto. Siendo la 1:02, damos por finalizada el informativo de Millennium Noticias.
16: Con nosotros será hasta mañana al mediodía. Hasta entonces.
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7: Nueve cuatro dos ocho seis cinco quinientos. 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
9: Hoy es jueves 14 de mayo del año 2026.
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11: 1:00 p.m, 14 minutos.
12: Aviso contratado. Entelín Perú SAC pone en conocimiento a la población que ha presentado ante la Dirección Regional de Energía y Minas del Gobierno Regional de San Martín la actualización de la Declaración de Impacto Ambiental del proyecto denominado Distribución de Energía Eléctrica mediante Sistemas Fotovoltaicos Domiciliarios en el departamento de San Martín, ubicado en las siguientes localidades: Claveles, Nuevo Jaén, El Chayual, Puente Juanita, Las Palmas, Pueblo Libre, Flor de Café, Nuevo Oriente, Alto Sinaí, Los Ángeles, San Andrés, El Ponal, también conocido como La Divisoria, Juan Velasco Alvarado, Vista Alegre, Corazón de Jesús, Platanillo Limón, Las Almendras, Porvenir del Paraíso, Los Cedros, El Triunfo, Selvandina, San Juan, Almendra, Bagazán, Intiyacu, Nuevos Aires, Vía El Salvador, El Edén, Santa Rosa 1, Santa Rosa 2, La Viña, Selva Verde, Alto Tres Reyes, Bajo Tres Reyes, Nuevo Sauce, La Libertad, Alto Perú, Alto Monterrico, Alto Piura, Unión Progreso, Valle Sagrado, Santa Clara, Nuevo Alianza, Nuevo Brasil, Nuevo Piscoyacu, Progreso, Huacha, Santa Rosa, Juan José Bajo, La Pedrera, José Olaya, Juan José El Alto, Alto La Divisoria, Nuevo Piura, Armanayacu, Nuevo Horizonte, Chorrillos, Nuevo San Martín, Los Ángeles, Nuevo Triunfo, Alto Pachiza, Pintillo, Situyi, La Perla, Curico, Sector Rumizapa, 2 de Agosto, Los Ángeles, la Comunidad Nativa San Martín, Santa Rosa de Tioyacu, Agua de Oro, Vista Hermosa de San Angal, Nuevo Huancayo, Los Claveles, San Luis, Nuevo San Martín, Nuevo América, Nuevo Amanecer, Flor de Mayo, Nueva Luz, Sinchuic, Pucayoj, Cunchillacu, Cachipampa, Nuevo Continente, Nuevo Chimbán, Chica, Corazón de Pachiza y Nuevo Chontalí, las cuales se ubican en los distritos de Alto Viabo, Bajo Viabo, Bellavista, San Martín, Alto Zapozoa, Piscoyacu, Sacanche, Zapozoa, Barranquita, Cainarachi, Pinto Recodo, Tabaloso y Juanjuí, pertenecientes a las provincias de Bellavista, El Dorado, Guayaga, Lamas y Mariscal Cáceres en el departamento de San Martín. La actualización del proyecto comprende: 1. Reducción de localidades donde se instalarán los sistemas fotovoltaicos domiciliarios. 2. Actualización de los programas de manejo ambiental del proyecto. 3. Implementación de mejoras tecnológicas en los sistemas fotovoltaicos domiciliarios. Es importante señalar que los posibles impactos ambientales y sociales serán no significativos, de carácter temporal y de baja intensidad, y que, para la prevención y mitigación de los impactos, el proyecto contempla la ejecución de programas de manejo ambiental. La población podrá acceder a la revisión de la actualización de la Declaración de Impacto Ambiental en las municipalidades distritales y provinciales del área de influencia del proyecto señaladas anteriormente, donde fueron entregados de manera física y digital. Asimismo, la población podrá presentar aportes, comentarios u observaciones hasta el día 18 de mayo del 2026 a través del número de WhatsApp 987-193-417. Contacto Kevin Vargas o al correo electrónico institucionalentelin.espe@equans.com en horarios de lunes a viernes de 8 a.m. a 5 y 30 p.m. Fue un aviso de Entelín Perú SAC. Gracias por su atención.
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11: 1:18.
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2: Autoridades y representantes de la sociedad civil de Lamas sostuvieron una reunión para evaluar el estado de la paralizada obra de mejoramiento del sistema de desagüe y alcantarillado, con el objetivo de destrabar el proyecto y reiniciar los trabajos en el menor plazo posible.
14: La región San Martín registró 17 grados Celsius durante la madrugada más fría de su historia reciente, según reportes meteorológicos, en una jornada marcada por el descenso extremo de temperaturas que sorprendió a la población en diversas provincias.
2: El Poder Ejecutivo declaró en emergencia sanitaria por 90 días a la provincia de Loreto ante el alto riesgo de propagación de la tosferina y otras enfermedades respiratorias, medida que permitirá reforzar la atención médica y la vigilancia epidemiológica.
14: La Fiscalía investiga a la congresista Francis Paredes por presuntamente liderar la red criminal Operadores del Oriente, organización que habría direccionado contratos en entidades públicas y acumulado ilícitamente hasta 2 millones de soles mediante actos de corrupción.
2: El presidente José María Balcázar señaló que no puede adelantar una decisión sobre un eventual indulto al expresidente Pedro Castillo, mientras no se evalúe formalmente la solicitud y se verifique el cumplimiento de los requisitos legales y constitucionales.
14: Y en internacionales, el presidente Donald Trump llegó a Pekín para una visita oficial de 3 días en la que se reunirá con Xi Jinping para abordar la relación bilateral, la guerra comercial, Taiwán, Irán y otros temas de relevancia internacional. Estos fueron los titulares de Millennium Noticias.

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Bendiciones, bendiciones para todos y cada uno de vosotros, seres humanos. Ay, qué tristeza me invade día a día cuando recibimos a personas completamente desalentadas, personas entristecidas y muchas veces hasta se vuelven amargadas. Personas que están perdiendo la confianza en sí mismos y están perdiendo la fe en Dios. Para mí se me parte el corazón cuando hay personas que dicen: maestro, si Dios existiera, no permitiera que yo esté enfermo, que mi hija enferma, que mi pareja de tanto tiempo esté enferma. Hay gente que a veces que piensa que Dios está ahí para poder calmar nuestros caprichos. Las enfermedades son producto de un descuido de nosotros o muchas veces por maldad de la gente. ¿Cuál es tu problema que estás atravesando en este instante, en este momento? ¿Cuál es el dolor que está pasando en tu vida? Cuéntame en este instante. A través del 922-729-582, repito, 922-729-582. Ahí en este momento te voy a orientar para tu salud. Pero hay muchos hermanos que nos llaman en el día, en la noche, en la madrugada y quiere que uno le haga una consulta gratis. Que de gratis no trabajamos. A la hora del programa es cuando usted tiene que enviarnos su mensajito. A la hora del programa. Usted diga: estoy escuchando en este instante la radio tal, de tal lugar, estoy escuchando, para que nosotros en este instante poder darle la orientación. La orientación clara, precisa, una orientación.

0: meditación que te va a ayudar a quitar ese peso de encima. Atención, Zaposoa. Atención, Zaposoa. Acá nos dice, hermano, quiero que me digas la verdad. Hace 3 meses me salió un bulto debajo de mis testículos. Yo quisiera saber si es algún daño, brujería, o es para la ciencia médica. Tengo 54 años de edad. Soy del signo de Tauro. Hermano del signo de Tauro, 3 cartas presenta. No es daño, no es maldad, no es brujería. Comúnmente se llama hernia del testículo. Usted tiene que irse a operar lo más pronto posible. Y no esté malgastando tu plata, porque me alcanzo a ver que usted se ha hecho ver, se ha hecho limpiar con cuy para que le saquen daño. Usted en cualquier momento se va a estrangular, se va a romper esa hernia, ahí sí puedes morir. Pero no es porque sea brujería, sino es porque es una enfermedad natural, hernia al testículo. Quiero llegar hasta Puerto Pizana, hasta Puerto Pizana. Hermana, que ayer nos hiciste el yape de 30 soles para darle tu respuesta hoy día. Tu esposo, me dijiste de las iniciales ARC, de 28 años. Él no se encuentra solo. Él se encuentra acompañado de otra mujer de 17 años. Él se encuentra en la ciudad de Tocache y no está en Juanjuín. Por otro lado, usted lo que tiene, ese dolor de cabeza que tiene, es porque le han soplado. Tu esposo ya no quería tener intimidad antes de irse con esta chica. Ya no te deseaba. Por eso que este hombre te ha traicionado y se ha ido con otra mujer. Pero con la foto que tú me has mandado, hay una solución. Hay una solución y esa solución te la voy a brindar. Llámame al momento que finalice este espacio radial. Atención, Pampa Hermosa. Atención, Pampa Hermosa, para nuestra hermana Marisol, que me envió la foto de su madrecita de 54 años de edad y quiere preguntar acerca de esas heridas que le ha salido en su cuerpito. Mira, verdaderamente tu mamá ha cometido un error. ¿Y cuál es el error que ha cometido tu mamá? Es de meterse con un hombre casado. Al meterse con un hombre casado, prácticamente a tu mamá le han hecho una venganza. Por eso se va a llenar todo su cuerpo de llagas y de heridas. Así es que le han hecho un trabajo, hermanita Marisol. 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En estos momentos el hermano Jesús García se está preparando para que pueda darle y brindarle también sus cálidos saludos. Buenas tardes, y no olvidarse de enviar sus mensajes al 922-729-582. Adelante, Jesús García.
1: ¿Qué tal? ¿Cómo están, queridos hermanos? Bendiciones en cada uno de sus distinguidos hogares y asimismo en cada uno de sus dignos corazones, que fluya la alegría, la paz, el amor y la prosperidad en el nombre de Jesús. Bueno, damos inicio pues los programas como todos los días y en estos momentos pues así como que el día de ayer muchas personas, después que salimos de la radio casi todos los días, siempre nos están enviando ya mensajes para responderle. En este momento para la señora Charito. Charito, me haces tú el mensaje del que me mencionas que tus senos muchos se han hinchado. Entonces, ¿qué es lo que sucede, Charito? Que siempre vives así lamentando ya por más de 10 años, siempre desde que tú has tenido más o menos tus 21 años, porque tú cuentas con 31 años de vida todavía. Te voy a decir honestamente, Charito. Recuerda, hija, que cuando uno hace mayormente algo desagradable contra la naturaleza de su propio cuerpo, va a influir siempre ciertas bacterias, ciertas infecciones. Y entonces, ¿qué te digo? Te voy a ser honesta, Charito. A los 17 años, tú tenías un pretendiente, un enamorado, con cual tú decidiste mayormente hacer tu familia. Pasó el tiempo y él se retira. A los 18 años tú ya estabas embarazada. El peor error fue de tu santa madre. ¿Qué dirá la gente? ¿Qué dirá por ahí la familia? Se conectaron mayormente con una señora del cual a ti te hicieron extraer el feto y muchas veces no te hicieron tu degrado, ese es lo que llaman una limpieza vaginal. No te cuidaron con ampollas hasta que eliminen la bacteria, los microbios internos, y no te ponías ni óvulos, y quedó siempre una infección interna. Cumpliste prácticamente los 24 años y nuevamente la misma situación. Hija de Dios, Charito, tú lo que tienes ahorita, te voy a ser honesto, si tú tienes una fuerte bacteria, infección dentro de tu cuerpo, siempre va a repercutir no solamente el dolor en los senos, a ti te duele también la vejiga, te duelen las espaldas y te duele el cerebro, la cabeza. Ahora a tus 31 años, no puedes tampoco quedar gestando. Y esa es tu preocupación. Y para mí, para decirte, honestamente, tú ya has visitado con tu última pareja que tienes y se preocupa porque te dice, ¿cuándo van a tener un hijo? Él cree que tú te estás poniendo inyecciones, ampollas. Pero yo te recomiendo que visites a un especialista, a un ginecólogo, pero no a un ginecólogo de campo, de chacra, porque los enfermeros que están en el campo no saben más allá de sus narices que poner ampollas y recomendar lo que a ellos les dicen mayormente. Falto de estudio. Tú tienes que ir a un verdadero doctor, ginecología, o una doctora. Ella te va a hacer tus exámenes y ella te va mayormente a dar una solución, hija. Gracias, gracias por tu carta, porque tu carta nos estás enviando justamente de un sitio llamarse San Roque de Cumbasa. Bueno, muchas gracias. Brevemente tenemos aquí justamente ya al señor Santiago. Señor Jesús García, soy fiel oyente de sus programas. Yo vivo justamente en este lugar de Papa Playas. Papa Playas es por bajo Guayaga, me dices. Quisiera saber el por qué lentamente, de poco a poco, hace más o menos 4 meses, se me ha comenzado a nublar los ojos. Y veo completamente borroso, señor. Pero no me he ido a ningún especialista. Amigo Santiago, quiero decirte que tú te has ido mayormente a un cementerio de lo que ha muerto mayormente uno de tus hermanos aproximadamente ya unos 6 meses atrás. Siempre te has estado yendo muy frecuente porque era tu hermano, eran 2 hermanos, de las cuales un día te has ido a llorar. Te has ensuciado prácticamente con lágrimas todo lo que es la cara y pusiste las manos encima de esa tierra y te estaban sucias. Te volviste a limpiar las lágrimas. Sucedió esa cosa para que tú comienzas a tener deficiencia de ver, que se llama la visión clara. Ahí ha empezado. Tú tienes mayormente un fuerte ventarrón, un fuerte aire. Eso es lo que tú tienes, no es brujería, no es daño, como ya por ahí muchas veces la misma familia te han dicho, vete a tal curioso. No, señor, te has ido mayormente por ahí al oftalmólogo de acá de la banda de Chilcayo, de Tarapoto, y también medio raro para él. Entonces, hijo de Dios, el aire es un aire de difunto, un aire de muerto, que ha estado justamente poseído en ese lugar de donde lo has enterrado a tu hermano. Yo sé que tú lo extrañas, hijo de Dios, pero también tu enfermedad está para mis manos. Trata de venir. Yo soy especialista sacando aire, más los aires, más los vientos, de adentro del cuerpo y de afuera del cuerpo. Necesitamos chambraque, rudalina, chamairo. Necesitamos ahí la camalonga, la nube moscada, la paja del aire, la paja del susto. Necesito limpiarte, protegerte. Y yo tengo el secreto, Señor. Si es que sí, amigo Santiago, eso es tu respuesta. Prepara tu viaje. Sé que en estos momentos estás misio, porque ya te han quitado tu plata por más de 2,000 soles. Has vendido justamente hasta una vaquita por ahí, pero está misio. Prepara tu viaje, yo te curo y después me pagas, hermano. Palabra de Jesús García, maestro espiritista, curandero, rezantero, aquí reforzando mi trabajo, mi casa pastoral. Aquí con Marco Aurelio, Pedro Castro, tres mentes unidas para poder resolver los casos imposibles de muchas personas. O llamen las personas que están en la radio en este momento, de cualquier lugar. Nos están escuchando en Alto Zapozoa, en el Valle del Dorado. Nos están escuchando en Pueblo Libre, nos están escuchando en Pasarraya. Nos están escuchando en estos momentos en Eslabón, en Piscuyaco, en ese hermoso lugar de Alto Pachisía. Hagan, hermanos, porque estamos nosotros en una conexión en vivo y en directo. Gracias, de Pajarío, el distrito del Pajarío. Esto es por la ciudad de Juanjuí. Todos nos están sintonizando, Costa Rica. Hay otro hermoso pueblo, Urcararca, Cuñumbusa, Centroamérica, Puerto Bermúdez. Qué linda es esta radio que estamos transmitiendo en este enlace, Dios mío. Así es, hermanos míos del alma. Voy a dar en estos precisos momentos una respuesta para el señor Anderson. Jesucito me dice, hermano mío, Marco Aurelio, tengan los saludos fraternos de Anderson. Yo estoy aquí en la banda de Chilcayo, en un sitio que se llama Horizonte. Hermano mío, quiero contarte, aproximadamente ya va a ser como 2 años que yo ya no cumplo con la ley del matrimonio. De un momento a otro se volvió frígido mi pene. Yo quiero saber qué cosa es esta cosa, hermano. Ya me tiene asustado, solo sirve para orinar y no me sirve para cumplir con la ley del matrimonio. Anderson, hijo de Dios, cuentas tú con 66 años de vida. Y quiero decirte brevemente, acuérdate, hijo de Dios, que tú tuviste una amante de la cual se llamaba Luzmila. Y esta tal Luzmila, la habías propuesto ya separarte de tu mujer, pero nunca lo has hecho caso, nunca prácticamente le has puesto atención, lo has tenido a Luzmila como una vacilona. Hijo de Dios, Luzmila no ha sido tonta. Se ha valido de tu ropa interior, la ha llevado a un brujo, y ahí ha agarrado nuevamente. Tú has ido a la casa, como sabías dejar las prendas de vestir, y te has vuelto a poner ese calzoncillo, pero trabajado, embrujado, para que en Luzmila cumpla la ley del matrimonio y con tu mujer no pase nada. Con otra mujer no pasa nada. El compañero te está abandonando. Es un trabajo de magia negra lo que a usted lo han hecho, amigo Anderson. Si es que sí, ya tiene la respuesta. 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Tengo aquí a la señora Justina, Dios mío. Señor, yo vivo en Yurimaguas, pero he estado trabajando en Alianza, y aquí yo lo escucho, su veo programa de ustedes. Señor, mi problema es que yo no puedo engordar por más que como y como, no sé qué es lo que sucede. Desde que he tenido mis 25 años, he sido una mujer que mi pantalón era número 34. Ahora uso número 26. ¿Se puede usted imaginar cuánto estoy de delgada? Señora, usted tiene mayormente un problema. El problema es algo psíquico, algo de paranormal para usted. Porque usted vive traumada. Todo desde que se fue tu marido a un sitio llamarse Balsa Puerto. Este hombre se llegó a enamorar de una mujer de ahí, de un nativo, de donde mayormente la mujer ha conversado con su madre, ha conversado prácticamente con este hombre, el nativo, y te han hecho un trabajo, un sortilegio macabroso. Entonces, ¿qué es lo que sucede? Que usted es víctima, que mayormente vive de los recuerdos, y por estar con ese recuerdo, recuerdo que cuando va a venir tu marido, que él quieres que regrese y que regrese, a veces dejabas de comer, te trabajabas, dejabas de comer, y hasta que te ha agarrado prácticamente una enfermedad al estómago, hija de Dios. Por eso tú tienes prácticamente unas bacterias, se llama el Electrobacter, y cada vez que come lo vomita, cada vez que le come te agarra en una fuerte infección rectal que te paras en la diarrea. Ven lo más pronto posible. 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Vamos a desbloquear todo hechizo, todo daño de tu cuerpo y te vamos a dar la solución. Y en medio de 4, 5, 6, 7 meses, ya restaurándote con buenas medicamentos, entonces vamos a eliminar esas bacterias que tienes en el hígado y ese problema que tienes en el estómago, hija de Dios. ¡Suerte! ¡Mucha suerte, señora Justina, en el sector mayormente de donde nos estás haciendo el mensaje! Bendiciones allá en este hermoso pueblo que se llama mayormente, pues ya mencionado, que es por cerca mayormente de cerca de Yurimaguas, ahí está Pampa Hermosa y está el otro pueblo en donde estás trabajando, hija de Dios. Bueno, en este momento doy pase a poner un espacio publicitario para que ustedes sepan qué es lo que estamos trabajando.
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4: Bueno, la suerte, dice que nadie se juega con la suerte ni con la muerte. Cuando a usted le va bien, dice qué suerte tengo. Y si a usted le va mal, qué mala suerte tengo. Otros dicen castigo de Dios. Hoy, tú que tienes la oportunidad de estar respirando todavía, tú que tienes la oportunidad de poder moverte todavía, y tienes la oportunidad de respirar un día más de vida, date esa oportunidad de saber por qué tanto dolor, sufrimiento, amargura, tristeza, enfermedad, pobreza y la falta de un afecto, de un amor. Date esa oportunidad de saber, conocer y buscar una solución. No viva de lamentaciones, hoy busca soluciones. 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
7: Esta tarde se realizaron pasacalles por las principales calles de Lamas como parte de las actividades conmemorativas por el aniversario número 130 de la institución educativa 0255, con participación de estudiantes, docentes, exalumnos y autoridades locales.
8: El viceministro de Transportes anunció que el aeropuerto Guillermo del Castillo Paredes de Tarapoto será declarado internacional, lo que permitirá la llegada directa de vuelos del extranjero y potenciará el turismo y el comercio en la región San Martín.
7: Roberto Sánchez aclaró que su aparición como candidato a regidor en el distrito limeño de San Borja obedeció a un error administrativo y reafirmó que su única postulación corresponde a la presidencia de la República.
8: La cuestionada empresa Gálaga busca contratar con la Oficina Nacional de Procesos Electorales para la segunda vuelta y anunció acciones legales tras rechazar las acusaciones por las demoras en el traslado del material electoral.
7: El tipo de cambio se mantiene estable en el mercado nacional, con una cotización promedio de 3.421 soles para la compra y 3.426 soles para la venta, de acuerdo con los reportes oficiales del sistema financiero.
8: Y en internacionales, Bolivia enfrenta una severa crisis social con más de 60 puntos de bloqueo en carreteras y 2 fallecidos, mientras diversos sectores exigen la renuncia del presidente Rodrigo Paz tras 6 meses de gestión. Estos fueron los titulares de Millennium Noticias.
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0: Damas y caballeros, muy buenas tardes, bienvenidos y bienvenidas al programa Tropigozando la Tarde que corresponde hoy. Hoy jueves 14 de mayo del año 2026. Año de la esperanza y el fortalecimiento de la democracia. ¿Qué tal, amigos? Un gusto, un gustazo tremendo de estar con todos ustedes en este día maravilloso, mar. Hoy, un día muy especial, jueves, casi. Antes del fin de semana, como decía mi querido viejito lindo, que en paz descanse César Sánchez Vera. Por algo existe el gase, por una teta no fue vaca. Un día muy especial, por supuesto. Pero el saludo repetido para todos los caballeros, con un fuerte petón de manos, a las damas, a las damitas. Dándoles un besito, un besote y la parte que más les encanta. Una miradita, una sonrisita, una guiadita, como regalarles un caramelito. Frente a la magia del micrófono y sala de cómputo. Tu pata, tu chochera, tu bro, tu casa, el chuchoncito, pintoncito en la radio. El cariñosito del amor, estilo original, el estilo no se copia ni se vende. 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

No, 34 minutos, un amor perdido estoy buscando. Ay, ay, ay, un amor perdido, dice la canción. Saludos para todos los amigos, los verdaderos amigos. Ay, ay, ay. Para nuestros amigos políticos, aspirantes a los sillones municipales. Saludo especial a Gabriel para ellos. Pero a veces siempre digo, es un criterio mío, los políticos son como las palomas. Cuando están en el suelo, comen en tu mano, y cuando están en vuelo, se zurran en tu encima. Así es.

Por eso siempre decimos que no hay que confiar en nadie. No hay que confiar en nadie. Porque el diablo fue ángel. Fue ángel de Dios. Judas, antes de traicionar, fue discípulo. Siempre decimos, no hay que confiar en nadie, ni de nuestra sombra hay que confiar. 2:35, 2:35. Muchos saludos para todos los amigos, para todos los oyentes. Quienes comparten nuestra sintonía en esta tarde maravillosa de jueves, casi antes a la fin de semana. Lo reiteramos, como decía mi querido viejito lindo, que en paz descanse César Sánchez Vela. Por algo existe el casi, por una teta no fue vaca. De hecho, saludos para los hombres del campo, para las amas de casa, la reinita del hogar, también para los amigos del volante, los amigos choferes, para nuestros amigos estudiantes, los maestros también, para los amigos comerciantes, mayoristas, minoristas, ambulantes, para los amigos de la Policía Nacional, nuestros amigos cibernautas, amigos que nos siguen o copian a través de la página web www.milenionrtv.com.pe, también nuestros hermanos reclusos presos, los amigos carpinteros, los albañiles, los constructores, los mecánicos, los pintores, los vigilantes, los panaderos. Para todos los amigos, para todos los oyentes.

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Y también la cumbre más alta del barrio. 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Nuestros amigos también de Tabaloso, Pintorcao, Chanao, San Miguel de Río Mayo, Macea, los amigos de Morales, la familia Araputo, también nuestros oyentes por la banda de Chilcayo, por los diferentes asentamientos humanos, Cacatachi, Rumizapa, nuestros amigos de Cuñumbuque, Pampa Hermosa, Zapatero. Saludos para la familia, los paisanos, los amigos, y en especial para mi querido hijo James Sánchez García. Saludos también para su señora, para su jovencito Miguelito Miguelón, también para mi querida hermana Blay Sánchez Corro, a su esposo, para mis sobrinos, y también un saludito para el ingeniero Franco Hidalgo Riatigue, laborando y trabajando en bien de la comunidad zapaterina. 2:40 PM, también nuestros amigos de Polo Punta, la familia Chumbe Sánchez, la familia Buitre. También nuestros amigos de Nuevo Selendín, Uchumuyaco, Pedro Pampa, Carañayaco, Nuevo Mundo, Bagazán Vistoso. 2:40 PM, 2:40 PM.

2 de la tarde, 46 minutos. Nuestro saludito también para los amigos que el día de hoy están de pláceme. Día maravilloso, un día muy especial. Celebrando grandes acontecimientos por bautismo, matrimonio, despedida, llegada. Bueno, en fin, lo que concierne a festividades, algunos la conquista de un amor. Otros celebran enlaces matrimoniales, como también celebrando un añito más de feliz existencia. Lo deseamos muchas felicidades y que el divino Señor le colme bendiciones y muchos años más. Un saludito por Morales, para mi compadre Jaime Río Ruiz y también por Martínez Compañón 806 por Tarapoto. Para mi primo Dalmas de Río Ruiz y su fresa juvenil, la fresa más rica del Perú. Autor y compositor, integrante de Abdai, autores y compositores. Y este hermoso tema de fresa juvenil, la fresa más rica del Perú.

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1: Autoridades y representantes de la sociedad civil de Lamas sostuvieron una reunión para evaluar el estado de la paralizada obra de mejoramiento del sistema de desagüe y alcantarillado, con el objetivo de destrabar el proyecto y reiniciar los trabajos en el menor plazo posible.
2: La región San Martín registró 17 grados Celsius durante la madrugada más fría de su historia reciente, según reportes meteorológicos, en una jornada marcada por el descenso extremo de temperaturas que sorprendió a la población en diversas provincias.
1: El Poder Ejecutivo declaró en emergencia sanitaria por 90 días a la provincia de Loreto ante el alto riesgo de propagación de la tosferina y otras enfermedades respiratorias, medida que permitirá reforzar la atención médica y la vigilancia epidemiológica.
2: La Fiscalía investiga a la congresista Francis Paredes por presuntamente liderar la red criminal Operadores del Oriente, organización que habría direccionado contratos en entidades públicas y acumulado ilícitamente hasta 2 millones de soles mediante actos de corrupción.
1: El presidente José María Balcázar señaló que no puede adelantar una decisión sobre un eventual indulto al expresidente Pedro Castillo, mientras no se evalúe formalmente la solicitud y se verifique el cumplimiento de los requisitos legales y constitucionales.
2: Y en internacionales, el presidente Donald Trump llegó a Pekín para una visita oficial de 3 días en la que se reunirá con Xi Jinping para abordar la relación bilateral, la guerra comercial, Taiwán, Irán y otros temas de relevancia internacional. Estos fueron los titulares de Millennium Noticias.
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3 de la tarde, 20 minutos en el programa Tropigo Sándula Retiro y frente a la compaginación perfecta con el chuchoncito, pintoncito en la radio, el cariñosito del amor. De 20 minutos y a reiterar un saludo para todos los caballeros con un fuerte apretón de manos a las damas, a las damitas. Dándoles un besito, un besote en la parte que más les encanta. Una miradita, una sonrisita, una guiadita, como regalarles un caramelito. 3 de la tarde, 21 minutos, tropiezando la tarde, es una gentil deferencia y una gentil presentación. 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

28 minutos, 3 de la tarde, 28 minutos, y a reiterar saludos para los amigos del campo. Gente campesina que labra la tierra y en su parcela, en su lugar de chamba, labrando y trabajando para comer el pan de cada día. Aunque algunos ya regresando de ver a cumplir una ardua tarea de labor. Saludos también para nuestras amas de casa, la reinita del hogar. Algunos descansando plácidamente, abrazaditos, apachurraditos, apretaditos, sudaditos. Aunque algunos con lo que hacer su hogareño ya prestándose a disfrutar o preparar su rico lunch, su rico calientito. Saludos también para los amigos del volante, los amigos choferes, correteando la ruta diferente de la región San Martín, el país. Para nuestros amigos, estudiantes, maestros, también los comerciantes, nuestros amigos cibernautas, amigos que nos siguen, nos copian a través de la página web, también la Policía Nacional, saludos para los efectivos, para nuestros amigos reclusos presos, saludos para los amigos carpinteros, los albañiles, los constructores, los mecánicos, los pintores, los vigilantes, para todos los amigos, para todos los oyentes. 3:29 minutos. 3 de la tarde, 29 minutos, y en la bella ciudad de Lamas, por las diferentes calles y arterias, barrio Zaragoza, Suchichi, Munichi, Calvario, Quilloaypa, 25 de septiembre, 21 de noviembre. También nuestros amigos del asentamiento humano, Reverendo Padre Jesús Salazar Urra, barrio Ancoayo. También para mi amigo Daime Villacorta Ramírez Popular Yumbo, y su sastrería El Yumbo en la primera cuadra del Jirón Lozano Montilla. También la comunidad nativa Quechuaypa. 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

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Cuernito, el himno de los cornudos, ¿eh? Dice que el cuernito lo tienen todos, ¿eh? Lo tienen los diputados, ahora los senadores también, los abogados, los políticos, los locutores también, ay, ay, ay, los motocarristas también y los choferes. Como decía mi querida abuelita, que en paz descanse, María Vela Jiménez, del cuerno, hijito lindo, es como la muerte, ninguno se salva.

3:37 minutos el cuernito. Hay cuernos por vicio y hay por necesidad. ¿Sí? Así es, pues. 3:37 minutos, 3:37 minutos. Como decía mi querida abuelita linda María Vera Jiménez, del cuerno y de la muerte nadie se salva. Bueno, en principio duele. Es como la muela postiza. En principio hace doler y después se acostumbra a comer y te dan de comer. Ay, ay, ay. 3:37 minutos. 3:37 minutos. Bailando y gozando en esta tarde maravillosa. Saludos también para nuestros amigos de San José de Sisa, Valle de Sisa. Nuestros amigos de Santa Marta, José Lamista, Santa Rosa, Agua Blanca. Nuestros amigos del Bajo Guayaga, Guayaga Central, Alto Guayaga, como también nuestros amigos del Valle Cainarache, Barranquita, un saludo para la familia Gallardo Espinosa. Nuestros amigos cibernautas que nos siguen, nos copian a través de la página web, un saludito especial y cordial en la cálida ciudad de Iquitos, para mi querida hija Helen Sánchez García, para toda la familia. También en la capital de la República, los paisanos, los compatriotas, nos siguen, nos copian a través de la página web www.milenio.rtv.com.pe. Y también saluditos por Tabaloso, Pinto Recojo, Chanao. Nuestros amigos de Tarapoto, Morales, La Banda de Chingayo, Juan Guerra, Cacatachi, Rumizapa, Cuñumbuque. Un saludito especial y cordial para mi gran amigo don Luis González Hidalgo y señora Elena Flores, propietarios de Bodega El Madrugador, ubicado frente a la Plaza de Armas en Cuñumbuque. También un saludo para Fernando Ríos, Raíta Los Ríos y esposa. Un saludo también para Elvis Díaz y su carpintería Metálica Díaz, ahí a un costadito del campo de fútbol de Cuyumbuque. Saludos también a nuestros amigos de Pampa Hermosa, nuestros amigos de Zapatero, la familia de los paisanos. Y reiterado saludo para mi querido hijo James Sánchez García, su señora, su Juancito. También para mi querida hermana Abril Sánchez Córdoba, para su esposo ya recuperando de su salud. También para mis sobrinos Josué, Tito, César Humberto, el popular Pepito y su renovado de calzado, el Chinguito, ahí frente a la Plaza San Martín. Un saludo también para Carlos Enrique, para Gedeón. Y también para el ingeniero Franco Hidalgo Reati. Un saludo para su señora esposa, para su jovencito, Demóstenes Hidalgo Luna. Como también para su querido papá, don Demóstenes Hidalgo Río, la señora Artemisa Reati. Y también para la familia Sánchez Yume, por el barrio Zapaterío y por el barrio Olaya. Un saludo para la tía Elmirita Mori Córdoba. 3:40 minutos, 3:40 minutos.

3:46 minutos, nuestro reiterado saludo para los amigos que en el día de hoy están de placemedia maravilloso. Ya nos imaginamos algunos reunidos en el contorno familiar, disfrutando de una cuanta celadita, no es para menos para celebrar y festejar. Por si acaso, muchacho, mi garrante no es de lata, tampoco de madera ni chulo de carpintero. Ustedes saben que toca y canta, le seca la garrante los dedos también. 3:46 minutos, tropigozando la tarde, es una gentil deferencia y una gentil presentación. 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
1: 3 de la tarde, 55 minutos.

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3: 3 de la tarde, 57 minutos.
4: A continuación, nuestros titulares.
5: Esta tarde se realizará un pasacalles por las principales calles de Lamas como parte de las actividades conmemorativas por el aniversario número 130 de la institución educativa 0255, con participación de estudiantes, docentes, exalumnos y autoridades locales.
6: El viceministro de Transportes anunció que el aeropuerto Guillermo del Castillo Paredes de Tarapoto será declarado internacional, lo que permitirá la llegada directa de vuelos del extranjero y potenciará el turismo y el comercio en la región San Martín.
5: Roberto Sánchez aclaró que su aparición como candidato a regidor en el distrito limeño de San Borja obedeció a un error administrativo y reafirmó que su única postulación corresponde a la presidencia de la República.
6: La cuestionada empresa Gálaga busca contratar con la Oficina Nacional de Procesos Electorales para la segunda vuelta y anunció acciones legales tras rechazar las acusaciones por las demoras en el traslado del material electoral.
5: El tipo de cambio se mantiene estable en el mercado nacional, con una cotización promedio de 3.421 soles para la compra y 3.426 soles para la venta, de acuerdo con los reportes oficiales del sistema financiero.
6: Y en internacionales, Bolivia enfrenta una severa crisis social con más de 60 puntos de bloqueo en carreteras y 2 fallecidos, mientras diversos sectores exigen la renuncia del presidente Rodrigo Paz tras 6 meses de gestión. Estos fueron los titulares de Millennium Noticias.
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Atentos a la hora, es importante, 4 de la tarde, 13 minutos, en el programa Trópico Santo la Tarde, te lo di frente a la combinación perfecta. Con el chuchoncito, pintoncito de la radio, el cariñosito del amor. Reiteramos saludos para todos los amigos, para todos los oyentes. Quienes comparten nuestra sintonía en esta tarde maravillosa, una tarde de jueves. Una tarde un poco soleadito. Pequeños nubarroncitos en el cielo lameño. 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

4:22, 4 de la tarde, 22 minutos, bailando y gozando en esta tarde maravillosa de jueves, casi casi antes a la fin de semana, casi casi, ¿eh? 4:22, nuestro saludo para todos los amigos que el día de hoy están de pláceme celebrando grandes acontecimientos. Nuestros amigos en la bella ciudad de Lamas, por las diferentes calles y arterias, por el barrio San Juan. 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Razón, saludo para todos los amigos y un saludo hasta el más allá para mi querido padre, que en vida fue César Sánchez Vela. Hermoso tema con los Invasores de Progreso, mi querido viejo.

0: 4:33 minutos, 4 en la tarde, 33 minutos. Ay, ay, ay, ¿cómo avanza el tiempo? El tiempo no se detiene, el tiempo es el peor enemigo en radio. Nos vamos rumbo hasta las 5 de la tarde con la música para bailar, para gozar, para divertirse a través de los 106.9. Mil años tu radio, avanzamos contigo. Retiramos saludos para los amigos del distrito de La Valoso, Ciudad de Fuego y Progreso, más conocido como Ciudad Las Piedras, en Torrecoco, Chanaupa, Masto, Bellavista. Los amigos de San Miguel de Río Mayo, nuestros amigos de Maceya, San Antonio de Río Mayo. Un saludo especial y cordial para mi amigo David Benzaque Sánchez. Ya le dedicamos hermosa canción que le gusta y le encanta. Como también para los amigos de las flores de Río Mayo, Churuzapa, Churuyaco. Como también para los amigos de Morales, Tarapoto, Labán de Chilcayo, por los diferentes asentamientos humanos. Sector Las Palmas, nuestros amigos de Morales Beach, Cacatachi, Rumizapa, Cuñumbuque, Pampa Hermosa, Zapatero, la familia, por supuesto. A nuestros amigos, nuestros oyentes, un saludo especial y cordial y reiterado para mi querido hijo James Sánchez García, su señora, su jovencito también, para mi querida hermana Blaise Sánchez Córdoba, su esposo, para mis sobrinos, y también para el ingeniero Franco Isidal Gurriati, laborando y trabajando en bien de la comunidad zapaterina. Para nuestros amigos de San Antonio de Río Mayo, este hermoso tema que les gusta y les encanta. Para nuestro amigo David Benzaque Sánchez, el pájaro loco, vuela de rama en rama, no se le escapa ninguna cucaracha, ni a la vecina, ni a la cuñada, ni a la prima, ni a la comadre. Bueno, hermoso tema.
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4:40 minutos, 4:40 minutos, el arrechinto Caiprueba. 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

3 minutos la vida de la Regín, toca y prueba. Ay, ay, ay. Hombre cobarde dentro del palacio y goza cosas bonitas. 4:44 minutos en el programa Tropi, gozando la tarde, estilo diferente y la combinación perfecta con el chuchoncito, pintoncito de la radio. El cariñosito del amor, estilo original. 4:44 minutos, 4:44 minutos, trovillosando la tarde, es una gentil deferencia y una gentil presentación de Jota Estudio Banduro Correo y la Base Color, los estudios principales en la cuadra 9, Girón San Martín, Ciudad de Lamas, bajo la atenta mirada y atención de su propietaria, la señora Enoé Panduro Díaz. 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

4:47, 4 de la tarde, 47 minutos. La parranda de la tramposita está sacando la vuelta. 4:47.

4:48, bien amigos, ya nos vamos con la esperanza de volver el día de mañana. Siempre y cuando papá Dios, papacito Dios, nos preste salud y vida, a nombre de nuestros amigos y a nombre de nuestros auspiciadores y al nombre mío. Le decimos permisito, bellísima tarde, cuídense, trabajen sin envidia ni rencores, tampoco maleteos. Hasta mañana.

0: A continuación, nuestros titulares.
1: Autoridades y representantes de la sociedad civil de Lamas sostuvieron una reunión para evaluar el estado de la paralizada obra de mejoramiento del sistema de desagüe y alcantarillado, con el objetivo de destrabar el proyecto y reiniciar los trabajos en el menor plazo posible.
2: La región San Martín registró 17 grados Celsius durante la madrugada más fría de su historia reciente, según reportes meteorológicos, en una jornada marcada por el descenso extremo de temperaturas que sorprendió a la población en diversas provincias.
1: El Poder Ejecutivo declaró en emergencia sanitaria por 90 días a la provincia de Loreto ante el alto riesgo de propagación de la tosferina y otras enfermedades respiratorias, medida que permitirá reforzar la atención médica y la vigilancia epidemiológica.
2: La Fiscalía investiga a la congresista Francis Paredes por presuntamente liderar la red criminal Operadores del Oriente, organización que habría direccionado contratos en entidades públicas y acumulado ilícitamente hasta 2 millones de soles mediante actos de corrupción.
1: El presidente José María Balcázar señaló que no puede adelantar una decisión sobre un eventual indulto al expresidente Pedro Castillo, mientras no se evalúe formalmente la solicitud y se verifique el cumplimiento de los requisitos legales y constitucionales.
2: Y en internacionales, el presidente Donald Trump llegó a Pekín para una visita oficial de 3 días en la que se reunirá con Xi Jinping para abordar la relación bilateral, la guerra comercial, Taiwán, Irán y otros temas de relevancia internacional. Estos fueron los titulares de Millennium Noticias.
3: ¿Qué tal, amigos oyentes? Gracias nuevamente por permitirme llegar con este mensaje de la salud. Yo soy Peter Medina, especialista en naturopatía. Este programa se llama Sembrando Salud. Hoy quiero hablar de algo muy importante, las enfermedades que poco a poco vienen afectando a muchas personas. En estos tiempos vemos cada día más gente sufriendo de diabetes, de presión alta, problemas del estómago, dolores de los huesos, mala circulación, insomnio, estrés, problemas del hígado, de los riñones y muchas otras enfermedades que están dañando la salud de nuestra población. ¿Y por qué está pasando esto, señores? Muchas veces por la mala alimentación, por el exceso del azúcar, las grasas, las harinas, bebidas artificiales, por el estrés, por no descansar bien, por no tomar suficiente agua y también por no escuchar las señales que nos da nuestro cuerpo. Muchas personas sienten cansancio, dolor, ardor, inflamación, mareos, debilidad o problemas para dormir, pero no le tomamos importancia y ahí está el grave error, señores. Toda enfermedad comienza dando señales. El cuerpo avisa antes de enfermarse. Por eso hoy quiero que tome conciencia y cuide su salud antes de que la enfermedad avance. 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

Bendiciones, bendiciones para todos y cada uno de vosotros, seres humanos. Ay, qué tristeza me invade día a día cuando recibimos a personas completamente desalentadas, personas entristecidas.

0: piensa que Dios está ahí para poder calmar nuestros caprichos. Las enfermedades son producto de un descuido de nosotros o muchas veces por maldad de la gente. ¿Cuál es tu problema que estás atravesando en este instante, en este momento? ¿Cuál el dolor que está pasando en tu vida? Cuéntame en este instante. A través del 922-729-582, repito, 922-729-582. Ahí en este momento te voy a orientar para tu salud. Pero hay muchos hermanos que nos llaman en el día, en la noche, en la madrugada y quiere que uno le haga una consulta gratis. Que de gratis no trabajamos. A la hora del programa es cuando usted tiene que enviarnos su mensajito. A la hora del programa, usted diga, estoy escuchando en este instante la radio tal, de tal lugar estoy escuchando, para que nosotros en este instante poder darle la orientación. La orientación clara, precisa, una orientación que te va a ayudar a quitar ese peso de encima. Atención, Zaposoa. Atención, Zaposoa. Acá nos dice, hermano, quiero que me digas la verdad. Hace 3 meses me salió un bulto debajo de mis testículos. Yo quisiera saber si es algún daño, brujería, o es para la ciencia médica. Tengo 54 años de edad. Soy del signo de Tauro. Hermano del signo de Tauro, 3 cartas presenta. No es daño, no es maldad, no es brujería. Comúnmente se llama hernia del testículo. Usted tiene que irse a operar lo más pronto posible. Y no esté malgastando tu plata, porque alcanzo a ver que usted se ha hecho ver, se ha hecho limpiar con cuy para que le saquen daño. Usted en cualquier momento se va a estrangular, se va a romper esa hernia, ahí sí puedes morir. Pero no es porque sea brujería, sino es porque es una enfermedad natural, hernia al testículo. Quiero llegar hasta Puerto Pisana, hasta Puerto Pisana. Hermana, que ayer nos hiciste el yape de 30 soles para darle tu respuesta hoy día. Tu esposo, me dijiste de las iniciales ARC, de 28 años. Él no se encuentra solo. Él se encuentra acompañado de otra mujer de 17 años. Él se encuentra en la ciudad de Tocache y no está en Juanjuín. Por otro lado, usted lo que tiene, ese dolor de cabeza que tiene, es porque le han soplado. Tu esposo ya no quería tener intimidad antes de irse con esta chica. Ya no te deseaba. Por eso que este hombre te ha traicionado y se ha ido con otra mujer. Pero con la foto que tú me has mandado, hay una solución. Hay una solución y esa solución te la voy a brindar. Llámame al momento que finalice este espacio radial. Atención, Pampa Hermosa. Atención, Pampa Hermosa, para nuestra hermana Marisol, que me envió la foto de su madrecita de 54 años de edad y quiere preguntar acerca de esas heridas que le ha salido en su cuerpito. Mira, verdaderamente tu mamá ha cometido un error. ¿Y cuál es el error que ha cometido tu mamá? Es de meterse con un hombre casado. Al meterse con un hombre casado, prácticamente a tu mamá le han hecho una venganza. Por eso se va a llenar todo su cuerpo de llagas y de heridas. Así es que le han hecho un trabajo, hermanita Marisol. 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En estos momentos el hermano Jesús García se está preparando para que pueda darle y brindarle también sus cálidos saludos. Buenas tardes, y no olvidarse de enviar sus mensajes al 922-729-582. Adelante, Jesús García.
1: ¿Qué tal? ¿Cómo están, queridos hermanos? Bendiciones en cada uno de sus distinguidos hogares.

0: y asimismo en cada uno de sus dignos corazones que fluya la alegría, la paz, el amor y la prosperidad en el nombre de Jesús. Bueno, damos inicio pues los programas como todos los días y en estos momentos pues así como que el día de ayer muchas personas después que salimos de la radio casi todos los días siempre nos están enviando ya mensajes para responderle. En este momento para la señora Charito. Charito, me haces tú el mensaje del que me mencionas que tus senos muchos se han hinchado. Entonces, ¿qué es lo que sucede, Charito? Que siempre vives así lamentando ya por más de 10 años, siempre desde que tú has tenido más o menos tus 21 años, porque tú cuentas con 31 años de vida todavía. Te voy a decir honestamente, Charito, recuerda, hija, que cuando uno hace mayormente algo desagradable contra la naturaleza de su propio cuerpo, va a influir siempre ciertas bacterias, ciertas infecciones. Y entonces, ¿qué te digo? Te voy a ser honesta, Charito. A los 17 años, tú tenías un pretendiente, un enamorado, con cual tú decidiste mayormente hacer tu familia. Pasó el tiempo y él se retira. A los 18 años tú ya estabas embarazada. El peor error fue de tu santa madre. ¿Qué dirá la gente? ¿Qué dirá por ahí la familia? Se conectaron mayormente con una señora del cual a ti te hicieron extraer el feto y muchas veces no te hicieron tu degrado, ese es lo que llaman una limpieza vaginal. No te cuidaron con ampollas hasta que eliminen la bacteria, los microbios internos, y no te ponías ni óvulos, y quedó siempre una infección interna. Cumpliste prácticamente los 24 años y nuevamente la misma situación. Hija de Dios, Charito, tú lo que tienes ahorita, te voy a ser honesto, si tú tienes una fuerte bacteria, infección dentro de tu cuerpo, siempre va a repercutir no solamente el dolor en los senos, a ti te duele también la vejiga, te duelen las espaldas y te duele el cerebro, la cabeza. Ahora a tus 31 años no puedes tampoco quedar gestando. Y esa es tu preocupación. Y para mí, para decirte, honestamente, tú ya has visitado con tu última pareja que tienes y se preocupa porque te dice, ¿cuándo van a tener un hijo? Él cree que tú te estás poniendo inyecciones, ampollas. Pero yo te recomiendo que visites a un especialista, a un ginecólogo, pero no a un ginecólogo de campo, de chacra, porque los enfermeros que están en el campo no saben más allá de sus narices que poner ampollas y recomendar lo que a ellos les dicen mayormente. Falto de estudio. Tú tienes que ir a un verdadero doctor, ginecología, o a una doctora. Ella te va a hacer tus exámenes y ella te va mayormente a dar una solución, hija. Gracias, gracias por tu carta, porque tu carta nos estás enviando justamente de un sitio llamarse San Roque de Cumbasa. Bueno, muchas gracias. Brevemente tenemos aquí justamente ya al señor Santiago. Señor Jesús García, soy fiel oyente de sus programas. Yo vivo justamente en este lugar de Papa Playas. Papa Playas es por bajo Guayaga, me dices. Quisiera saber el por qué lentamente, de poco a poco, hace más o menos 4 meses, se me ha comenzado a nublar los ojos. Y veo completamente borroso, señor. Pero no me he ido a ningún especialista. Amigo Santiago, quiero decirte que tú te has ido mayormente a un cementerio de lo que ha muerto mayormente uno de tus hermanos aproximadamente ya unos 6 meses atrás. Siempre te has estado yendo muy frecuente porque era tu hermano, eran 2 hermanos, de las cuales un día te has ido a llorar. Te has ensuciado prácticamente con lágrimas todo lo que es la cara y pusiste las manos encima de esa tierra y te estaban sucias. Te volviste a limpiar las lágrimas. Sucedió esa cosa para que tú comiences a tener deficiencia de ver, que se llama la visión clara. Ahí ha empezado. Tú tienes mayormente un fuerte ventarrón, un fuerte aire. Eso es lo que tú tienes, no es brujería, no es daño, como ya por ahí muchas veces la misma familia te han dicho, vete a tal curioso. No, señor, te has ido mayormente por ahí al oftalmólogo de acá de la banda de Chilcayo, de Tarapoto, y también medio raro para él. Entonces, hijo de Dios, el aire es un aire de difunto, un aire de muerto, que ha estado justamente poseído en ese lugar de donde lo has enterrado a tu hermano. Yo sé que tú lo extrañas, hijo de Dios, pero también tu enfermedad está para mis manos. Trata de venir. Yo soy especialista sacando aire, más los aires, más los vientos, de adentro del cuerpo y de afuera del cuerpo. Necesitamos chambraque, rudalina, chamairo. Necesitamos ahí la camalonga, la nube moscada, la paja del aire, la paja del susto. Necesito limpiarte, protegerte. Y yo tengo el secreto, Señor. Si es que sí, amigo Santiago, eso es tu respuesta. Prepara tu viaje. Sé que en estos momentos estás misio, porque ya te han quitado tu plata por más de 2,000 soles. Has vendido justamente hasta una vaquita por ahí, pero estás misio. Prepara tu viaje, yo te curo y después me pagas, hermano. Palabra de Jesús García, maestro, espiritista, curandero, rezantero, aquí reforzando mi trabajo, mi casa pastoral. Aquí con Marco Aurelio, Pedro Castro, tres mentes unidas para poder resolver los casos imposibles de muchas personas. O llamen las personas que están en la radio en este momento, de cualquier lugar, nos están escuchando en Alto Zapozoa, en el Valle del Dorado, nos están escuchando en Pueblo Libre, nos están escuchando en Pasarraya, nos están escuchando en estos momentos en Eslabón, en Piscuyaco, en ese hermoso lugar de Alto Pachisía. Hagan, hermanos, porque estamos nosotros en una conexión en vivo y en directo. Gracias, de Pajarío, el distrito del Pajarío. Esto es por la ciudad de Juanjuí. Todos nos están sintonizando, Costa Rica. Hay otro hermoso pueblo, Urcararca, Cuñumbusa, Centroamérica, Puerto Bermúdez. Qué linda es esta radio que estamos transmitiendo en este enlace, Dios mío. Así es, hermanos míos del alma. Voy a dar en estos precisos momentos una respuesta para el señor Anderson. Jesucito me dice, hermano mío, Marco Aurelio, tengan los saludos fraternos de Anderson. Yo estoy aquí en la banda de Chilcayo, en un sitio que se llama Horizonte. Hermano mío, quiero contarte, aproximadamente ya va a ser como 2 años, que yo ya no cumplo con la ley del matrimonio. Das de un momento a otro, se volvió frígido mi pene. Yo quiero saber qué cosa es esta cosa, hermano. Ya me tiene asustado, solo sirve para orinar y no me sirve para cumplir con la ley del matrimonio. Anderson, hijo de Dios, cuentas tú con 66 años de vida. Y quiero decirte brevemente, acuérdate, hijo de Dios, que tú tuviste una amante de la cual se llamaba Luzmila. Y esta tal Luzmila le habías propuesto ya separarte de tu mujer, pero nunca lo has hecho caso, nunca prácticamente le has puesto atención, lo has tenido a Luzmila como una vacilona. Hijo de Dios, Luzmila no ha sido tonta. Se ha valido de tu ropa interior, la ha llevado a un brujo, y ahí ha agarrado nuevamente. Tú has ido a la casa, como sabías dejar las prendas de vestir, y te has vuelto a poner ese calzoncillo, pero trabajado, embrujado, para que en Luzmila cumplas la ley del matrimonio y con tu mujer no pase nada. Con otra mujer no pasa nada. El compañero te está abandonando. Es un trabajo de magia negra lo que a usted lo han hecho. Amigo, Anderson. Si es que sí, ya tiene la respuesta. 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Tengo aquí a la señora Justina, Dios mío. Señor, yo vivo en Yurimaguas, pero he estado trabajando en Alianza. Y aquí yo lo escucho, su veo programa de ustedes. Señor, mi problema es que yo no puedo engordar por más que como y como, no sé qué es lo que sucede. Desde que he tenido mis 25 años, he sido una mujer que mi pantalón era número 34. Ahora uso número 26. ¿Se puede usted imaginar cuánto estoy de delgada? Señora, usted tiene mayormente un problema. El problema es algo psíquico, algo de paranormal para usted. Porque usted vive traumada. Todo desde que se fue tu marido a un sitio llamarse Balsa Puerto. Este hombre se llegó a enamorar de una mujer de ahí, de un nativo, de donde mayormente la mujer ha conversado con su madre, ha conversado prácticamente con este hombre, el nativo, y te han hecho un trabajo, un sortilegio macabroso. Entonces, ¿qué es lo que sucede? Que usted es víctima, que mayormente vive de los recuerdos, y por estar con ese recuerdo, recuerdo que cuando va a venir tu marido, que él quieres que regrese y que regrese, a veces dejabas de comer, te trabajabas, dejabas de comer. Y hasta aquí te ha agarrado prácticamente una enfermedad al estómago, hija de Dios. Por eso tú tienes prácticamente unas bacterias. Se llama el Electrobacter. Y cada vez que come lo vomita. Cada vez que le come te agarra en una fuerte infección rectal que te paras en al diarrea. Ven lo más pronto posible. 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Vamos a desbloquear todo hechizo, todo daño de tu cuerpo y te vamos a dar la solución. Y en medio de 4, 5, 6, 7 meses, ya restaurándote con buenos medicamentos, entonces vamos a eliminar esas bacterias que tienes en el hígado y ese problema que tienes en el estómago, hija de Dios. ¡Suerte! Mucha suerte, señora Justina, en el sector mayormente de donde nos estás haciendo el mensaje. Bendiciones allá en este hermoso pueblo que se llama mayormente, pues ya mencionado, que es por cerca mayormente de cerca de Yurimaguas, ahí está Pampa Hermosa y está el otro pueblo en donde estás trabajando, hija de Dios. Bueno, en este momento doy pase a poner un espacio publicitario para que ustedes sepan qué es lo que estamos trabajando.
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3: 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Cuando a usted le va bien, dice qué suerte tengo. Y si a usted le va mal, qué mala suerte tengo. Otros dicen castigo de Dios. Hoy, tú que tienes la oportunidad de estar respirando todavía, tú que tienes la oportunidad de poder moverte todavía y tienes la oportunidad de respirar un día más de vida, date esa oportunidad de saber por qué tanto dolor, sufrimiento, amargura, tristeza, enfermedad, pobreza y la falta de un afecto, de un amor. Date esa oportunidad de saber, conocer y buscar una solución. No viva de lamentaciones, hoy busca soluciones. 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
6: Esta tarde se realizaron pasacalles por las principales calles de Lamas como parte de las actividades conmemorativas por el aniversario número 130 de la institución educativa 0255, con participación de estudiantes, docentes, exalumnos y autoridades locales.
7: El viceministro de Transportes anunció que el aeropuerto Guillermo del Castillo Paredes de Tarapoto será declarado internacional, lo que permitirá la llegada directa de vuelos del extranjero y potenciará el turismo y el comercio en la región San Martín.
6: Roberto Sánchez aclaró que su aparición como candidato a regidor en el distrito limeño de San Borja obedeció a un error administrativo y reafirmó que su única postulación corresponde a la presidencia de la República.
7: La cuestionada empresa Gálaga busca contratar con la Oficina Nacional de Procesos Electorales para la segunda vuelta y anunció acciones legales tras rechazar las acusaciones por las demoras en el traslado del material electoral.
6: El tipo de cambio se mantiene estable en el mercado nacional, con una cotización promedio de 3.421 soles para la compra y 3.426 soles para la venta, de acuerdo con los reportes oficiales del sistema financiero.
7: Y en internacionales, Bolivia enfrenta una severa crisis social con más de 60 puntos de bloqueo en carreteras y 2 fallecidos, mientras diversos sectores exigen la renuncia del presidente Rodrigo Paz tras 6 meses de gestión. Estos fueron los titulares de Millennium Noticias.
8: 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Muchas veces por la mala alimentación, por el exceso del azúcar, las grasas, las harinas, bebidas artificiales, por el estrés, por no descansar bien, por no tomar suficiente agua y también por no escuchar las señales que nos da nuestro cuerpo. 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Toda enfermedad comienza dando señales. El cuerpo avisa antes de enfermarse. Por eso hoy quiero que tome conciencia y cuide su salud antes de que la enfermedad avance. 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

0: Amigo transportista, amigo chofer, usted que trabaja y trabaja y no ve un resultado, y no ves unas ganancias, estás esclavizado por la mañana, por la tarde, por la noche, no hay descanso, pero tampoco hay buenas ganancias. Y te preguntas por qué, pues vas a descubrirlo. Yo voy a ayudarte con una lectura astral y te voy a indicar exactamente lo que está pasando, lo que está ocurriendo. Ahí está el testimonio, el agradecimiento de tantas personas que ahora dicen, he resuelto mi problema. Hoy usted no puede arribar, el dinero llega, pero el dinero se va. Solamente ves pasar tu dinero y toda la vida trabajas y trabajas y trabajas. Amigo vigilante, amigo que está trabajando en esa fábrica, usted que está trabajando conduciendo, usted, amigo, que en este momento está pendiente del programa en su centro de trabajo, en su centro de labor. ¿Qué has hecho para que tu suerte cambie? Yo sé que muchos solamente se quejan y se quejan o se conforman de su tanta mala suerte. Se le han pasado la vida llorando y suplicando por un cambio. Nunca han realizado un baño de florecimiento, un baño para la buena suerte. Y es que están rodeando de gente hipócrita, con quienes incluso compartes todo lo que tienes, pero son doble cara, porque ni bien le das la espalda te traicionan. Amigos míos, necesitas un florecimiento, una ayuda espiritual que se tiene que realizar en una mesada inca. 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

0: 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Cuidado, porque pueden estar trabajando una foto tuya, porque pueden estar velando una prenda tuya, han recogido tu rastro, te tiraron tierra de cementerio. 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

0: Hoy es jueves 14 de mayo del año 2026.
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2: 6 de la tarde, 53 minutos.
3: Aviso contratado. Entelín, Perú, SAC. De energía eléctrica mediante sistemas fotovoltaicos domiciliarios en el departamento de San Martín, ubicado en las siguientes localidades: Claveles, Nuevo Jaén, El Chayual, Puente Juanita, Las Palmas, Pueblo Libre, Flor de Café, Nuevo Oriente, Alto Sinaí, Los Ángeles, San Andrés, El Ponal, también conocido como La Divisoria, Juan Velasco Alvarado, Vista Alegre, Corazón de Jesús, Platanillo Limón, Las Almendras, Porvenir del Paraíso, Los Cedros, El Triunfo, Selvandina, San Juan, Almendra, Bagazán, Intiyacu, Nuevos Aires, Vía El Salvador, El Edén, Santa Rosa 1, Santa Rosa 2, La Viña, Selva Verde, Alto Tres Reyes, Bajo Tres Reyes, Nuevo Sauce, La Libertad, Alto Perú, Alto Monterrico, Alto Piura, Unión Progreso, Valle Sagrado, Santa Clara, Nuevo Alianza, Nuevo Brasil, Nuevo Piscoyacu, Progreso, Huacha, Santa Rosa, Juan José Bajo, La Pedrera, José Olaya, Juan José El Alto, Alto La Divisoria, Nuevo Piura, Armanayacu, Nuevo Horizonte, Chorrillos, Nuevo San Martín, Los Ángeles, Nuevo Triunfo, Alto Pachisa, Pintillo, Situyi, La Perla, Curico, Sector Rumizapa, 2 de Agosto, Los Ángeles, la Comunidad Nativa San Martín, Santa Rosa de Tioyacu, Agua de Oro, Vista Hermosa de San Angal, Nuevo Huancayo, Los Claveles, San Luis, Nuevo San Martín, Nuevo América, Nuevo Amanecer, Flor de Mayo, Nueva Luz, Sinchuic, Pucayoj, Cunchillacu, Cachipampa, Nuevo Continente, Nuevo Chimbán, Xica, Corazón de Pachisa y Nuevo Chontalí, las cuales se ubican en los distritos de Alto Viabo, Bajo Viabo, Bellavista, San Martín, Alto Zapozoa, Piscoyacu, Sacanche, Zapozoa, Barranquita, Cainarachi, Pinto Recodo, Tabaloso y Juanjuí, pertenecientes a las provincias de Bellavista, El Dorado, Guayaga, Lamas y Mariscal Cáceres en el departamento de San Martín. La actualización del proyecto comprende: 1. Reducción de localidades donde se instalarán los sistemas fotovoltaicos domiciliarios. 2. Actualización de los programas de manejo ambiental del proyecto. 3. Implementación de mejoras tecnológicas en los sistemas fotovoltaicos domiciliarios. Es importante señalar que los posibles impactos ambientales y sociales serán no significativos, de carácter temporal y de baja intensidad, y que, para la prevención y mitigación de los impactos, el proyecto contempla la ejecución de programas de manejo ambiental. La población podrá acceder a la revisión de la actualización de la declaración de impacto ambiental en las municipalidades distritales y provinciales del área de influencia del proyecto señaladas anteriormente, donde fueron entregados de manera física y digital. Asimismo, la población podrá presentar aportes, comentarios u observaciones hasta el día 18 de mayo del 2026 a través del número de WhatsApp 987-193-417, contacto Kevin Vargas, o al correo electrónico institucionalentelin.espe@equans.com en horarios de lunes a viernes de 8 a.m. a 5:30 p.m. Fue un aviso de Entelín Perú SAC. Gracias por su atención.

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1: Señoras y señores, afición deportiva de la ciudad de Lamas, la región San Martín, como siempre, muy buenas noches.